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1: 16 minutos y 70 segundos. 1, 2, 3.

0: cerca de las 22 horas,
1: 16 minutos y 70 segundos, una ventana a la Beatlemanía.
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0: cerca de las 22 horas,
1: 16 minutos y 70 segundos, una ventana a la Beatlemanía.
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0: Bienvenidas y bienvenidos a La Hora Nacional. Hoy vamos a tener para todos ustedes historias sobre cultura, medio ambiente, inclusión y la vida cotidiana de nuestro país.
1: Sí, y vamos a empezar con música de Cecilia Rivera, conocida como Tafate. Ella es compositora, poeta y activista mazateca de la región Cañada de Oaxaca.
0: Además, conoceremos cómo se arma el vehículo Olinia, el proyecto del auto eléctrico mexicano que apuesta por una movilidad más limpia y sustentable.
1: En el marco del Día Mundial del Medio Ambiente y del Día Mundial de la Bicicleta, hablaremos sobre acciones que impulsan el cuidado del planeta y la inclusión social.
0: Hablaremos con Manuel de la Torre, creador del Paseo a Ciegas, una iniciativa que desde hace más de 20 años permite que personas con discapacidad visual hagan recorridos en bicicleta acompañados por ciclistas voluntarios.
1: También vamos a platicar con la doctora Mariana Núñez.

0: Palova sobre el encuentro de arte textil, decorativo y utilitario original mundial social. Ahí, artesanas y artesanos mexicanos exhibirán piezas inspiradas en el Mundial 2026, mezclando tradición, creatividad y cultura popular.
1: Y en nuestros espacios de servicio les contaremos sobre la jornada notarial en la Ciudad de México para explicar los beneficios y apoyos disponibles para la ciudadanía. Así que comenzamos.
0: Hoy empezamos el programa con música de Cecilia Rivera, alias Cháfate, que es una artista mazateca originaria de la región de la Cañada Oaxaqueña. Vamos a ver y escuchar una de sus canciones.
2: Hola, ¿qué tal? Mi nombre es Cecilia Rivera Martínez, Cháfate y Momo García. La canción que vamos a presentar a continuación se titula Respira y sigue adelante. Está en lengua mazateca. Estamos en la hora nacional.

0: Buscando una movilidad más limpia, México está impulsando proyectos innovadores como Línea, que es un auto eléctrico diseñado con enfoque ecológico y tecnológico.
1: Este vehículo es una apuesta para reducir emisiones contaminantes y avanzar hacia un futuro donde el transporte sea más eficiente y sustentable. Vamos a ver y escuchar una cápsula sobre este proyecto.
2: México ha movido al mundo con destreza inigualable, con mentes y manos que dominaron la ingeniería para cuidarnos, que levantaron torres hacia el cielo y que le dieron color a nuestra vida. Con esa herencia, hoy trazamos un nuevo rumbo. Escuchando a quien da vida a la ciudad, a quien conoce el camino y a quien necesita movilidad accesible. Olínea es un proyecto construido por científicos de las mejores universidades del país, resultado de un método presente.

0: preciso y una visión compartida basada en las mejores prácticas.
1: Definimos la identidad y la experiencia. Cada superficie y cada volumen están pensados para que el vehículo conecte con las y los usuarios.
2: Desarrollamos el chasis y la arquitectura física para superar las pruebas de seguridad y de desempeño.
3: Gestionamos sistemas de calidad ambiental, de salud y seguridad en el trabajo para la mejora continua de Olinia en un sistema de gestión integral.
4: Anticipamos cualquier riesgo aplicando pruebas y metodologías preventivas para lograr un producto seguro, sin fallas y bajo la normativa aplicable.
5: En la planta preparamos todo para que la producción sea eficiente, repetible y escalable.
6: Coordinamos la cadena de suministros y cuidamos de cada eslabón del proyecto para tener una producción precisa y con el mejor costo.
0: El ingenio ya lo teníamos. Hoy lo convertimos en nuestro motor, la energía que nos pone en marcha.
7: Hay proyectos que no solo transforman ciudades, sino también la forma en que entendemos la empatía y la inclusión. Hoy vamos a hablar de una iniciativa en la que personas voluntarias prestan sus ojos para que alguien más vuelva a sentir la emoción de pedalear.
8: Se trata de Paseo a Ciegas, una asociación civil que desde hace más de 15 años hace recorridos en bicicletas tándem, ya saben, estas bicicletas como dobles, para personas con discapacidad visual. Hoy nos acompañan Manuel de la Torre, que es el fundador de esta iniciativa, y Lola del Ángel, una usuaria de Paseo a Ciegas. Bienvenidos a La Hora Nacional. Qué gusto que estén con nosotros.
9: El gusto es nuestro.
10: Muchas gracias. Gracias por invitarnos.
7: Al contrario, nosotros felices de que estén aquí con nosotros. Y quisiéramos saber, Manuel, ¿cómo fue que nace Paseo a Ciegas? ¿Qué te motivó? ¿Cómo entendiste que no nada más era andar en bicicleta, sino una manera de transformar muchas cosas y muchos corazones?
9: Es cierto, como lo comentas, por aquel lejano 10 de enero del 2010, es que iniciamos una iniciativa en donde en la ciclovía recreativa de la Ciudad de México, este proyecto que se llama Muévete en Bici, estaríamos ahí en la glorieta de la Diana Cazadora ofreciendo esta posibilidad de andar en bicicleta, que es una dinámica muy lúdica, es un ejercicio, es un juguete, es un pasatiempo bellísimo el andar en bicicleta, compartiéndolo con una persona con discapacidad visual mediante una bicicleta tándem, una bici doble, donde un ciudadano, un guía, como un servidor, y ahora cientos o miles que han pasado a través de los años, ofrecen su tiempo para llevar a una persona con discapacidad, como mi amiga Lola del Ángel, que por obvias razones sola no lo podría hacer, y de esa manera disfrutar el andar en bicicleta, la ciclovía, la convivencia, el espacio público, la gente que se reúne cada domingo, que son familias, deportistas, niños, vas con tu mascota, en fin, y de esa manera compartir esa parte, ¿no? Así funciona, así nació, Paseo a Ciegas, así nos conocimos hace ya muchos años, hicimos una gran amistad y eso ha sucedido, como les digo, con muchos seres humanos, personas con y sin discapacidad que nos unimos en ese punto para llevar a cabo esta actividad, esta labor mediante esta dinámica.
8: Manuel, ¿dónde podemos encontrar información sobre esta iniciativa? ¿Dónde puede inscribirse la gente? ¿Cuándo son los paseos?
9: Claro.
8: Platícanos un poquito más como de la parte ya logística para que la
9: funciona.
8: Gente se una.
9: Claro, sí. Estamos todos los domingos de 9 de la mañana a 1:30 de la tarde en la glorieta de la Diana Cazadora dentro de la ciclovía recreativa de la Ciudad de México. Seguro nos encuentran ahora que todo se mueve vía redes sociales, Facebook, Twitter, Instagram y todas esas como Paseo a Ciegas AC. Y ahí van a encontrar mucho de lo que hacemos, los calendarios, las actividades, muchas de las imágenes, las descripciones y el amor que conjuntamos en cada una de nuestras actividades.
7: Lola, ¿cómo has sentido tu vida después de estar en estas bicicletas, en estos recorridos, en estos paseos a ciegas?
10: La verdad es que, vuelvo a decirlo, es maravilloso. Estoy muy, muy agradecida porque a veces no pensamos como en la parte recreativa para las personas con discapacidad. Ya hablamos mucho sobre, bueno, tal vez no mucho, sobre accesibilidad, trabajo, salud y esto, pero sí falta la parte recreativa, el lugar en donde poder hacer amigos, en donde convivir con otro que es igual que yo, con quien compartir experiencias. Y la verdad es que Paseo a Ciegas me ha dado esa oportunidad de, justo como dice Manuel, poder hacer amigos, no solo personas con discapacidad, personas sin discapacidad también, pero que entienden la discapacidad de otra manera, que pueden volver a... Pues es que existe como a veces esta parte en la que nos miran como personas extrañas, como algo diferente, y cuando te sensibilizas y empatizas, te das cuenta que todos somos seres humanos, claro. Todos cabemos en ese lugar, y eso es lo que está chido, el poder sentir que sí estamos, somos partes de... La verdad es que ha sido muy, muy
7: bonito,
10: padre.
7: Qué bonito lo que nos acabas de decir. Muchas gracias, Lola.
8: Muchas gracias a los dos por venir. Qué gusto conocer esta iniciativa. Felicidades por armarla.
9: Gracias.
8: Qué padre poder haber conocido tu experiencia, Lola. Y ya saben, si se quieren unir, ahora tienen ya todas las herramientas para hacerlo. Y pues invitamos a toda la gente justo a participar. Y una vez más, muchas gracias por acompañarnos.

0: acompañarnos a la Hora Nacional.
1: Gracias. Muchas gracias. Gracias a ustedes, de verdad.
2: Gracias a ustedes. Y gracias a ustedes que nos están viendo y escuchando. Esto es La Hora Nacional. Quédense con nosotros.
3: El arte textil mexicano va a tener un espacio especial con el Encuentro de Arte Textil Decorativo y Utilitario Original Mundial Social.
2: La subsecretaria de Cultura, Marina Núñez Vespalova, platicó con nuestro compañero Orlando Abad sobre esta iniciativa donde artesanos de todo el país mostrarán piezas inspiradas en el Mundial 2026 que ya está a la vuelta de la esquina.
4: México lindo y querido, hay muchos motivos para celebrar y uno de ellos es el Mundial, por supuesto. El Mundial Social incluye un montón de actividades y hoy vamos a abarcar una muy especial. Es Original. Ustedes saben que Original es un programa que apoya a los artesanos y artesanas de muchísimas disciplinas de nuestro país. Para platicar más al respecto y de un evento muy especial, está aquí la doctora Marina Núñez Vespalova, que tiene todos los detalles al respecto del 4 al 7 de junio en el Complejo Cultural Los Pinos. ¿Es cierto, doctora?
5: Así es, muchas gracias.
4: Bienvenida a La Hora Nacional. Cuéntenos, ¿cómo es que nació esta fusión, este Original edición especial?
5: Esta edición nació porque creemos que tenía que haber un espacio con motivo del Mundial que mostrara de mejor manera la gran diversidad que tiene México a través de su arte popular. Nosotros solemos hacer dos emisiones de Original, el de arte decorativo, que es justo en junio, y el de arte textil, que es el tradicional que se hace en el mes de noviembre. Ahora los fusionamos, invitamos a compañeros artesanos textiles también a esta emisión de junio y logramos una edición la más grande. Hay 515 artesanos de todo el país, de distintas técnicas textiles y ramas artesanales. De verdad, va a ser una explosión de riqueza cultural fantástica, de arte, de dominio de técnicas, además técnicas que hablan mucho de nuestro país, de la gente que la sigue preservando. Y a todo eso se une también una gran oferta cultural muy amplia para todo tipo de públicos. Tenemos para bebés de 0 a 5 años un espacio que se llama Nido. Tenemos para 6 a 12 años talleres que van introduciendo al arte popular a través de los propios maestros artesanos, que son quienes dan estos talleres. Tenemos para adultos mayores que a veces recuerdan quizá algunas cosas que ya sabían hacer. Muchas de las señoras bordan, por ejemplo, entonces se encuentran con maestras que les enseñan, que les recuerdan cómo mejorar ese bordado. Y hay música y hay comida y creo que es un espacio muy completo que habla también de todo el ambiente que rodea el mundo del artesano.
4: Todo lo que ustedes tienen que saber es que México es riquísimo, pero qué mejor que de la mano de los artesanos. Y tantos, ¿no? Más de 500, imagínense. La cita está dada del 4 al 7 en Chapultepec. ¿Y hay algo más que tengamos que saber para disfrutar en su plenitud este eventazo?
5: Que tienen que ir con el alma dispuesta, abierta, con zapato cómodo, darse el tiempo para visitar Original. Son 12 kilómetros de riqueza cultural, donde vale la pena detenerse, ver cada pieza, hablar con el artesano y de repente sentarse, comerse un buen taco. Vamos a tener representación gastronómica de prácticamente 10 estados de la República con cocineras tradicionales y para bajar la comida un buen zapateado.
4: ¡Qué rico! Y hasta baile va a haber. Bueno, ir, disfrutar, conocer, observar y también aprender en estos talleres va a ser algo sin igual. Sin duda es una gran edición, esta edición especial del, podríamos decir que es mundialista, ¿no?
5: Es totalmente mundialista, tenemos una cascarita también.
4: Ah, y además, miren, el puro orgullo de ser mexicanos ya habla por sí mismo, pero si a eso le agregamos toda la tradición de nuestras artesanías, es garantía de calidad y de pasarla súper bien. Doctora Marina, muchísimas gracias por compartirnos toda esta información y allá nos vemos.
5: Allá nos vemos, muchas gracias.
4: Allá nos vemos.
3: Cada año miles de personas aprovechan las jornadas notariales para hacer trámites como testamentos, escrituras y regulación patrimonial a costos accesibles. Estas campañas buscan dar más certeza jurídica a las familias mexicanas.
2: Y para entender cómo funcionan estos programas, sus beneficios y por qué es importante mantener nuestros documentos en regla, hoy tenemos con nosotros al licenciado Fernando Dávila Rebollar, especialista en materia notarial. Licenciado, bienvenido a la Hora Nacional.
0: Muchas gracias por esta invitación y aprovechar este espacio con

0: Distinguido público. Efectivamente, como bien señalas, es una tradición realmente en la actividad notarial en la Ciudad de México, siempre estar presente en todo lo que es el apoyo a la población, en todo lo que son sus necesidades. Y una de ellas, básicamente, pues es en el aspecto patrimonial. Está por demás reconocido que, bueno, pues prácticamente el tener su propiedad, su patrimonio, aspirar a tener debidamente un pedazo de patria, como dicen, y debidamente formalizado y escriturado. La cereza en el pastel de cualquier adquisición, de cualquier inmueble, digamos, es la escritura pública. Ella es necesaria, es importante, es el título de propiedad. Con base en ello se inscribe al dueño en el registro público de la propiedad previo pago de los impuestos y pasando por un procedimiento de escrituración. La intervención del notario es importante porque precisamente la labor del notario es verificar que quien adquiere un inmueble lo está haciendo de quien a su vez debidamente es dueño, propietario, y que el inmueble precisamente cumple con todos esos requisitos, principalmente que el registro público de la propiedad todo esté en orden y sea una propiedad perfectamente regularizada, por decir así, y pues garantizar a quien va adquirir que tanto esfuerzo implica, tanto sudor implica tener una propiedad, hacerlo correctamente. Efectivamente, el tema de la escrituración siempre, de alguna manera, pues ha implicado un costo. De tal manera que en la Ciudad de México, todo el que quiere escriturar en la Ciudad de México un inmueble, tiene beneficios fiscales muy importantes. Es decir, se simplifica en el sentido de que, por ejemplo, no se requiere tener un avalúo para escriturar, que eso siempre representa un costo importante. ¿Por qué? Porque la base para el pago de todos los impuestos, derechos de registro y cálculo de honorarios, va a ser el valor catastral que venga en la boleta señalada. En la propia ley se establecen los rangos de valores catastrales. En estos artículos se establece pues un tabulador. Hay tablas que, dependiendo del valor catastral, de un valor mínimo a un valor máximo, si tu boleta catastral señala ese valor, vas a tener derecho a este beneficio de jornada notarial, y que los descuentos pueden ir desde el, gradualmente vienen del 10, 20 hasta el 60, y en algunos casos, tratándose de herencias, que ese siempre ha sido un tema de las escrituraciones por herencias, se detectó que pues muchas veces la falta de regularización de los inmuebles venían de herencias, Javier.
1: Sí, sí.
0: De que efectivamente dicen, no, pues
1: parece que es fácil que le hereden a uno, pero sí, realmente no lo es.
2: Sí, es bien
1: y
2: caro.
1: Es caro.
0: El costo, ¿no? La gente decía, pero ¿cómo? Si es la propiedad donde siempre he vivido.
1: Sí, claro,
0: ¿por qué
1: claro.
0: Si mi papá murió ahora tengo que pagar? Bueno, es un concepto que ahí está en la ley. Pero afortunadamente en jornadas notariales hay un capítulo especial para sucesiones. Y en el caso de sucesiones hay otros rangos de valor, pero los descuentos pueden ser hasta del 80%.
1: Sí, buenísimos.
0: Entonces, fíjate, entonces no tienes que pagar en la avalúo. Pagas con base en el valor catastral y aparte el resultado con una reducción de hasta el 80%.
1: Ay,
0: sobre todo también fomentar que gran medida la irregularidad en las propiedades se debe a de que vienen de sucesiones y se deja. El notario de la Ciudad de México tiene una tradición de servicio a la ciudadanía. No cobra por asesorías, por gente que vaya y pregunte qué puede hacer para escriturar. Entonces, el tema de estos dos artículos, estas adiciones a la jornada notarial, tienen esa finalidad. Los requisitos muy sencillos, insisto, basado en tu boleta predial vigente, dependiendo del valor catastral, vas a tener derecho a beneficios. Tienes que ir con el notario al que te corresponda, de tu preferencia, y le debes de llevar simplemente la escritura, la boleta, tu identificación, vas a llenar un formato. El notario te va a ayudar, el notario prácticamente, no tomes nota necesariamente de muchas cosas. Mientras tengas tu título, tu boleta de predial, ve a ver al notario, te va a decir si entras en jornada notarial, y él se va a encargar, conoce los procedimientos. Pero en general, acérquense con su notario o al Colegio de Notarios de la Ciudad de México. Agradezco muchísimo esta oportunidad,
1: licenciado.
0: Gracias
1: Nacional,
0: a usted. Y a ustedes por este espacio.
2: Mil gracias a usted, licenciado, de verdad.
0: Gracias.
2: Acérquense a su notario, ya saben, todas las preguntas se contestan gratis. Y quédense con nosotros. ¿A dónde van? Esto es La Hora Nacional.
1: Acérquense a La Hora Nacional.
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2: El cambio climático y la contaminación son cada vez más visibles y más preocupantes. Y por eso, cuidar el medio ambiente tiene que ser una tarea de todas y todos. Por lo mismo, fechas como el Día Mundial del Medio Ambiente nos ayudan a pensar en nuestras acciones diarias y también en sus consecuencias.
1: Y además, esta semana también se conmemora el Día Mundial de la Bicicleta, una alternativa de movilidad mucho más sustentable. Y como en nuestro país se impulsan proyectos como Línea, una iniciativa de energía limpia, hoy queremos hablar sobre por qué es tan importante cuidar nuestro planeta. Para esto nos acompaña nuestro colaborador, Eric Ortiz. Eric, bienvenido una vez más a la Hora Nacional.
4: Un gusto una vez más acompañar.

0: Dándoles aquí a todos ustedes y a quienes nos ven en casita esta noche.
1: ¿Cuáles son las acciones más sencillas que realmente nos pueden ayudar a cuidar el medio ambiente?
0: Las fundamentales sería primero la educación de los datos, implementarla a través de los municipios. Aquellos municipios que son capaces de medir su gasto de energía y su gasto de agua son municipios capaces de cumplir con metas internacionales. Otras metas serían, como personas, lo que podemos nosotros realizar es el consumo local, que quizá es un tema que ya se escucha muy trillado por algunas campañas, pero es algo muy importante porque nosotros al consumir local lo que estamos realizando es, estamos reduciendo nuestra emisión transfronteriza de contaminantes. Y la tercera sería que en nuestros hogares tratemos de ir adaptando nuevas tecnologías con energía limpia, adquirir aparatos electrónicos que cumplan con los estándares internacionales, ¿no?, del ahorro de energía y sobre todo medir nuestros consumos y gastos de agua, de luz y de gas.
2: Oye, Eric, y estas pequeñas acciones, pero que son hechas por muchísimas personas, ¿qué impacto tienen?
0: Ahí hay un dato muy importante y contundente. La Organización Mundial Meteorológica ha dicho que el planeta sigue rompiendo récords en el alza del calentamiento global. Lo que ha hecho el mundo ante esta situación es crear el Acuerdo de París, conformado por más de 200 países, en el cual se incluye México, y en este pues se han comprometido a que el planeta no alcance el 1.5 grados de temperatura. Y esto es algo muy importante para nosotros como país, porque según datos de la OCDE y del Banco Mundial, en nuestro país es propenso a fenómenos hidrometeorológicos, y esto no solamente tiene una implicación ecológica, también tiene una repercusión económica en nuestro desarrollo si es que nosotros no tenemos una resiliencia climática y adaptamos nuestras infraestructuras ahora que estamos a tiempo.
1: Oye, Eric, y aprovechando que también se celebra el Día Mundial de la Bicicleta, ¿crees que el uso de la bicicleta pueda generar un impacto positivo en las ciudades y en nuestra salud?
0: Si nosotros vemos ejemplos como el de Países Bajos, que han sido uno de los países que ha implementado este tipo de acciones, se pueden dar cuenta que las calles han empezado a cambiar, los ríos, la naturaleza se empieza a ver diferente, pero también el hecho de nuestra salud, ¿no? Al tener otro tipo de movilidad, incluso en las emociones, nos beneficiaría muchísimo, tanto en la salud como en nuestro entorno y el medio ambiente.
2: ¿Cómo podemos crear mayor conciencia ambiental desde nuestra casa y en nuestra comunidad o a nivel comunidad?
0: Cuando pensamos en el mundo y en los tratados internacionales, creemos que solamente se firman en una mesa en Suiza o en Alemania o en algún país lejano. Pero la realidad es que esto toma relevancia cuando lo ejecutamos en nuestras calles, cuando lo ejecutamos en nuestras casas, con el manejo de los residuos, ¿no? Cómo separamos la basura, cómo nosotros, si no necesitamos tantos focos en la casa, pues prendemos solamente los que necesitamos. Al momento de bañarnos, pues reciclar el agua, que no se desperdicie, ¿no? Yo creo que con pequeñas acciones nosotros podemos lograr que haya cambios muy significativos en nuestro entorno y sobre todo en el cuidado de nuestro medio ambiente. Recordemos que el medio ambiente no conoce fronteras ni ideologías, conoce soluciones técnicas, y yo creo que el día de hoy lo que tenemos que hacer es cuidar nuestro entorno.
2: Así es. Eric Ortiz, una vez más, muchísimas gracias por acompañarnos aquí en La Hora Nacional. Y también ustedes, muchísimas gracias por acompañarnos.
3: Hola, ¿qué tal? Mi nombre es Cecilia Rivera Martínez, Táfate y Momo García. La siguiente canción que vamos a compartir con ustedes se titula Tu Voz. Estamos en La Hora Nacional.

0: En su libro autobiográfico Vivir para contarla, Octavio Paz dijo lo siguiente: la vida no es lo que uno vivió, sino lo que uno recuerda y cómo lo recuerda para contarlo. Y con esta frase terminamos la primera parte de esta Hora Nacional.
1: Antes de ir a una pausa, queremos mandarle saludos a todas y todos los que nos escriben cada semana. Hoy van para Rolando Hernán Pérez, Rafael Vázquez Castro, Francisco Segura y Raúl Robles en Fresnillo, Zacatecas.
0: También para Betty Nav en Zultepec, Estado de México, Alicia BFG, Cecilio Godínez en Dolores Hidalgo, en Guanajuato, Gabriel Dávila en Torreón, Coahuila y Saúl Basilio.
1: Y otros para Verónica Muñoz Centeno, José Luis Hernández Álvarez y Paloma Espinosa, que nos platicó que escucha La Hora Nacional desde que estaba en la primaria.
0: ¡Ah, pues, qué buena onda!
1: Sí, le mandamos un abrazo.
0: Por eso le he ido también en la vida, desde chiquita.
1: Mira, nomás.
0: Bueno, pues muchísimas gracias por escribirnos, por escucharnos y por ser parte de esta comunidad. Recuerden que estamos en YouTube, Facebook, Instagram, TikTok, X y Spotify.
1: También nos pueden contactar en el número 55-34-83-42-39 o mandarnos un correo electrónico a la dirección lahoranacional@segob.gob.mx. Que tengan muy buenas noches y muy bonita semana.
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0: Ya estamos de regreso en esta segunda parte de la Hora Nacional, donde vamos a tener más historias, cultura, inclusión y música en lengua mazateca.
1: Sí, vamos a hablar de las obras que se están haciendo para evitar inundaciones durante la temporada de lluvias. Estas obras son en zonas como Iztapalapa, Ciudad Nezahualcóyotl y La Paz. Estas buscan reducir riesgos y proteger a miles de familias.
0: También va a estar con nosotros Yoali Olvera Tolentino. Ella es ganadora del Premio Nacional de Acción Solidaria y Voluntaria 2025 por su trabajo con mujeres de su comunidad.
1: Hablaremos de la exposición NEO, Nombrar el Orgullo, que está en el Centro Cultural El Rule. Ahí convergen artistas de la diversidad cultural, pueblos indígenas y la comunidad LGBTIQ+.
0: En La Chilanguía les traemos una agenda de actividades que pueden hacer en la Ciudad de México.
1: Y les vamos a platicar de la obra de teatro Toc Toc, donde 6 personajes con trastornos obsesivo-compulsivos te hacen reflexionar sobre esta enfermedad, pero con muchísimo humor.
0: La música de Cecilia Rivera, mejor conocida como Tafaté, es un homenaje a la lengua mazateca. Con su propuesta artística ha llevado la identidad indígena a escenarios internacionales. Vamos a verla y vamos a escucharla.
2: Hola, mi nombre es Cecilia Rivera Martínez, mejor conocida como Tafaté. La siguiente canción que vamos a compartir con ustedes es Los Ojos del Alma. Estamos en la Hora Nacional.

0: Esta época de lluvias llegó con todo.
1: Sí, ¿eh? ¿Qué tal? Fíjate que justo en esta temporada que ya la tenemos encima, se están reforzando varias obras para prevenir inundaciones en puntos clave, sobre todo en la zona oriente del Valle de México.
0: Sí, por ejemplo, en Iztapalapa, Nezahualcóyotl y La Paz, donde el agua se acumula rápido y genera afectaciones importantes.
1: Por eso se están ampliando y fortaleciendo lagunas de regulación, colectores y cárcamos de bombeo para que el sistema tenga mayor capacidad de desalojo y responda mejor en lluvias intensas.
0: Y también el mantenimiento del drenaje, ¿no? Sí. O sea, no solo obras nuevas, sino limpiar, reforzar y desasolver para que todo fluya mejor.
1: De hecho, hay trabajos de desasolve en varios ríos y canales, además del refuerzo de bordos en distintas regiones del país como parte de una estrategia mucho más amplia de prevención.
0: La idea es reducir riesgos y proteger a la población en toda la temporada de lluvias, que ya sabemos que cada año viene con fuerza.
1: Hoy conoceremos la inspiradora historia de Jenny Joali Olvera Tolentino, ganadora del Premio Nacional de Acción Voluntaria y Solidaria 2025 en la categoría juvenil. Vamos a la entrevista que realizó nuestro compañero Orlando Abad.
2: Buenas noches, México lindo y querido. Hoy queremos platicarles del Premio Nacional de Acción Voluntaria y Solidaria 2025. Estamos hablando con Jenny Olvera Tolentino, que es la ganadora del premio que les menciono. ¿Cómo estás, Jenny? Buenas noches.
3: Muy bien, gracias.
2: Fíjate que estábamos leyendo que este es un premio muy importante para la sociedad y queremos preguntarte qué es lo que tú sentiste cuando te dijeron que eras la buena este año.
3: Me sentí muy, muy contenta, muy feliz porque se vio reflejado el esfuerzo que viene de años atrás de, con muchas mujeres, sobre todo, del ser la primera mujer que lo gana, y creo que me hace muy, muy, muy feliz.
2: Suena muy bonito y romántico, pero imagino que detrás de eso hay un montón de esfuerzo, de inspiración, de oportunidades que se han ido generando en el camino. ¿Cómo fue que tu vida se tornó hacia ser una voluntaria?
3: Mira, yo soy de una comunidad de Actopan, Hidalgo, y soy bióloga de profesión y voluntaria de corazón, siempre lo digo. Inicié en la carrera y ahí tuve el acercamiento con muchas familias. Ahí es donde me di cuenta de las necesidades y las carencias que tienen, y entonces ahí me nació ese espíritu solidario, o se fortaleció, ¿no? Quizás siempre lo he tenido, pero se fortaleció por hacer algo más para las familias.
2: Me platicabas que haces desde humedales hasta gallineros y sí, todo lo que se vaya ofreciendo en el camino, pero me gustaría preguntarte, ¿cómo es que lo reciben las comunidades, ya que lo ven hecho y desde que vas llegando?
3: Es todo un reto porque muchas de las comunidades están acostumbradas a que todo se les dé. Entonces aquí nosotros llevamos capacitaciones donde hablamos desde el empoderamiento de las mujeres, el trabajo en equipo, la visión comunitaria, para que vayamos fortaleciendo esa comunidad y hacer un trabajo más importante.

0: integral. Entonces, pues es mover a estas mujeres para empoderarlas y decirles que si nos unimos y juntas vamos a poder ver cosas reales en sus comunidades, impactos reales.
1: Eso suena también como un poco a cambiar los paradigmas existentes, ¿no? Me imagino que ha de ser de pronto un choque en ocasiones, ¿no? Llegar y decirles, oigan, sí se puede, no se acostumbran a que les den, vamos a hacerlo.
0: Sí.
1: ¿Vas viendo el cambio de cómo llegas a cuando terminas?
0: Sí, yo me enfrento a muchos obstáculos en este camino. Para empezar, por ejemplo, el machismo en las comunidades está muy arraigado y las mujeres no tienen ese voto, esa voz para tomar decisiones. Entonces, pues sí es complicado, es primero llegar y también me enfrento a la incertidumbre, ¿no? A la duda que se pone en mi trabajo, mis habilidades para pues, liderar esta comunidad.
1: Pienso que ahorita tal vez allá afuera haya personas que digan, hombre, ¿yo qué me voy a meter a eso, no? De andar de voluntario, si ni pagan, si ni se gana, si nomás se pierde el tiempo. ¿Habría algún mensaje para ellos? Seguro hay recompensas al corazón que valen mucho, ¿no?
0: Sí, yo creo que México es un país voluntario y solidario y lo hemos visto nosotros en muchos desastres naturales, ¿no? Donde miles de personas salen a ayudar sin esperar nada a cambio, donde muchas personas arriesgan su vida por salvar otras. Entonces, es buscar esa causa con la que nosotros conectemos. Encuentras la felicidad en algo que no la vas a encontrar en otro lado. Entonces, solo es buscar eso que nos apasiona para que nosotros podamos dedicarnos y sentirnos felices en el corazón, ¿no?
1: ¡Ay, qué bonito lo dices! Y qué bonito es compartir. Si está en sus manos y en sus posibilidades, háganlo. A lo mejor ahorita siembras una semilla en alguien que diga, lo voy a pensar, probablemente sí lo voy a hacer. ¿Cómo les dirías que se puede iniciar en un voluntariado?
0: Acercarse a diferentes organizaciones, hay muchas organizaciones civiles que se encargan a llegar a estas comunidades o a la causa que nosotros queramos, es acercarnos, como ya lo dije, algo que nos mueva mucho y ya una vez que estemos ahí, ver qué es lo que podemos hacer.
1: Seguramente al llegar a este nivel de ya tener un premio, te has de motivar para seguir adelante. ¿Qué es lo que vas a hacer para seguir tu carrera?
0: Pues sí, este premio me ha motivado mucho. Quiero ser un ejemplo para mi familia, para mis sobrinas, que ellas me vean como mujer y que piensen que sí podemos cambiar las realidades de las comunidades, que sí tenemos voz y sí podemos liderar proyectos.
1: Y hay cosas que no se miden, ¿no? Como el impacto de tus palabras en las personas que ahorita te están escuchando. Muchas gracias por tu labor, por inspirarnos y porque el voluntariado tiene un peso muy importante en nuestra sociedad. Por favor, cuéntanos, ¿dónde te podemos seguir?
0: En Facebook como Jenny Olvera.
1: Va, y cualquier cosa ahí en las redes de La Hora Nacional seguramente pondremos toda la información. Continuamos esta noche.
2: La diversidad cultural y lingüística de México también es una forma de nombrar y entender las identidades. Y justamente desde esa mirada nace una exposición que busca el diálogo, la reflexión y el reconocimiento de las diversidades sexogenéricas a través del arte y las lenguas originarias de nuestro país.
3: Sí, se llama Nombrar el Orgullo, mejor conocida como NEO, y es una muestra con 18 ilustraciones que representan palabras de distintas lenguas y variantes lingüísticas de México que se usan para referirse a las diversidades sexuales e identidades de género. Para platicar un poquito más del proyecto nos acompañan Elena Ibáñez y Margarita Mancilla. Bienvenidas a La Hora Nacional, ¿cómo están?
4: Hola, muy bien, gracias.
2: Al contrario, gracias a ustedes. Oigan, pues vamos por partes. ¿Qué es exactamente NEO? ¿Qué es Nombrar el Orgullo? ¿De qué estamos hablando?
5: Bueno, Nombrar el Orgullo es una exposición que busca la interseccionalidad, ¿no? El diálogo entre diferentes diversidades, ¿no? La diversidad lingüística, la diversidad sexual y la diversidad lingüística y cultural. A través de ilustraciones, el foco es en la palabra, ¿no? Las palabras que se usan en diferentes lenguas originarias de México para nombrar estas diversidades sexuales.
3: ¿Cómo fue el proceso de reunir estas palabras? Que es un proyecto pues grande, entendiendo que son tantas variantes lingüísticas a lo largo de un territorio muy grande también.
5: Recordemos que en México existen más de 364 lenguas y variantes originarias en 68 culturas, agrupaciones lingüísticas. Nosotros nos dimos a la tarea de lanzar una convocatoria con UNESCO y a partir de esa convocatoria se fueron recolectando, identificando las palabras, después un proceso de selección con personas que pertenecen a pueblos originarios, que son de la diversidad sexual también, quienes seleccionaron las palabras con diferentes criterios, ¿no? Lenguas que se conocen más, porque a veces hay lenguas que se conocen mucho, ¿no? El náhuatl, zapoteco, mixteco, pero hay otras lenguas que casi no se conocen. Entonces seleccionaron esas palabras y después empezó el proceso de ilustración, con artistas también que son de la diversidad sexual y de pueblos originarios.
3: ¿Dónde podemos ver la exposición y qué más actividades va a haber alrededor, digamos?
4: Sí, les contamos, la exposición se inaugura justo el día 21 de mayo, que es el Día Mundial de la Diversidad Cultural para el Diálogo y el Desarrollo, ¿no? A nivel mundial. Y es por eso que en marco de ello se inaugura la exposición en el Centro Cultural El Rule, que está abajo de la Torre Latino, donde toda la gente va a poder pasar, va a estar abierta al público para que estén ahí hasta

0: el día 6 de junio.
1: Okay.
0: Hasta ahí va a estar y de ahí buscamos haciéndolo itinerante en otros espacios para que la gente la conozca. Ojo, es una exposición única, no solo por el tema, sino porque está traducida a 15 lenguas diferentes, es decir, 14 lenguas originarias más el español. Normalmente cuando vamos a las exposiciones de arte, vamos a los museos, pues sabemos cuando están en inglés, en francés o en otras lenguas. ¿Por qué no tenemos ese tipo de exposiciones en las demás lenguas, no? Entonces fue un esfuerzo gigante de las 68 en el país, tener 14 es un avance enorme. Y además tenemos una página web donde con el QR van a poder leer la ficha, conocer a los artistas, a las artistas y además ver todas estas traducciones en audio y escritas. Entonces, bueno, les invitamos a todos a que puedan visitarla, córranle porque es un caso único y que visiten la página web que es www.metalinguamx.org. Ahí van a poder escuchar todas las lenguas y está bien interesante poder ver la realidad de la diversidad en México.
1: Buenísimo, pues muchísimas gracias por habernos acompañado, Margarita y Elena. Mucha suerte con todo lo que tiene que ver con la expo y que lleguen a un montón de personas. Porque son cosas bien importantes y además se ve que se puso todo el corazón para hacerla.
0: Todo.
1: Se siente.
2: Se siente.
1: Sí.
2: Muchísimas gracias, gracias y muchísimas gracias a ustedes. No se vayan, que hay más aquí en La Hora Nacional.
1: Y pues ya llegó el momento de la Chilanguía, el espacio donde les platicamos de todo lo que hay que hacer en la Ciudad de México. Actividades culturales, conciertos, exposiciones, ferias, cine, todo.
3: Todo. Y si quieren descubrir eventos gratuitos, pongan mucha atención porque nuestro compañero Germán Gastelum ya tiene preparada la agenda con lo mejor de lo mejor de la ciudad.
4: Qué gusto saludarlos nuevamente. Ahora sí que tenemos una semana extraordinaria con mil eventos que podemos ir y venir y divertirnos mucho. Y más como andamos en la onda futbolera, bueno, hay mucho que ver. Primeramente tenemos, para que todos podamos estar metidos en la onda del fútbol, el 11 de junio, ahí en el Zócalo, vamos a tener grandes pantallas que nos van a traer todo este evento futbolero gratuitamente a todos. Así que ya saben, tenemos que estar ahí para apoyar a la selección. Más adelante también tenemos, miren, en el Campo Marte se van a presentar unos eventos a partir del 10 de junio muy interesantes. Son DJ que van a ser de varias partes del mundo, que van a estar tocando y todo. Y ya saben, también es una manera gratuita de poder ir a ver y escuchar a todos estos músicos. Y también los estoy invitando al Museo Franz Mayer. Se va a estar presentando todo lo que es la iconografía del fútbol. Vamos a ver camisetas, vamos a ver vasos, todo aquello que en algún momento ha tenido la marca de los mundiales en las diferentes partes del mundo. Y si seguimos con todo esto, en el museo, ese museo tan hermoso que es el de Memoria y Tolerancia, van a tener una exposición especial. El deporte como juego limpio, la cancha nos une al mundo. De esta manera están explicando y están marcando cómo el mundo se ha tenido que unir en estos momentos tan específicos, tanto en el pasado como en la actualidad. También no se pueden perder ir al Museo Vivo del Muralismo que se encuentra en República de Argentina número 28 en el Centro Histórico. Hay una exposición interesantísima donde vemos los nahuales jugando fútbol. Precisamente a partir del 5 de junio, esta exposición llamada Cascarita Llanera, Naturales y Nahuales en la Cancha, de Filobonio Nacín. Una muestra que mezcla tanto el imaginario de los nahuales con la pasión futbolera y el arte popular mexicano. Es muy divertida y podemos verla de diferentes formas. Así que ya saben, muchas cosas que podemos ver en la Chilanguía. Fútbol, arte, música y cultura para toda la familia. Nos vemos la próxima semana. Yo soy Germán Gastelum. Hasta la próxima.
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1: Bueno, pues hoy vamos a platicar de un fenómeno teatral que es Toc Toc. Esta obra, que es original de Laurent Baffy y en México de Morris Gilbert, ya lleva 3,000 representaciones, hay nada más. Y es un espacio donde todos terminamos reconociendo nuestras propias manías mientras nos morimos de la risa.
3: Y hoy nos acompañan dos de las actrices para hablarnos de cómo es habitar esa sala de espera del Dr. Cooper. Bienvenidas, Montse Matarredona y...

0: Es duros, y más cuando es la oficina de un doctor. ¿Qué es lo que hace que la gente siga yendo a ver esta obra después de tanto tiempo?
1: Pues yo creo que todo mundo se puede identificar con alguno de los personajes y es el punto de la obra. Entonces, como te encuentras a ti y encuentras a alguien más, se va pasando mucho de boca en boca las ganas de verla. Por eso la gente sigue yendo. Vayan a vernos.
0: Sí, claro, claro.
2: Digo, que estaría muy bien, como por si alguien no sabe muy bien de qué va Toc Toc, que nos cuenten rapidísimo nada más cuál es la trama de la historia.
3: Toc Toc se trata de 6 pacientes que van a ver al doctor Cooper. Estos 6 pacientes tienen un trastorno obsesivo compulsivo diferente. Está la aritmomanía, que es contar todo. El síndrome de Tourette con coprolalia, que es tener tics y decir groserías. El personaje que nosotras compartimos es ecolalia y palilalia, que estamos repitiendo todo. Entonces son estos 6 pacientes que van a ver al doctor Cooper, pero llega la asistente a decirles que, híjole, su vuelo pues no ha llegado. De Nueva York todavía no sale, entonces no saben a qué hora va a llegar el doctor. Estos personajes entran en pánico. Entonces es 1 hora y media de los 6 personajes tratando de solucionar, por así decirlo, o saber cómo llevar a cabo este talk para su vida.
2: De ahí que sea toc toc.
3: Efectivamente.
2: No es como alguien tocando la puerta.
0: No, es más bien el toc, exactamente.
3: Trastorno obsesivo compulsivo.
0: Oigan, pero ahí es una línea muy delgada entre reírse de las personas que tienen estos trastornos a reírse con las personas que tienen estos trastornos, claro, y que se reflejen ahí, que digan sí soy. Hashtag sí soy, ¿no?
1: Es que como la comedia de Toc Toc está basada en la realidad y en el sufrimiento de estas personas, se vale reírse de ellos, la verdad. Porque como también todo mundo se encuentra ahí, te estás riendo de ti mismo, que yo creo que es algo muy sano, de que encontrarle risa a la tragedia que puede uno tener en su vida es algo muy bonito, en mi opinión, y es el punto de la obra, encontrar la comedia en la tragedia.
2: Siento que ya la vendieron muchísimo. ¿Dónde la podemos ver? ¿Hasta cuándo están en ese teatro?
0: ¿Qué días, qué horas?
2: ¿Qué días, qué horas, todo?
1: Estamos en el Teatro Royal Pedregal, nos acabamos de mudar, excelente teatro, muy fácil de llegar, yo apenas aprendí a manejar y llevo súper bien.
2: Dios, qué jóvenes son. Wow.
0: La ruta de la amistad que está por ahí fue porque en algún momento se hicieron las Olimpiadas en este país también y nos regalaron cosas. Otros países nos regalaron esculturas.
1: Se aprende cosas todos los días.
0: Todos los días y más al lado nacional. Todas esas.
1: Yo, en la amarilla sales.
0: Exactamente.
1: En la amarilla a la lateral. De nada.
3: Ay, Monse.
1: Bueno, ya estamos los.
3: Ah, sí, de jueves a domingo. Los jueves estamos a las 8 de la noche, los viernes 7 y 9, sábados 6 y 8 y domingos 1:30 y 5:30. Estamos alternando el elenco todo el tiempo, entonces vayan a verla, está muy, muy, muy divertida. ¿Y hasta cuándo? Hasta que Dios quiera.
0: Claro, porque además el elenco, ves páginas de teatro y es un personal infinito, ¿no?
2: Con tantas
0: funciones. Hay que ver las redes sociales de la obra para saber quién va a estar en qué función, ¿no?
3: Exacto.
0: ¿Nos las pueden dar, por favor?
1: Es Toc Toc Obra en Instagram.
3: Ay, qué bueno que tú te las
0: okay.
1: Yo no me sé los horarios.
0: Obra en Instagram.
2: Claro que vinieron juntas.
3: Por equipo.
2: Oigan, muchas gracias por haber estado aquí en la Hora Nacional.
3: Ay, ustedes, muchas gracias por invitarme.
1: Muchas gracias.
0: Gracias. Y gracias a ustedes, no se vayan, por favor. Tafa T ha convertido la música en una forma de resistencia cultural. Su trabajo muestra que las lenguas originarias siguen vivas y se fortalecen a través del arte. Vamos a ver y escuchar la entrevista que le hizo nuestra compañera Rosalba Aguirre.
4: Familia de la Hora Nacional, la música es una manera de preservar nuestros pueblos originarios, su identidad y, por supuesto, su talento. El día de hoy nos acompañan dos talentos impresionantes que vienen desde Oaxaca. Le damos la bienvenida a Cecilia Tafaté, Cecilia Rivera, y también está con nosotros Momo García. Bienvenidos.
5: Muchas gracias.
6: Muchas gracias.
4: ¿Cómo empezó este sueño de la música? ¿Dónde? ¿A qué edad? Platíquenos, por favor.
5: Pues yo crecí en una comunidad rural de aproximadamente 500 personas. Yo desde que tengo memoria, pues mis papás ponen música, ¿no?, en la casa, de distintos géneros. También yo escuchaba mucho el canto de las aves y siempre como que me llamaba la atención las melodías, los ritmos, y desde chiquita pues empezábamos a jugar como a los músicos. Y fue hasta en el 2018 cuando pues ya me dediqué como de lleno a la música, pero creo que la música, pues yo desde que nací estaba ahí. Yo fui la que me fui como metiendo y empaparme, ¿no?, de esto de la de la música, sobre todo en mi lengua materna.
4: Tú eres de la región de La Cañada, en Oaxaca. ¿Cómo es esa región? Porque me imagino que también es muy inspiradora justo para este tipo de artes, ¿no? La música.
5: Bueno, allá es muy bonito en todos los aspectos. Tenemos una gran variedad de gastronomía, tenemos nuestro propio huipil, tenemos aproximadamente cuatro tipos de huipiles, que

0: Es San José Tenango, Huautla de Jiménez, San Lucas Oquiapan, también de la zona baja. Y pues tenemos nuestra propia lengua también, que es el mazateco. Es muy bonito, hay mucha vegetación, tenemos ríos y cascadas. Muy bonito que también justo pues eso es lo que a mí me inspira personalmente, lo que es en nuestra cosmovisión, que a veces de ahí me baso para componer.
1: En ese sentido también me gustaría mucho que nos platicaran qué sienten cuando van a otros países. Por ejemplo, te has subido escenarios en Nueva York. ¿Qué sienten, Momo, Cecilia, el ver banderas mexicanas, mexicanos en el extranjero, que puedan conectar con esta identidad nacional? ¿Qué sienten?
0: Yo soy mucho de la idea de que como cantante, sea grande o pequeño un escenario, yo siempre canto con el mismo amor, con la misma pasión, y creo que la intención de un verdadero artista es compartir su arte, ¿no? Su amor, su canto con la gente que nos escucha y lograr conectar con ellas. Entonces, sea aquí, sea allá, en realidad pues he visitado Estados Unidos apenas el año pasado y fue muy bonito, la verdad, estar allá, porque pues sabemos cómo está la situación, que no cualquier persona puede cruzar, ¿no? Pues la frontera. Afortunadamente pues yo tengo este permiso, entonces pues estoy muy agradecida con la música que me ha llevado a diferentes escenarios, tanto pues locales, regionales, locales como nacionales e internacionales, y siempre portando con orgullo este huipil, con muchísimo respeto, que es bordado con manos, con mujeres de mi comunidad, de mi región, representando siempre a mi cultura, la mazateca, y también con mucho respeto, ¿no?, a mi estado, Oaxaca.
2: Y creo que lo más bonito de tocar en otros países, en otros lados, es saber que México tiene presencia en el corazón de la gente de fuera. No somos un pueblo que sea ajeno a los extranjeros. Nos reconocen, saben que si escuchan a los mexicanos, están escuchando una propuesta diferente a lo que están acostumbrados. Se emocionan al escucharnos.
1: Cecilia Tafaté, Momo, platíquenos, ¿dónde los podemos localizar? ¿Redes sociales? ¿Dónde podemos ver los siguientes eventos, conciertos?
2: Todo es en las redes sociales de Cecilia Rivera, ahí la buscan, yo ahí la estaré acompañando en los conciertos. Soy el violinista de Cecilia y tengo un enorme gusto de serlo, de acompañarla y de darle vida a sus composiciones.
0: En todas las plataformas estoy como Tafaté, J-T-A-F-A-T-E, que significa voz brillante. Mi mazateco es variante de Huautla de Jiménez, tierra de María Sabina. También tengo algunas canciones publicadas en Spotify, como Tafaté, y en YouTube, en TikTok, en Instagram, pues así me encuentran. Muchas gracias.
1: Qué gusto, y sobre todo el poder tener un granito de arena entre todo este mar para seguir preservando, en este caso, la lengua mazateca. Muchas gracias.
0: Gracias a ti por el espacio.
1: Y gracias a ustedes también por permanecer aquí en La Hora Nacional. No se vayan.
3: Hola, ¿qué tal? Mi nombre es Cecilia Rivera Martínez, Tafaté y Momo García. La siguiente canción que vamos a compartir con ustedes se titula Tu Voz. Estamos en La Hora Nacional.

0: Les deseamos que tengan una excelente semana.
1: Sí, nos escuchamos por aquí el próximo domingo. Que tengan muy bonita noche.
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2: Hola, hola, bienvenidos a un episodio más de Ya Oíste. Yo soy Génesis Aines Silva, su conductora el día de hoy. Y hoy vamos a hablar sobre un tema que poco se habla, pero que viven muchísimos hombres, que es la ginecomastía. Y para eso nos acompaña el día de hoy el doctor Manuel Alejandro Catalán Ruiz. Así que, doctor, pues le doy la bienvenida. Este es su espacio, con toda la confianza para hablar sobre este tema tan, pues, poco común.
5: Muchas gracias, Génesis. Estoy muy contento y agradecido por la invitación. En efecto, es un tema bastante interesante, poco conocido, pero muy frecuente en los motivos de consulta en los niños adolescentes. Entonces, va a estar muy muy muy buena la plática y yo encantado de estar aquí contigo platicando.
2: Pues muchas gracias. Y sí, definitivamente creo que es una... Para empezar, la palabra, le decía, ¿cómo se pronuncia? ¿Ginecomastía? ¿Ginecomastía?
5: Sí, exacto. Ginecomastia.
2: Ginecomastia, ok.
5: Es un poquito complicado, pero vamos a empezar, ¿te parece?, por definir ginecomastia.
2: Me encantaría.
5: Mira, ginecomastia básicamente es el crecimiento de la glándula mamaria en los hombres, ¿sale? Es una proliferación de este tejido mamario y que básicamente puede ser uni o bilateral, ¿ok?
2: Ok.
5: ¿Por qué en los hombres? Porque pues, en las mujeres ya sabemos que es la glándula mamaria, básicamente es el pecho, pero los hombres no debería de desarrollarse. Por eso claro, se denomina, o el término es ginecomastia en los hombres. Es un motivo frecuente de consulta en los adolescentes y esto tiene que ver por la fisiología. Hay diferentes tipos de ginecomastia. Hay una ginecomastia fisiológica y una ginecomastia, pues, patológica, que no debería de ocurrir.
2: Ok.
5: Entonces, existen tres picos donde se puede presentar esto. Hay una ginecomastia neonatal, es decir, ocurre en los bebitos. Y esto wow, es estimulado por los estrógenos y progestágenos maternos in útero. Es decir, a través de la placenta pasan estas hormonas y estimulan unos receptores que se encuentran en la glándula mamaria, por lo que en los primeros meses de vida los bebitos podrían tener un crecimiento de su pecho que se denomina como botón mamario.
2: Okay.
5: Eso es algo transitorio, va a desaparecer una vez que hay una caída de este estímulo hormonal cuando nacen y no se resuelve sin ningún problema.
2: Okay.
5: Hay un segundo pico que es la ginecomastia puberal y básicamente ocurre en la etapa entre los 10 y los 14 años en los niños.

0: ¿Ok? Esto es estimulado porque una vez que empieza la pubertad de los niños, hay un incremento de los estrógenos, que también se producen en los hombres, también producimos estrógenos, que pueden sensibilizar los receptores también de la glándula. A medida que vamos avanzando en edad los hombres y nuestros niveles de testosterona se incrementan en su pico más alto, que llegan a ser hasta 30 veces mayor, es cuando se resuelve esta parte de la ginecomastia puberal. Es decir, también es algo transitorio, pero toma más tiempo, alrededor de 1 a 3 años, más o menos.
1: Pero no es algo definitivo, o sea,
0: No es
1: se
0: algo
1: tiene que
0: definitivo,
1: quitar.
0: exactamente.
1: ¿Cómo saber que realmente pues es ginecomastia o no es por el mejor incremento de peso, por obesidad o en dado caso es realmente algo malo?
0: Sí, eso que mencionas, Génesis, es muy importante. La ginecomastia puberal se presenta entre el 60 y el 90% de los adolescentes. Y lo primero va a ser definir si es ginecomastia o es algo que se llama como pseudoginecomastia, que básicamente sería un incremento en el tejido adiposo, lipomastia o adipomastia. Esto es por, bueno, a lo mejor las personas tienen un exceso de peso, el área del pecho tiende a concentrar mayor cantidad de tejido adiposo y da una apariencia como si fuera un crecimiento mamario. Entonces, por eso es muy importante la exploración. Los síntomas que presentan los niños por los que llegan a consulta, en caso de que sea una ginecomastia, el primer dato es un aumento de volumen. Se palpan una bolita, la bolita tiende a estar indurada, es una bolita indurada que ocurre por debajo de la areola y el pezón y les produce dolor. Es un dolor de tipo punzante, es intermitente, pero eso es lo que les llama la atención. En algunas ocasiones el mismo cambio de ropa, el roce de la ropa,
1: Les
0: les
1: molesta.
0: molesta exactamente. Entonces le dicen a sus mamás. Las mamás no las llevan a la consulta y entonces se preocupan porque dicen qué es lo que está pasando. Entonces puede ser una bolita solo en un lado del pecho, a veces es de los dos lados y entonces es justamente donde se tiene que discernir. La adipomastia no se palpa indurada, la bolita realmente no está por debajo de la areola del pezón, sino que es una distribución más generalizada, digamos que es un crecimiento del pechito como más homogéneo, el tejido se palpa laxo y no produce dolor, que serían dos o tres datos clínicos que diferenciarían a una ginecomastia de una adipomastia. Pero también algo que les llama la atención es que puede haber una asimetría, es decir, perdón, puede ser de un solo lado y eso les llama la atención porque se me creció la bolita de un solo lado y generalmente cuando es adipomastia, es bilateral, generalmente es como simétrico y eso es algo también muy característico que se puede referir a la madre para que lo lleve al médico. Entonces esto es muy importante porque para los niños les genera mucha inseguridad el hecho de que empiecen con un crecimiento del pecho siendo niños. Se vuelve objeto de bullying en las escuelas y genera, incluso los limita en algunas partes de su vida. Tengo pacientes que han dejado de hacer actividad física, por ejemplo, van a natación y no les gusta ya practicarla porque hay que quitarse la playera y sienten que su pecho tiene un aspecto que para ellos no es agradable, no es algo que sea normal y dejan de hacer actividad física, dejan de ir y entonces esto es muy importante también por cuestiones pues psicosociales para los niños, poderlos informar para poderlos tratar y orientar adecuadamente.
1: No, y en esa edad es muy importante porque creo que es donde de ahí pues son jóvenes, son adolescentes, la pubertad, lo que hablábamos hace ratito, que un simple comentario que a lo mejor para nosotros es exacto, un simple comentario, para ellos no. Entonces eso marca y decíamos, tal vez la ginecomastia no puede ser tan grave a nivel físico, pero sí en la parte como psicológica.
0: Psicológica.
1: Y que le, o sea, siente inseguridad de su cuerpo, que le dé pena hacer ejercicio. Por ejemplo, usted, doctor, ¿qué le puede decir a un niño como de, yo te recomiendo que cada cierto tiempo hagas esto? ¿Cómo es la zona de autoexploración?
0: En el caso de la ginecomastia en los niños, casi siempre les digo que tienen que detectar si tienen alguna bolita siempre en la parte de alguno de sus pechos, porque empiezan con dolor, incluso ni siquiera pueden tener a lo mejor de forma inicial como tal un aumento de volumen. Entonces empiezan con una hipersensibilidad al cambio de ropa o dolor punzante y es ahí donde yo les sugiero, pueden palpar justamente su pecho, la ginecomastia ocurre por debajo de la areola y el pezón Entonces, si se palpan alguna molita, sería un punto como de alarma.

0: Okay.
1: Entonces, es comunicarle a los niños para que estén tranquilos.
0: Se nos acabó el tiempo, doctor, pero muchísimas gracias por habernos acompañado, por habernos quitado todas estas dudas, que no solamente fue a mí, fue a toda la gente que nos está escuchando del otro lado de la radio, de alguna plataforma, y nos vamos, así yo estoy, voy a investigar más.
1: Muy bien, muchísimas gracias de ti, Génesis, por la invitación y yo encantado de platicar de estos temas para poder llegar a más gente y poderlos informar de la manera más segura.
0: Así es. Esperamos verlo en otro episodio,
1: Con
0: doctor.
1: mucho gusto.
0: Y gracias a todos los que se quedaron hasta este punto. Gracias por escucharnos, que se hayan resuelto algunas dudas y que si tienen otras dudas, nos comenten, nos dejen sus comentarios. Nosotros siempre los estamos leyendo, los escuchamos para los próximos episodios. Nos vemos en el siguiente episodio. Yo soy Génesis Sainz Silva y nos acompañó el doctor. Muchas
1: Muchas
0: gracias.
1: gracias.
0: Nos vemos hasta pronto. Adiós.

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0: ¿Qué tal, amigos de Reporte Anáhuac? Muchas gracias por estar con nosotros. 8 de la mañana con un minuto de este lunes primero de junio 2026. Gracias por estar en la 1670 de AM, Facebook Live, YouTube Live, iHeart Radio, TikTok, Noticias con Sentido, con la redacción de un servidor, Paco Trejo. Le invitamos a que pase a Facebook Noticias con Sentido si usted quiere tener información oportuna 24/7, así será, y estaremos al pendiente de usted. Gracias en la producción, como siempre, a Charlie Calaurango. Un abrazo, mi Charlie. 8 de la mañana con 2 minutos. Reporte Anáhuac ha comenzado.
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0: Interlomas, aquí el clima en Interlomas, 14 grados centígrados, nos está marcando soleado. Y bueno, la mínima de 12, la máxima de 24. Estaremos llegando a su máxima alrededor de las 2 de la tarde. 8 de la noche, se esperan lluvias. Digamos que entre 7 y 9 de la noche, para que usted tome sus precauciones, amigo de Reporte Anáhuac. Vámonos directamente a la Ciudad de México. El clima 17 grados centígrados, mayormente soleado, mínima de 15, máxima de 28. Se preguntará si habrá lluvias en la Ciudad de México. ¿Usted qué cree? ¿Qué tal el clima? Con 17 grados centígrados, mayormente soleado, ¿habrá lluvia? Pues sí, lluvia a partir de las 6 de la tarde, de 6 a 12 de la noche, y va a ser una lluvia a veces intensas. Sí, empezamos 6 aproximadamente la tarde en la Ciudad de México para que usted tome todas sus precauciones. Las marchas primero de junio del día de hoy. Ya sabe usted, la Coordinadora Nacional de Trabajadores de la Educación, bueno, pues van a partir a las

9 de la mañana. En un rato más, terminando este espacio informativo, van a estar en el Ángel de la Independencia, su destino. Van al Zócalo capitalino, ellos están en el Ángel y van a ir directamente al Zócalo. ¿Qué es lo que están demandando? Miren, es un paro nacional indefinido, aquí así lo han manejado, para exigir la derogación de la ley del ISSSTE 2007 y de la reforma educativa de 2019. El regreso al sistema de pensiones sin afores, seguridad para la comunidad escolar, mejores condiciones laborales, incremento salarial al 100% al sueldo base, alto a los descuentos salariales a trabajadores que participaron en movilizaciones y cumplimiento del acuerdo de no represión al magisterio, mayor presupuesto para educación, salud y seguridad social y mejores condiciones para las escuelas en zonas rurales, así como protestar en el marco de la parte del fútbol, ¿no? Que estamos vamos a vivir en unas semanas, y por el despojo y gentrificación. ¿Hay organizaciones en apoyo? Bueno, sí hay varias organizaciones en apoyo, secciones 9, 10 de la Ciudad de México, de la CENTE, sección de Morelos, sección también de Chiapas, de Hidalgo, de Oaxaca, del Sindicato Mexicano de Electricistas, en fin, hay diversas. Y en el Zócalo capitalino instalarán su campamento donde retomarán su huelga nacional. Aproximadamente 10.000 personas se esperan. El Comité Feminista de la Universidad Autónoma Metropolitana, allá en la Cuauhtémoc, a las 10 de la mañana, en Juzgados Penales de la Ciudad de México, doctor número 114, en la colonia Doctores. Miguel Hidalgo, a la 1 de la tarde, en la Escuela Superior de Comercio y de Administración, Unidad Santo Tomás, Manuel Carpio, número 471. Esto respecto a las marchas.

Bien, 8:07 a.m. Y bueno, ¿qué está pasando o qué pasó en la Cámara? En la Cámara de Diputados. ¿Iba borracho? Preguntan algunos. ¿Iba borracho? Así fue el problema entre Senyacen, Escobar y Carlos Mancilla en San Lázaro. Le comentan, estás borrachísimo. Así fue como la bancada del PRI se refirió al diputado Senyacen Escobar de Morena, del partido de Morena, luego de que se pusiera en guardia para pelear contra su homólogo Carlos Mancilla, en pleno de San Lázaro. Pues el ánimo subió la tarde del jueves, luego de que la oposición llamara a que le realizaran un antidoping al diputado Escobar tras intentar irse directamente a los golpes. Pero, ¿qué provocó, amigos de Reporte Anáhuac? ¿Qué provocó que ambos legisladores se cuadraran en esta situación? ¿Quién empezó el problema? Aunque la oposición reclama que el diputado violento fue el de Morena. Fue el priista Carlos Mancilla quien lanzó una serie de insultos y llamó primero a los golpes. Obviamente hay unas palabras altisonantes y se dirige, retó Carlos Mancilla. Le dijo pin, stripper, trepador, párate, ahorita, retó a Carlos Mancilla. Imagínense ustedes el fino léxico, ¿no? Y el diputado de Morena, pues ¿quién creen que hizo? Se levantó de su curul, no crean que muy tranquilo, relajado, no. Y le preguntó si estaba seguro, a lo que el priista le respondió, aquí estoy. Pues claro que todos lo estaban viendo. Fue en ese momento que Senyacen Escobar se puso en guardia, como que sacó su traje, ¿no? Se quitó su capa.

etcétera, lo que provoca que sus compañeros deban cara, fíjense hasta dónde, lo detuvieran mientras desde la oposición le gritaban borracho. Y el morenista fue subido por los diputados, y ahí fue donde comenzaron los rumores sobre que presuntamente iba tomado a la sesión en San Lázaro. Hay videos, y obviamente su léxico fluye, pues por parte de los dos. Los videos en redes sociales muestran cómo Yacen Escobar tambalea mientras es contenido por sus compañeros y grita insultos a Carlos Mancilla. Muchos dirán, oye Paco, pues es que tambaleando porque lo están agarrando, etcétera. Y gente cercana decía que pues sí, posiblemente estaba borracho. Pues porque se acercaron y obviamente yo creo que el aroma al alcohol, pues usted sabe, despide. Y por ahora se desconoce si existirá alguna sanción contra los diputados tras la confrontación. La pelea y los insultos de Yacen Escobar es la segunda polémica que protagoniza Carlos Mancilla esta semana. O sea, de la semana pasada. El diputado del PRI, que también estuvo involucrado en la pelea entre Gerardo Fernández Noroña y Alito Moreno, ¿se acuerdan ustedes? Hay un video por ahí, el líder nacional de su partido, provocó retrasos en la discusión del martes 26 de mayo en la Cámara Baja, cuando se discutía el aplazamiento de las elecciones judiciales a 2028. El priista apareció en tribuna y llamó asesino a Leonel Godoy de Morena por las acusaciones que lo vinculan con el asesinato de Carlos Manso, alcalde de Uruapan. Al terminar su intervención y siendo turno de Leonel Godoy Mancilla no quiso abandonar la tribuna, lo que provocó una serie de acusaciones e intervenciones en las que la presidenta Kenia López Rabadán pues pidió que Godoy interviniera desde su curul, algo que Morena no aceptó. No, y además en Yacen, si usted lo puede ver, a lo mejor ya lo vio y no estamos exagerando, bueno, se puso a bailar, sino a hacer movimientos de box, así como relajándose, soltando varios golpes, no hacia él directamente, hacia Mancilla, porque estaban a una gran distancia, sino, no, ya se sentía boxeador, tiene su propio estilo, ¿no? Pero, ¿se imagina usted? Y obviamente la presidenta de la Cámara, pues, estaban ahí al pendiente, calmando la situación. ¿Creen ustedes que le hicieron caso? No, absolutamente no le hicieron caso. Parte de la bancada de Morena se llevó a Yacen, lo subió y seguían discutiendo. Ahí está, se estarán haciendo las investigaciones, como siempre. Y ahí hay pruebas, pero ya saben que a lo mejor tienen otros datos. 8 de la mañana con 13 minutos. Cártel de Sinaloa se juega su futuro en Estados Unidos. ¿Cuándo son las audiencias del mayo? ¿Cuándo son? ¿Los Chapitos y Gerardo Mérida? ¿Los principales líderes del Cártel de Sinaloa y un exfuncionario estatal esperan sus próximas audiencias en Estados Unidos? Bueno, y hay que ver de qué manera se llevan a cabo. El cerco contra el Cártel de Sinaloa se va cerrando. Para muchos, se cierra. Y en Estados Unidos, la persecución de una de las mayores organizaciones del narcotráfico ha entrado en una fase marcada por las próximas audiencias de El Mayo Zambada y los hermanos Ovidio y Joaquín Guzmán López, alias Los Chapitos. Y desde la llegada de Donald Trump al poder y de la designación de los cárteles mexicanos como terroristas, que así lo hacen llamar Donald Trump, los embates a la organización fundada por Joaquín El Chapo Guzmán no han cesado. Tan solo en un año, México ha extraditado no a 10, no a 20, no a 50, a 96.

0: líderes del narco a Estados Unidos. Se dice fácil, son 96. Y ha enviado a 92 criminales más, según datos revelados por la Embajada de Estados Unidos en México. Y esta estrategia no se ha limitado únicamente a los líderes criminales, también se ha extendido hasta el gobierno de Sinaloa. Desde 10 exfuncionarios y funcionarios, incluido el gobernador Rubén Rocha Moya, enfrentan una acusación en la Corte del Distrito Sur de Nueva York por presuntos vínculos con el cártel de Sinaloa. La combinación de extradiciones, procesos judiciales en cortes estadounidenses, refleja una ofensiva que busca debilitar al cártel en varios frentes. Las próximas audiencias serán clave para definir el rumbo de la organización criminal y el futuro de sus principales cabecillas. Ismael El Mayo Zambada, el histórico cofundador del cártel de Sinaloa, espera sentencia en la cárcel metropolitana de Brooklyn, el mismo penal donde están recluidos el expresidente venezolano Nicolás Maduro y otros capos mexicanos como Rafael Caro Quintero, Vicente Carrillo Fuentes, el Viceroy. El Mayo fue detenido, usted recordará muy bien, el 25 de julio del 2024, ya tiene, en circunstancias aún poco claras luego de que presuntamente fue traicionado por los chapitos, quienes lo habrían secuestrado y trasladado en una avioneta hacia Nuevo México, de donde agentes estadounidenses pues ya lo esperaban para arrestarlo. ¿Se acuerda usted? Y tras declararse culpable de Carlos de estos cargos de narcotráfico, delincuencia organizada, en agosto de 2025, su sentencia ha sido aplazada varias veces y ahora pues está programada para el 20 de julio de este 2026 en la corte, esta Corte Federal de Brooklyn. Nuevamente, el abogado de Zambada, Frank Pérez, solicitó en diciembre de 2025 más tiempo. Pues, ¿para qué cree usted, amigo de Reporte Anáhuac? Para preparar un memorando de sentencia para su cliente y citó la violencia e inestabilidad en México como factores que le dificultaban ese trabajo. Y por los dos cargos que se le imputan, uno por lavado de dinero y otro por uso de armas de fuego, Zambada enfrenta una posible sentencia de cadena perpetua. Así está en parte. Y bueno, ya después ya los chapitos entrarán en la acción, los hermanos Guzmán, que colaboran con Estados Unidos. ¿Qué más habrá en todo esto? ¿Qué más información saldrá de estos personajes? ¿Habrá más funcionarios? Que se dicen que sí hay más funcionarios mexicanos que están involucrados en el narcotráfico. Lo sabemos, ¿no? Lo sabemos. Ay, Dios mío. Hay mucha información que le tenemos para usted. Grandes entrevistas el día de hoy. Información de qué es lo que pasó el domingo. El domingo. La Plaza de la Revolución. Vamos y regresamos en Reporte Anáhuac.
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4: Estamos de vuelta.
8: Continuamos, continuamos, amigo de Reporte Anáhuac, 8 de la mañana con 21 minutos. Y bueno, pues es momento de ponernos en modo investigación.
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8: Pues bienvenida, mi queridísima Adriana Sánchez.
10: ¿Qué
8: ¿Cómo
10: tal,
8: estamos
10: Paco?
8: El
10: Buen
8: día de hoy?
10: Muy bien, muy bien.
8: ¿Cómo es
10: muy
8: el
10: contentos.
8: Clima? ¿Te gusta?
10: Pues sí.
8: ¿O lo cambiamos?
10: Está bueno.
8: ¿Ah, sí? Ahorita.
10: Por el momento está muy bien, ¿verdad?
8: Porque para más empezar, tarde cambiará.
10: Sí, claro. Para empezar este bonito mes, ¿no? Inicio
8: pues
10: de,
8: sí,
10: de mes. Mitad de semestre.
8: Inicio de semana. Inicio de semestre.
10: Sí, ya hay que echarle muchas ganas, ¿no?
8: Y con grandes, con gran actitud también.
10: Sí, claro. Y ¿no? Además estamos hoy, de verdad es que yo me siento muy honrada de
8: por
10: tener
8: favor.
10: Aquí con nosotros en el estudio al doctor José Juan Antonio Ibarra, que sí. Él es coordinador del Centro de Investigación en Ciencias de la Salud. Muchas gracias, doctor Ibarra, por acompañarnos.
8: Bienvenido.
10: Porque con la verdad gusto. Es que es un lujo tener sí. a este hombre, a este gran investigador aquí uh-huh. de nuestra universidad. Y pues el día de hoy, Paco, venimos a conversar acerca de patentes.
8: Sí.
10: Que la universidad tiene 4 patentes ya registradas y 4 en proceso. Y pues el doctor Ibarra, junto con un colega, el doctor Raúl Silva, del Instituto Mexicano del Seguro Social, uh-huh. han desarrollado una justamente en esta área de la salud. Y pues bueno, venimos a conversar acerca de eso. Pero antes que nada, me gustaría pues dar una breve semblanza.
8: Adelante.
10: Del doctor Ibarra. Él es, como les decía, coordinador del Centro de Investigación en Ciencias de la Salud en la Anáhuac, México. Es también investigador y profesor en esta facultad. Tiene una maestría y doctorado en ciencias, así como un postdoctorado en el Instituto Weizmann de Israel. Fue investigador titular en el Centro Médico Nacional Siglo XXI. Y desde entonces se ha dedicado a estudiar estrategias de neuroprotección y neurodegeneración, inmunomodulación e inmunonutrición en enfermedades neurodegenerativas. Te digo que es una eminencia el doctor.
8: No sé, claro.
10: Ha publicado muchísimos artículos en revistas de prestigio, capítulos de libros y es editor de libros a nivel internacional. También ha sido invitado a presentar conferencias en congresos internacionales. El doctor Ibarra es investigador nacional nivel 3, es miembro de la Society for Neurosciences, de la Academia Mexicana de Ciencias y de la Academia Nacional de Medicina. Es ganador del Premio Nacional en Investigación Médica Jorge Rosenkrantz, el Premio Estatal de Ciencia y Tecnología en

0: Ciencias de la Salud 2016 y el premio Everardo Landa de la Academia Nacional de Medicina. Actualmente forma parte del padrón de evaluadores de proyectos de la CECITI. Muchas gracias, doctor Ibarra, por estar con nosotros.
1: Con mucho gusto. Les agradezco a ustedes.
0: Pues bueno, para entrar un poquito en materia y dar un poco del contexto acerca de esta patente que nos viene a platicar el día de hoy, díganos, doctor, platíquenos un poco sobre la lesión de médula espinal. ¿Qué la causa y cuáles son los principales efectos?
1: Pues la lesión de médula espinal en realidad es un problema de salud muy importante que cada vez pues, se hace, tenemos una mayor prevalencia en México. Pues el problema principal es que el individuo recibe una lesión en la médula que le provoca la desconexión prácticamente pues, de una gran cantidad de axones que son las fibras que hacen la conexión entre el cerebro y pues, todo nuestro cuerpo, ¿sí? Hagan de cuenta que la médula espinal pues, es parte de ese sistema nervioso central que viene desde el cerebro y ahí vienen muchísimas fibras nerviosas que se conectan hacia los músculos y todos los demás órganos y es lo que hace esa conexión. Cuando hay una lesión, pues muchas de esas fibras se lastiman y eso provoca que esa conexión se rompa, ¿no? Entonces, pues muchas veces los pacientes quedan con algunas secuelas muy importantes de tipo neurológico, por supuesto, dejan, por ejemplo, no pueden caminar. Quedan con lo que nosotros llamamos una paraplegia, ¿sí? O incluso si la lesión es mucho más arriba, depende del lugar donde se lleva a cabo la lesión, si es mucho más arriba, estamos hablando a nivel cervical, como del cuello más o menos estamos hablando, pues ahí, por ejemplo, el individuo puede quedar también sin poder mover sus manos, ¿no? Además, estoy hablando de la movilidad nada más, pero todas las demás alteraciones que se dan a nivel de los órganos, que también están conectados y que también necesitan de esa estimulación, pues también se empiezan a dar muchísimas alteraciones. Entonces, a nivel gastrointestinal, a nivel cardíaco, son individuos que de repente se les sube muchísimo la presión, luego se les baja, en fin, tienen muchísimos trastornos. Muchos de ellos incluso también conectados con el sistema inmunológico, que es nuestro sistema de defensas, ¿no? Que es muy importante pues, para estarnos defendiendo de todos los patógenos que hay en el medio ambiente. También, desafortunadamente, también se ve lastimado el sistema inmunológico, hay una disminución en su función. Entonces, bueno, pues es un paciente que además de cursar con todos esos problemas biológicos, pues también empieza a tener problemas de tipo psicológico, ¿no? Porque pues mucha gente se separa de ellos, empiezan a estar muchas veces solos, ¿no? Porque no hay quien quiera estarlos moviendo, no hay quien quiera de alguna manera pues, ayudarles, porque sí, de alguna forma, pues es mucho el trabajo que hay que hacer con un paciente de estos. Pero además también tiene problemas sociales. Bueno, perdón, sí, sociales y económicos, pero... Claro. Y esto pues derivado de que es un paciente que si traía una vida muy productiva, con un trabajo que le estaba yendo muy bien, de repente pues tiene este problema, ya no puede muchas veces incorporarse de la misma manera y esto pues hace que pues también económicamente empiece a tener problemas, ¿no? Entonces es un problema de salud bastante fuerte para el individuo.
0: Ay, Dios mío.
2: No, es que te quedas impactante. Pensando, yo voy anotando situaciones, doctor Ibarra, y muchos de nosotros pensamos que estamos en la gloria, ¿no? Pero no estamos exentos, ¿no? Y aquí es cómo llega, ya lo has dicho, afecta las fibras, ¿no? Que parte la conexión del cerebro, del cuerpo, la parte de la psicología, parte psicológica, las sociales, económicas, y los empiezan a dejar solos, ¿no? ¿Cómo viene siendo esta calidad de vida, ¿no? Ya más o menos no lo ha dicho, los cuidados que debemos de tener para la persona que está pasando por esto, porque también yo creo que como cuidadores tenemos que tener una muy buena instrucción, ¿no?
1: Sí, claro. De hecho, esa es una parte muy descuidada, ¿no? Sí. Los cuidadores no hay algo que o alguna institución que se encargue de darles todo lo

0: que necesitan para saber cómo cuidar a un paciente de estos. Depende muchísimo del nivel de lesión que tenga, pues los cuidados que va a necesitar. Cuando les va bien, digámoslo así, pues sí, es cuando solamente no pueden mover sus pies. Pero de ahí también empiezan a tener problemas, pues por ejemplo, para ir al baño. El intestino no se mueve lo suficiente como para que ellos puedan desalojar
1: como tan correctamente, fácilmente, sí,
0: ¿no? O la vejiga igual, no la pueden desalojar correctamente. Entonces les tienen que poner catéteres. La persona que les ayuda tiene que pues saber cómo ponérselos para no infectarlos, porque además de que ya su sistema inmunológico está muy disminuido, si tienen algún descuido en que al poner el catéter malamente,
1: sí,
0: pues se pueden infectar muy fácilmente, ¿no? Tenemos muchos casos de pacientes que nos llegan, por ejemplo, con infecciones de vías urinarias muy frecuentemente. Y que a veces incluso, desafortunadamente, pues es el paso preliminar para su muerte, ¿no? Entonces, desde ese tipo de cosas hasta, por ejemplo, ya si tienen problemas de lesión mucho más arriba, donde el individuo difícilmente pueda estar incluso, pues, sentado, ¿no? Pues tienen que cuidar muchísimo la formación también de heridas, de úlceras, de presión, que se empiezan a formar. Son pacientes que o están mucho tiempo sentados, sí, o están también mucho tiempo acostados. Entonces, pues el cuidador debe saber cada cuándo tiene que moverlos para evitar esas úlceras. Se llaman úlceras de presión porque están mucho tiempo. Si nosotros estuviéramos mucho tiempo sentados, también desarrollaríamos ese problema. Ellos pues no se pueden levantar, entonces andan, sí, en su silla de ruedas. Esas sillas de ruedas tienen que estar también con cojines bien acondicionados para que no tengan ese problema de las úlceras de presión, ¿no? Y además, pues en determinados momentos, pues también un poquito levantarlos para que eso disminuya. Los pacientes que están postrados, están acostados por mucho tiempo igual, el cuidador tiene que estarlos cambiando de posición para que esas mismas úlceras no le estén provocando pues ya después, porque se llegan a infectar también, y es un problema muy muy difícil para ellos, ¿no? Para bañarlos también, sí, es un problema. Tienen que tener también claro cómo moverlos. Hay una serie de cosas que el mismo paciente pues tiene que buscar. A veces no tienen dinero, por ejemplo, grúas, ¿no? Grúas que los muevan de donde están, porque luego están tan pesados que el cuidador no los puede mover, ¿no? O buscarse un cuidador que esté muy bien dotado, ¿no? Que esté muy fuerte.
1: O varios, ¿no?
0: O varios.
1: Con la misma familia, ¿no? Apoyarse.
0: Que los levanten, ¿no? Y ya para que vayan a su silla, ya tengan un poquito más de movilidad. Y si no es posible, pues con grúas, ¿no? Hasta cualquier persona que sea el cuidador y que no esté tan fuerte, pues con la grúa lo puede levantar muy bien. Hay grúas muy bien acondicionadas que los mueven, sí, de la cama hasta la silla, ¿no? Y ya de ahí, bueno, pues sigue todo lo demás, ¿no? Estarlos ahí cuidando también, que no vengan las úlceras de presión en los glúteos y todo eso, ¿no?
2: Doctor, y bueno, esto que nos platica, pues sí, nos prende el foco, ¿no? En, sí, muchos sentidos. Y justamente el área de investigación sobre salud integral y bienestar de la universidad, pues trabaja justamente aquí, representando el doctor Ibarra, con un proyecto muy innovador. Es una patente que se llama Neuropept, que nos ayuda justamente a este padecimiento, que como decíamos al principio, también lo desarrolló con su colega Raúl Silva, del Instituto Mexicano del Seguro Social. Entonces, doctor, nos gustaría que nos platicara acerca de la patente.
0: Ok, bueno, la consecución de una patente es un problema durísimo, ¿no?
2: Sí.
0: Yo a mis alumnos de la maestría siempre les digo, es importante que desde que empiecen ustedes a investigar cualquier cosa, la dirijan hacia algo que pueda ser patentable, porque uno de los problemas que tenemos en México es que hay muy pocas patentes. Y eso es desafortunadamente por todo el proceso que se viene encima, ¿no? A veces los investigadores estamos sumergidos en tantas cosas de las mismas investigaciones y a veces incluso pues cosas administrativas.

0: Que hay que llevar a cabo, que a veces no nos da tiempo de estar llevando pues todo este proceso. Esta patente nace desde hace ya muchos años, en realidad. Una patente, para que ya la otorguen, a veces pasan 3 o 4 años, ¿no?
1: Sí.
0: Es un proceso muy largo. Esta patente, me acuerdo que hace pues ya, yo creo que unos 6, 7 años, platicábamos el doctor Silva y yo sobre un péptido que él estaba ya había obtenido de un parásito que es Endomorba histolytica, que es un péptido que tiene muchas características, que utiliza el mismo parásito para defenderse del sistema inmunológico. Uno de ellos es un efecto antiinflamatorio muy, muy potente que tiene esta molécula, se llama FILM. Esta molécula, entonces platicábamos con él respecto a esta molécula, si pudiera ser útil para la lesión de médula espinal. Entonces, pues afortunadamente vimos que ya después de hacer experimentos en animales, vimos que efectivamente mejoraba muchísimo la condición neurológica del animal, disminuía mucho la inflamación, entre otras cosas, ¿no? De ahí, de hecho, obtuvimos esa patente, esa fue la primera patente que obtuvimos por uso de ese film en otro en modelos de lesión de médula espinal. Y de ahí nos fuimos a revisar pues otros péptidos que ya habíamos desarrollado nosotros aquí en la Universidad de Anáhuac, y conjuntamos varios péptidos, algunos derivados del mismo sistema nervioso, que uno de ellos le llamamos A91, otro que se llama glutatión, ¿no? Que también tienen funciones de antioxidantes, tienen funciones de antiinflamación, etcétera. Y todos ellos dijimos, vamos a juntarlos a ver si se puede potenciar el efecto que estamos viendo por cada uno de ellos. Y fue así como nace Neuropept, ¿no? Empezamos a hacer estudios y vimos que efectivamente potenciaba los efectos.
1: Y las ventajas que ofrece a este tipo de pacientes con la lesión medular que comentábamos al inicio, ¿cuáles serían, doctor?
0: Ahorita estamos en la fase preclínica todavía, ¿sí? Las ventajas que podemos nosotros brindarle, digamos, o decirle al paciente que pudiera tener en algún
1: Sí.
0: momento, pues es una mejoría en todo las secuelas, digamos, que hay a nivel neurológico. Es decir, que se proteja el tejido después de la lesión, que es una de las cosas importantes, protegerlo, que no exista mayor daño. Hemos nosotros visto que sí se puede hacer con este Neuropept. Y luego, también con estos mismos péptidos, promover la restauración del sistema nervioso. Entonces, aquí la idea es que se disminuya el daño y que quede la menor secuela posible en el paciente. Y luego, que tenga la posibilidad de que los axones que se desconectaron se puedan reconectar. Eso es lo que hemos demostrado en animales, ¿sí? Que podemos llegar a tener eso.
1: Y además que hay una desinflamación importante, ¿no? Porque esas fueron las primeras pruebas los primeros hallazgos que encontraron a partir de hacer estas pruebas.
0: Claro, sí, y ahí viene lo que nosotros llamamos neuroprotección, es decir, que se protege al tejido de la inflamación misma que se da, que en lugar de ayudar, al ser tan intensa, provoca más daño.
1: Y ya una prueba ya inicial con seres humanos, con seres vivos.
0: Pues ahorita estamos, con esta patente estamos trabajando el modelo, le llaman los economistas el modelo de negocio. Nosotros los investigadores, bueno, pues ya empezamos a meternos también en eso. Pues yo estamos calculando que en unos 3 o 4 años ya pudiéramos tener incursión, porque sí hay que hacer muchas pruebas antes. Todo lo que sería la
1: Claro.
0: traslación, o lo que llamamos la transferencia de esto a nivel clínico, sí implica muchos detalles que hay que resolver.
1: Muy bien. Ay, Paco, qué
2: Pues
1: interesante. ¿Y cuánto
2: sí,
1: tiempo te tardas?
2: exactamente. Y
1: Es
2: bueno,
1: mucho.
2: qué bueno que se está haciendo esto. El tiempo es muy valioso. Felicidades por este gran proyecto, doctor, y a todo el
0: Gracias.
2: gran equipo, porque no es fácil, es de reconocer y de verdad se les aplaude. Y esta conversación se queda abierta y que sí sabemos que viene para 3, 4 años más, pero la vida puede cambiar antes, ¿no? Puede haber información nueva
1: Así es.
2: y esta es su casa, doctor.
0: Gracias.
2: Muchísimas gracias,
1: Muchas
2: Adriana. No,
1: gracias,
2: hombre,
1: Paco.
2: increíble, doctor. Nuestro reconocimiento. No es que te quedas sin palabras el decir gracias,
1: Sí, sobre
2: porque hay
1: todo
2: mucha
1: que.
2: gente que necesita un gran apoyo
1: Así
2: allá
1: es.
2: afuera.
1: Justo, ¿no? Sí. Y este tipo

0: tipo de patentes en el área de salud justamente van a encaminadas en ese sentido, ¿no? O sea, ayudar, que es lo que se busca, ¿no? O sea, que es que a partir de los conocimientos de la ciencia, pues podamos seguir ayudando a nuestra sociedad, ¿no?
1: Pues muchísimas gracias, doctor Ibarra, por estar aquí.
0: Muchas gracias, Adri. Paco. Sí, por favor, síganos en nuestras redes sociales, Investigación Anáhuac, tanto en Facebook como en Insta. Ahí nos pueden dar like, seguir y bueno, ser parte de todas las conversaciones y la investigación, todo lo que tenemos ahí relacionado en el área.
1: Perfecto. Muchas gracias. Gran tema. Amigos de Reporta Anáhuac, muchísimas gracias. Vamos a una pausa y continuamos. Vamos con una quedada.
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1: Continuamos, amigo de Reporte Anáhuac. Muchas gracias por continuar con nosotros y vámonos directamente con Alerta Amber, que hacemos, tenemos contacto con Alerta Amber México, la Fiscalía también del Estado de México, y donde si usted necesita apoyo de parte de Reporte Anáhuac con un servidor, pues bienvenido. Tenemos este reporte de Mariana Blanco Díaz, usted la está viendo ya en pantalla, 16 años de edad. El lugar fue en San Blas, Nayarit. Mexicana, cabello lacio, color rojizo, color de ojos castaño claros, estatura de 1.68, 75 kilos. No hay señas particulares. El 30 de marzo de este 2026, la adolescente Mariana Blanco Díaz fue vista por última vez en el municipio de San Blas, allá en Nayarit, sin que hasta el momento se tenga noticias de su paradero. Se considera que la integridad de la adolescente se encuentra en riesgo, toda vez que puede ser víctima de la comisión de un delito. Estaremos al pendiente de Mariana Blanco Díaz. Si usted la ha visto, no dude en ponerse en contacto al teléfono 55 53 46 25 16. Repito, 55 53 46 25 16. Y vamos con otro reporte de Alerta Amber, amigo de Reporte Anáhuac, donde pues estamos al pendiente de todos los reportes que usted

0: requiera, y alerta Amber también. Imelda de la Cruz Romero, usted puede verla, si la ha visto, comparta esta imagen de Imelda de la Cruz Romero, de 15 años de edad. Esto fue también en el Nayarit, su cabello lacio, color negro, color de ojos castaño oscuro, estatura 1.6, 50 kilos, no hay ninguna señal particulares. El 22 de abril de este año 2026, la adolescente Imelda de la Cruz Romero fue vista por última vez en la localidad del Potrero de la Palmita, en el municipio del Nayarit, sin que hasta el momento se tenga noticias de su paradero. Se considera que la integridad de la adolescente se encuentra en riesgo, toda vez que puede ser víctima de la comisión de un delito. Si usted la ha visto a Imelda de la Cruz Romero, no dude en ponerse en contacto al 55 53 46 25 16. Repito, 55 53 46 25 16. Imelda de la Cruz Romero y Mariana Blanco Díaz. Y todos hacemos comunidad, amigos de Reporta Anáhuac. Hay que sumar estos grandes esfuerzos y también elevar una gran reflexión, porque ellas y las personas desaparecidas se encuentren bien y que regresen lo antes posible con mucho bien, y también para los familiares y amigos. Esto fue Alerta Amber, aquí en Reporte Anáhuac. Bien, tenemos más información para usted, amigo de Reporte Anáhuac. Y bueno, sabe que México no es piñata de nadie. Sheinbaum sacude esa relación con Estados Unidos. ¿A qué niveles? La presidenta de México afirmó este fin de semana, durante un acto público en el Monumento a la Revolución, que las recientes presiones institucionales y señalamientos unilaterales provenientes del extranjero constituyen una injerencia directa en la soberanía nacional y no un esquema de cooperación legítimo. El pronunciamiento ocurre en medio de tensiones diplomáticas derivadas de la actuación de agentes foráneos no acreditados en Chihuahua y los constantes cuestionamientos externos hacia la estrategia de seguridad mexicana frente a la delincuencia organizada. Y el origen de la tensión, obviamente, pues radica en un cambio de narrativa respecto a cómo deben coordinarse los esfuerzos de seguridad transfronteriza, de acuerdo con la postura del gobierno de México. Las acciones e informes desde el exterior han cruzado la línea de la colaboración técnica para convertirse en mecanismos de presión política. Y bueno, pues la mandataria enfatizó la frase "México no es piñata de nadie", argumentando que la determinación de responsabilidades penales y políticas internas corresponden exclusivamente a las instituciones mexicanas. Y pues obviamente ha alzado la voz, amigo de Reporta Anáhuac. Escuchemos qué nos dijo la presidenta el día de ayer. Bueno, tenemos aquí. Tenemos el audio.
1: Hemos sido objeto de una ofensiva mediática y de campañas millonarias en redes sociales. Esta campaña se intensificó después de que el pasado 19 de abril

0: investigación oficial y de dos mandos de la Fiscalía General de Justicia de Chihuahua que participaban en una visita a un laboratorio, porque el desmantelamiento corrió por parte de la Fiscalía General de la República. Frente a estos hechos, la Fiscalía General de la República abrió una carpeta de investigación por posibles violaciones a las leyes mexicanas. Y aquí queremos ser muy claros. La Constitución Política de los Estados Unidos Mexicanos y la Ley de Seguridad Nacional establecen con precisión que ningún agente extranjero puede realizar tareas que corresponden exclusivamente a las autoridades mexicanas.
1: Bien, bueno, pues este mensaje es contundente, ¿no? Y va en aumento este tipo de tono de la presidente de México, Claudia Sheinbaum Pardo, hacia este tipo de situaciones de los agentes extranjeros. Y en otra parte, cuando también comenta que cuando desde el exterior se dicta quién es culpable, quién no, ya no estamos hablando de cooperación. Bueno, pues ese es otro tema que también queremos hacer muy, muy puntual.
0: Llamo la atención del pueblo de México. Cuando desde el exterior se dicta quién es culpable y quién no, cuando se busca presionar a nuestras instituciones desde fuera, cuando se normaliza la idea de que otro país puede intervenir en asuntos que solo le corresponden a los mexicanos, ya no estamos hablando de cooperación, estamos hablando de injerencia. Que se oiga claro, que se oiga fuerte, no acepta injerencias. Somos un país libre, independiente y soberano.
1: Bueno, pues se dan cuenta, ¿no?, de cómo va esta tesitura, de lo que se ha visto, se vio, se escuchó en la redención de cuentas, que ella le llama la redención de cuentas a 2 años de la elección, de su elección en ese momento. Y también hace muy, muy puntual el combate a la corrupción, ¿no? Habla de ello, la reducción de gastos suntuarios en el aparato público, que fueron los primeros pilares destacados por la mandataria durante su intervención. Ha enfatizado el presupuesto público, su manejo bajo una estricta disciplina financiera, ¿no? En ese sentido. ¿Y qué más se ha manejado en todos ellos? Y realmente, ¿qué es lo que dijo?
0: Hemos realizado 409 conferencias mañaneras del pueblo para informar con transparencia. No hemos adquirido vehículos lujosos o excentricidades para el gobierno. Todos los servidores públicos tienen el deber de actuar con probidad y decencia. Aquí no hay espacio para la corrupción, ni para los privilegios, ni para excesos que durante décadas ofendieron al pueblo de México. Recordemos que en el pasado, mientras millones de mexicanas y mexicanos luchaban por salir adelante, ellos viajaban en aviones presidenciales de lujo, se rodeaban de privilegios y excentricidades, contaban con aparatos de seguridad que los mantenían alejados de la gente y vivían encerrados en los pinos, separados de la realidad nacional.
1: Bien, bueno, pues aquí que se menciona vivir con austeridad, etcétera. Bueno, pues ahí pregúntenle a Noroña, ¿no? Que dice, él quiere vivir como quiere y como él cree conveniente, amigos de Reporte Anáhuac. Y esto también que hay de que en el año 92, durante el periodo de Salinas, comenta varios puntos, y eso fue lo que comentó.

1992, durante el periodo de Salinas de Gortari, se aprobó una ley que privatizó y permitió comercializar los derechos de agua, lo cual llevó al acaparamiento y la corrupción. Con la nueva ley de aguas

0: ¿Quién más tiene que hablar la presidente de México?
1: En contraposición con el periodo neoliberal, se practica democracia y libertades. No olvidemos que durante el sexenio de Fox se vivió la cruel represión a los pobladores de San Salvador Atenco o la brutal represión a los maestros de Oaxaca. Por si fuera poco, Fox encabezó el desafuero en contra de Andrés Manuel López Obrador y su obra cumbre, el fraude electoral del 2006, que llevó a la presidencia al espurio de Felipe Calderón, que llenó el país de muerte, de sangre, con la fallida guerra contra el narco, en la que la alianza con un cártel de la droga fue demostrada con creces. Ese fue el narcogobierno. Monsiváis decía que la verdadera doctrina del conservadurismo es la hipocresía. Y en efecto, son hipócritas.
0: Bien, pues ahí está. No podía esperarse otro tipo de informe, amigo de Reporte Anáhuac. Para muchos fue muy, muy positivo, para otros no tanto. Dice, les gusta, no les gusta, les llama la atención, había acarreados o no. En Zacatecas, muy pocos. Todo esto fue muy visual en 31 estados. Con pantallas gigantes. Usted tiene la última respuesta. Estaremos hablando más adelante de todo ello, de lo del eco y las repercusiones también, y quién sabe cómo piense Estados Unidos, es decir, Donald Trump y todos sus consejeros, respecto a este informe tan directo hacia Estados Unidos. Muchísimas gracias, llegamos ya a la parte final, lo dejo yo con una reflexión, gracias a Charlie Calobrango, un abrazo a usted donde quiera que se encuentre, buen inicio de semana, Paco Trejo se despide usted, quédese con una oración en los labios y que Dios lo bendiga.
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0: Si no pierdes, no puedes disfrutar de las victorias. Rafael Nadal, extenista español.
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0: ¿2 horas?
1: 16 minutos y 70 segundos, una ventana a la Beatlemanía.
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2: Muy buenos días, tengan ustedes, estimados bioescuchas. Qué gusto saludarles, verles también, porque los encontramos por todo el campus, ¿no? A las personas que no los podemos encontrar en el campus, también les mandamos un gran saludo. Estamos el día de hoy en Bioéticamente. Bioéticamente, un programa increíble, ¿verdad?
3: Muy bueno.
2: Muy bueno.
3: El mejor que van a escuchar aquí en Anáhuac.

0: donde en el 1670 de AM, aquí en Radio Anáhuac, como siempre, elevando nuestros sentidos. Y pues la verdad es que ha sido una semana movida, George. Una semana que hay frío, que hay calor. Por lo menos un servidor estaba en un lugar donde hacía calor, bastante calor. Lluvias.
1: Sí, no, es que está todo el día soleado y de la nada tienes que correr porque te está agarrando la lluvia.
0: Sí, no, está feo, pero pues bueno, no hay otra cosa. Diosito, llámanos un poco más de calor también.
1: No,
0: No, sí,
1: no,
0: no,
1: no,
0: no vamos a entrar en quién es team frío, quién es team calor. Por
1: no.
0: favor,
1: A ver, es
0: no.
1: que el calor es bueno, pero a cuanto hay árboles, y aquí es puro concreto, y aquí es feo,
0: Bueno,
1: quema,
0: pero
1: derrite.
0: sí quema un poquito, ¿no? Por eso también nos hace pensar en que tenemos que cuidar el planeta.
1: Plantemos árboles.
0: ¿Verdad? Entonces, pues sí, ha sido unas semanas bastante ajetreadas en calor, en clima, bastante cambiante, pero eso también nos hace adaptarnos, nos hace estar tranquilos o no. Y eso es algo de lo que vamos a hablar el día de hoy también, que va mucho de la mano. El día de hoy me acompaña el doctor Jorge. Jorge, Jorge, ¿cómo estás?
1: Estoy bien, como siempre, con un poquito de calor, mencionándolo. Ahorita que también me siento apurado, me siento estresado. Cada vez son días menos para un examen importante que casi casi es cómo vas a definir tu vida. Pero sí, un poquito estresado, un poco apurado, un poco cada vez echándole más ganas y pues apurando los estudios.
0: Excelente, pues qué gran palabra utilizaste tú al decir apurado. Porque el día de hoy vamos a hablar de un poquito de este tema, un poquito de qué está pasando en nuestra vida, que vivimos a prisa, vivimos correteados, vivimos como si ya tuviéramos que hacer algo inmediatamente, porque si no se va a acabar el mundo, ¿no? Y aquí algo muy importante es que tenemos un poco el día de hoy el objetivo de ayudarnos a reflexionar un momento, ayudarnos a reflexionar, a preguntarnos. ¿Qué está pasando? ¿Por qué estamos viviendo tan a prisa? ¿Y cómo esto también puede afectar o puede llegar a afectar nuestra salud, nuestras relaciones, tanto personales, ¿no? Intrapersonales, interpersonales, en el grupo, en la sociedad? ¿Y qué podríamos hacer? ¿Qué situaciones podríamos nosotros empezar a practicar para tener un ritmo más tranquilo? Y esto lo hablamos, creo que va de la mano con en un programa que hemos hablado de neuroplasticidad con el buen Alfonso Ceniceros, que también hablamos de este tema, pero me gustaría ir de la mano, ir un poquito, ir haciendo algunos pasos y preguntarte a ti, mi estimado Jorge,
1: Dígame, Doc.
0: ¿hace cuánto, y también va para Mario también esta pregunta, ¿hace cuánto no comen sin ver el celular?
1: Hace 20 minutos. Hace 20 minutos estaba comiendo un Subway y
0: Y nada
1: sí,
0: más observabas
1: el teléfono, los reels infinitos que nunca se
0: los
1: acaban.
0: reels infinitos. Tú no recuerdas, ¿no? Está. Es que también, o sea, como que dices, ya lo tengo aquí a la mano, ¿no? Ya es todo obviamente más fácil de si necesitas una llamada, un mensajito, algo que ver, algo para distraerte, ahí está. Pero, vaya, cuando, no sé si les ha pasado también, pero que de repente dejas tu celular y no lo sientes en tus bolsas.
1: Y te pones en pánico y
0: Y es
1: dices,
0: como de, ¿qué está pasando?
1: hasta sudas
0: ¿No?
1: frío, ¿no? Y
0: Sí,
1: dices, ya lo
0: literal.
1: dejé en.
0: Sí. Y que dices, chin, ¿quién? Ya me llamó, ya me mandó correo, ya me mandó mensaje, ya porque no me encontraron, ya me van a despedir. ¿No? Es muy duro también ver esa situación, ¿no? Que ya casi, casi es una extensión, ¿no? Hasta a veces, como que ya sientes vacía tu mano. Y dices, ¿qué está pasando? No, ¿dónde está mi celular? Porque aparte ya son, y ahorita lo estoy pensando, se me viene a la cabeza, y a lo mejor Mario también se recordará un poquito más que inclusive tú y yo, pero antes los teléfonos eran grandes, eran unos tabiques, así le decían literalmente, ¿no? Y ahora no son tabiques, pero son amplios, ¿no? Ajá, y ahora ya es como el más grande, la pantalla así
1: Sí, antes
0: gigantesca.
1: entre más
0: No,
1: delgado y más chiquito era mejor, ¿no? Ahorita es entre más
0: amplio,
1: amplio,
0: ¿no?
1: sí,
0: Sí, ya, y
1: mejor.
0: aquí para no decir marcas, ahí ya sabrán
1: Hay
0: cuál
1: una
0: es.
1: marca que hace teléfonos que los puedes doblar como una hoja de papel.
0: Claro.
1: Yo creo que es el próximo, sacar tu teléfono y desdoblarlo hasta hacer una pantalla de plasma.
0: Qué increíble,

0: Sí, eso, imagínate, de estas pantallas, ¿no? Que va sumando un LED. Sí, no,
1: No,
0: no,
1: contrátenme.
0: contrátenlo. Pero bueno, aquí también me gustaría preguntarles cuántas veces a la semana, yo ahorita me voy a acusar, pero ¿cuántas veces a la semana has dicho no me da tiempo? No me da tiempo de hacer algo. Todos los días.
1: Pues sí, todos los días.
0: Exacto, ¿no? Y es como, justo yo, hace rato el doctor Jorge fue a buscarme a mi oficina, ¿no? Y yo, me acabo de sentar, ¿no? No he podido mandar un mensaje, salí de una reunión y
1: Discúlpeme, le
0: llegué.
1: tenía que
0: No,
1: quitar
0: no,
1: la
0: no,
1: paz.
0: no, no, al contrario. Pero es justo eso que dices, ¿cuándo voy a hacer esto? ¿En qué momento voy a hacer esto? Y como que te pones a pensar, pues, no, si hay tiempo solamente tengo que organizarme, pero se queda ahí, ya no lo haces, ya no organizas, ya es como, mañana será otro día.
1: Mañana me organizo.
0: Exacto, y el fin de semana no quieres hacer nada
1: 100%.
0: o haces otra cosa. Exactamente. Pero bueno, con estas preguntas me gustaría hacerles una última, la cual es, ¿cuántas veces en su vida, o en el día, más bien, han llegado a casa diciendo, wow, estoy exhausto de que hice muchísimas cosas? Pero cuando llegas a tu casa y te pones a ver y analizar cuántas hiciste, no
1: No hiciste
0: hiciste nada.
1: nada. No, pues entonces todos los días yo llego a mi casa y digo, ya nadie me hable, me voy a acostar tantito, me lo merezco. Y digo, hoy, pues hoy hice, hoy medio estudié, abrí
0: Exacto.
1: mi guía 2 segundos. Ah,
0: Sí, caray.
1: pero
0: Uf.
1: estoy, pero ese es el cansancio, ¿no? Como que es cansancio crónico que se va acumulando, acumulando. O no sé cómo explicarlo, porque te sientes cansado aunque no hayas hecho nada.
0: Claro, claro,
1: Nada.
0: claro. Y ahí es donde puede entrar un poquito, digo, estos temas de un cansancio físico, claro, pero entra también un cansancio psicológico, un cansancio emocional y un cansancio espiritual también, ¿no? Eso es muy importante también saberlo y entender si en realidad estamos viviendo tranquilos o estamos viviendo a prisa. Estamos viviendo para solucionar cosas, ¿no? Y aquí vamos a hacer una serie de preguntas también. Esto me gusta porque creo que esta dinámica también de hacer preguntas, darte cuenta de la realidad, ya salió el sol, no sé qué está pasando, pero bueno, también es importante para entender por qué vivimos tan rápido o por qué vivimos tan a prisa, ¿no? Yo creo que aquí, George, podríamos pensarlo en una parte por una cultura de productividad.
1: 100%
0: ¿No?
1: y
0: De
1: de
0: que,
1: consumo.
0: exacto, que tienes que hacer y tienes que hacer y tienes que hacer y tienes que hacer porque no es suficiente, ¿no? Y creo que ese también esa cultura de sentir que siempre debemos hacer más, más bien, no, esa idea de siempre querer hacer más es también una parte de qué está viviendo nuestra sociedad para poder estar haciendo esto, para poder sostener esto, para poder estar tranquilos, ¿no? ¿Y qué estamos haciendo sobre todo nosotros para decir, es que entiendo que tengo que hacer muchas cosas, pero no todo lo voy a poder solucionar en un día, ¿no? Ahora, eso lo puedes tú analizar, lo puedes contestar, lo puedes, pero del otro lado también necesitas que esas personas sean esas preguntas, ¿no? Y hay que entender que hay situaciones que tienen más ponderancia sobre otras, ¿no? Es decir, que si hoy no te contesto un mensaje, no quiere decir que a lo mejor no me intereses. O si me tardo en contestar, no quiere decir que no me intereses. A lo mejor se me olvidó. Pero ojo aquí, también hay que tener un equilibrio entre decir, pues no contesto y luego contesto, a dame un momento porque estoy haciendo una cosa y te contesto. ¿No? Es diferente, ¿no? Yo lo pienso así. Y la otra que estábamos hablando, ¿no? Las redes sociales. Este scroll infinito.
1: Y es que es como ya necesidad del día a día, ¿no? O sea, si no sacas tu teléfono y ves aunque sea un reel, te sientes raro.
0: Sí, mira, justo yo estaba la semana pasada, tuve que acudir a un evento de responsables de bioética de nuestras instituciones. Y increíble que ya será otro momento, otra etapa, otro programa para platicarles de ese evento y ojalá nos pueda acompañar también el doctor Castilla, que estuvo allá conmigo, a platicar un poquito de lo que sucedió y cómo lo hemos estado viviendo.

0: Pero yo iba en el avión de regreso y de repente volteé a ver a una señora y un señor que estaban al lado mío. Y literalmente uno de ellos abrió el celular y se quedó viéndolo como por 3 minutos sin hacer nada.
1: Casi forma una idea.
0: O sea, sí, así de... Y yo... ¿Qué está pasando? O sea, ¿sabes? ¿Por qué es imposible que tengas al lado a una persona y pues no, de repente no voltees o
1: Sí,
0: así?
1: no, pero me da risa. Te imaginas a ti, el señor viendo el teléfono a 3 minutos y tú viendo al señor 3 minutos, así como de que esperando a que haga algo, así. Vigilándolo y todo.
0: No,
1: En cualquier momento.
0: literal, yo estaba viendo un programa porque descargué algunas cosas. Y de repente volteaba y seguía en el mismo lugar. Yo dije, se quedó dormida o dormido o ya no sé. No sé qué está pasando, no, digo, no lo vi porque creo que eso ya sería muy invasivo de mi parte, ¿verdad?
1: No te preocupes.
0: Pero, no, imagínate.
1: Sí, no.
0: Y creo que también, George, no sé, lo pienso así, que a veces en este scroll o en estas redes sociales, no sé, Mario también qué opina, pero que hay situaciones o ves a personas que dices, es que tienen todo, ¿no? Una vida perfecta, tienen mucho dinero, tienen mucho tiempo, y tú dices, ¿por qué? O sea, ¿por qué yo no puedo estar ahí? Y entonces, si te fijas, empiezas también a hacer una comparación. Empiezas a hacer una comparación de la vida de los demás en la tuya, que a lo mejor no es real.
1: Y no es, o sea, ya de por sí compararte con amigos, no creo que sea, o sea, en ese aspecto decir como por qué yo no puedo ceder, siendo que ya es un aspecto negativo y una comparación que no tendríamos que estar haciendo, ¿no?
0: Exactamente, pero ahí te vas un poquito a decir qué estamos buscando en la sociedad. ¿Qué estamos viendo en la sociedad que a lo mejor vemos como algo que existe pero que no se puede alcanzar? No sé si me estoy explicando,
1: Sí.
0: ¿no?
1: O sea, bueno, yo como te entiendo es como lo que buscamos otras personas que queremos llegar a ser. Bueno, sí, como tú lo dijiste. O
0: Pero
1: sea,
0: no sabemos si lo
1: pero
0: vamos a poder hacer, ¿no? Y entonces también dices, pues es que tengo que ser exitoso, ya tengo que estar haciendo 10.000 cosas al día, porque estas personas me dicen que nunca se pueden cansar, porque así fue como llegaron a ser exitosos,
1: No, y sabes, ahorita que mencionas eso,
0: ¿sabes?
1: me recuerda mucho a cuando se puso de moda un chavo,
0: Un chavo,
1: un
0: un
1: chavo, sí,
0: chavo.
1: digamos, una persona,
0: Aquí no vamos a dar
1: sí,
0: promociones.
1: no, nada, nada. A un chavo que ponía como su rutina diaria, entre
0: Claro.
1: muchas comillas, su rutina diaria ya de alguien millonario exitoso que se
0: Sí.
1: levantaba, se pone con una agua fría y quién
0: Sí,
1: sabe qué, o sea,
0: claro.
1: y son cosas que al final ya solo son, pues, creo no que es una palabra, pero marketing, como es
0: Sí,
1: un algo que no es real.
0: ¿no? A lo mejor a algunas personas les pueda servir, pero vaya, hay que ver atrás cómo hicieron para llegar ahí, ¿no? ¿Qué tanta tranquilidad tienen? ¿Qué tanto cómo viven al día? ¿No? Y esto va en una búsqueda de una gratificación inmediata. Es decir, es que me tengo que sentir súper bien hoy. Y si te fijas un poquito, es como correr del sentirse mal. Y ojo aquí, ¿ok? Como humanos, como personas, tenemos sentimientos y emociones. Tú no me dejarás mentir,
1: Es real.
0: ¿no? Pero, ¿qué es lo que pasa? Sientes tristeza, sientes enojo, sientes coraje, sientes felicidad y quieres silenciarlos inmediatamente. Es decir, no piensas en esa emoción para que se haga sentimiento. No lo razonas. Pero, ¿qué es lo que quieres tener todo el tiempo? Pues felicidad. No quieres pasar por procesos que te ayuden a crecer, ¿no? Que a ver, ojo aquí, en el crecimiento también hay partes donde a lo mejor no te la estás pasando tan bien. Que tú no lo ves, que eso es algo claro, pero que a lo mejor después en 5, 10, 2 años, 1 año, 3 años, lo ves y dices, claro. Y dices, no, o sea, ¿por qué me preocupé tanto si se resolvió? ¿No? Y creo que llegar ahí es algo increíblemente fácil y complicado a la vez.
1: Me gustó yo.
0: Porque pues al final de cuentas necesitas un apoyo, necesitas identificarlo
1: Muy un motivo, ¿no?
0: y
1: También.
0: hacerlo, exactamente,
1: Un motivo
0: ¿no?
1: todos los días.
0: Necesitas ese motivo para decir, vamos con todo.
1: Algo que mencionó la doctora el otro día, ¿no? Que eran los micro y macro. ¿Cómo? Micro y macro destinos, no sé cómo explicarlo. Que había mencionado que a corto plazo siempre te pones como un micro objetivo, que
0: Okay.
1: era lo que estábamos hablando el otro día de la persona en sentido de la vida.

0: Para sobrellevar a las personas que no carecen de este macro objetivo, que es, o sea, por ejemplo, el que hayan leído el libro, pues ahora sí que su objetivo final era salir de ahí con vida.
1: Claro.
0: No voy a hacer spoilers del libro. Y sus micros objetivos era como, hoy voy a hacer una acción, hoy voy a ayudar a alguien, hoy voy a hacer, o sea, donde me
1: Claro.
0: encuentro, busco ayudar o ser de beneficio para alguien más, ¿no? O para mí mismo. Y es
1: Exactamente.
0: lo que a veces siento que falta, ¿no? Que son estos micro objetivos. O sea, tal vez tengas tu macro objetivo de que, no sé, vas a entrenar.
1: Sí.
0: Pero hoy, ¿qué voy a hacer?
1: Exactamente, ¿no? Y a veces nos ponemos en el, no, en el macro y entonces te olvidas de que hay cosas pequeñas que tienes que hacer para llegar al macro, ¿no? Pero esto es increíblemente duro y es algo importante que vamos a ir desarrollando también en este segundo bloque. Se nos está acabando en este primer bloque el tiempo, pero no se vayan, estamos aquí en Radio Anáhuac, en el 1670 de AM y eleven sus sentidos.
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1: Ya estamos de regreso en este segundo bloque de Bioéticamente, que sin duda en este primer bloque, George, ¿qué tal te pareció?
0: Me parece que estamos en un momento reflexivo.
1: En un momento reflexivo.
0: Me gusta analizar nuestros problemas actuales en la sociedad.
1: Pero te das cuenta, o sea, no hemos hablado de un problema como tal.
0: Bueno, no de un problema, pero de algo que se nota no más y se nota más cada vez.
1: Exactamente, pero estamos hablando también de tú qué pasa en tu vida y cómo estás viviendo ese problema, ¿no? Y es que si estamos viviendo a prisa, para hacerlo sencillo, ¿qué estamos haciendo para que nuestras relaciones interpersonales, intrapersonales, con amigos, con esposo, esposa, novios, novias, esté estancada, digámoslo así? No, estancada no, sino que sea como muy fugaz en vez de estar disfrutando con tranquilidad.

0: esas relaciones, ¿no? Y cómo poder ver, cómo poder aquí entre George y yo poder hacer un abordaje, un acercamiento, cómo poder ir tranquilizándonos, ¿no? Y estábamos hablando de una cultura también de que nos puede impulsar a ver esto, ¿no? Nos puede impulsar a sentirnos como presionados para alcanzar todo esto, ¿no? Entonces, hoy, George, esto es algo fuerte,
1: No estoy listo, ya
0: algo
1: estoy listo.
0: complicado, algo complicado. Hoy quieres correr todo el tiempo. Antes a lo mejor buscábamos caminar, buscábamos ir más lento. Pero jalando esto que decía en el primer bloque Jorge, de micro y macro objetivos, que también lo hablaba la doctora Liliana, ¿no? Antes sabíamos a dónde queríamos llegar y a lo mejor por eso caminábamos lento. Pero hoy corremos y no sabemos a dónde llegar. No tenemos un objetivo claro a dónde queremos ir. Entonces, corre, necesitas hacer esto, pero ya necesitas responder a esto, pero ya necesitas también sumarte en esto. ¿Qué está pasando? ¿A dónde queremos llegar? ¿En dónde queremos poner nuestra atención? Y creo que aquí es algo muy importante de ver a la persona en ese objetivo también, en ver a la persona como un fin y no como un medio, ¿no? Entonces, es un análisis, una pregunta reflexiva amplia, ¿no? O sea, ¿tú qué crees? ¿Crees que sí estamos corriendo más, pero no sabemos a dónde?
1: Ay, es que yo siento que es un conjunto de cosas y siento que sí tiene mucho que ver esa parte de no saber a dónde vas, cuál es tu objetivo final. Siento que cuando bueno, yo recuerdo estas ayudas de la Anáhuac que te preguntan, ¿cuál es tu objetivo de aquí a 20 años? ¿No? Siempre te preguntan, ¿de aquí a 20 años qué quieres hacer? Y tú pones, no sé, ser astronauta. O sea, siempre te vas como a lo que, a tu top, ¿no? A lo mejor que podrías hacer. Yo quiero estar en Suiza, en la Asociación Americana de Ortopedia, en la Asociación de Ortopedia, ¿no? En Suiza. Pero, o sea, ese es como el objetivo top, el
0: Sí,
1: inalcanzable, lo que te
0: claro.
1: gusta hacer. Pero como que ya después te vas al objetivo de, ¿y cuál es tu objetivo de aquí a un año? Y tú dices, pasar mi, no sé, no, pasar solamente la carrera de medicina.
0: No solo eso.
1: No, ajá, y solamente que te quedas como en, como que de tu top. No sé qué explicarlo, pasas a algo normal, o sea, es algo que más, no sé cómo explicarlo, más basado, algo que no es tan desafiante como ser
0: Claro,
1: astronauta, ¿no?
0: claro.
1: Y siempre va siendo así, siempre va siendo así. Y entre más niño eres, bueno, yo siento que entre más vas creciendo, como que más vas alejándote de esas metas que tú te querías proponer, ¿no?
0: Sí.
1: Te vas bajando un poco tú mismo tu propia vara, y vas haciendo.
0: Claro.
1: Cuando era niño quería ser astronauta físico nuclear.
0: Sí, tú.
1: Y ahorita, ajá, es un ejemplo, ¿no?
0: ¿Ah?
1: Y ahorita ya como adulto vas diciendo, no, para, ya no quiero hacer, aquí mejor quiero hacer esto y enfocar más en esto, pero así no, como que lo vas bajando tú mismo a tu propia vara y vas bajando tus expectativas, las cosas que haces. Y es de rápido tengo que acabar esto para ver si puedo hacer, si puedo sacar otro curso, para ver si puedo hacer otra cosa. Ya no
0: Claro.
1: es para lograr el objetivo, es para ver si lo puedo hacer, para ver si lo saco. Y justamente como que siento que vas más apurado.
0: Eso es muy cierto. O sea, creo que también pasa que no, ¿cómo decirlo? Sí, se te olvida. Se te olvidan esos pequeños objetivos que tú has hecho, pero creo que también se van influenciados por lo que está alrededor de ti, ¿no? Pero hay algo muy importante. Creo que hay que entender que hay situaciones que van cambiando un poco el destino, un poco la dirección de tu camino, ¿no? Pero esas cosas también tú puedes decir, ok, a ver, ¿esto que yo planeé es realista, sí o no? Porque claro que podemos soñar, el Papa Francisco lo decía, ¿no? Atrévanse a soñar. Pero creo que también en ese atrévanse a soñar hay que saber que no todo lo que sueñes se va a cumplir. Pero que hay cosas que sí se pueden cumplir. Y no por eso tienes que dejar de soñar, no por eso tienes que decir, es que nunca voy a ser exitoso. Porque primero tendríamos que buscar y entender a qué le estamos llamando exitoso, ¿no? Tendríamos que entender que esa búsqueda, más bien tendría que ser la búsqueda de la felicidad, la búsqueda del amor. Y aquí me voy a poner a lo mejor un poquito mucho
1: Romántico.
0: romántico, pero el sentirse amado.

0: y sentirse hijos de Dios, ¿no? Esa felicidad. Y creo que aquí justo pasa, ¿no? En preguntarnos, ¿de verdad entonces estamos ocupados o simplemente nos distraemos? ¿Realmente tenemos tantas cosas o estamos tan abrumados que esas cosas nos abruman y nosotros pensamos que estamos ocupados, pero estamos distraídos en realidad? Que algunas personas dirían, estoy procrastinando.
1: Es una gran palabra, ¿no? Procrastinar. ¿Quién lo inventó? Procrastinar.
0: Procrastinar. Pero justo, o sea, ¿qué estamos haciendo?
1: Procrastinando.
0: ¿Qué estamos haciendo? ¿A dónde estamos yendo? ¿En serio estamos ocupados? Algunas personas pueden decir que sí, otras que no, pero creo que hay que encontrar un equilibrio, hay que buscar un equilibrio, hay que buscar dar lo mejor de ti. Eso es importante, ¿no? Buscar dar lo mejor de ti sabiendo que no todo depende de ti, que no todo está en tu control, que no todo está en tus manos, porque no puedes resolver todo. Por eso en medicina hay subespecialidades y especialidades, y en otras áreas también. O sea, no podemos saber todo. Y eso también hace que uno se canse, que el cerebro se canse, que digas, no, es que ya tengo que ya. Lo que aprendí, eso me pasó, eso pasa durísimo en medicina. Lo que aprendí, yo te apuesto, o sea, lo que a lo mejor el fármaco que aprendiste en farmacología ya no es la primera elección, y entonces tú te quedaste con eso y ahora para...
1: Con un conocimiento que ya no se usa.
0: Sí. Por eso la gente dice, pues los médicos deben de estar constantemente actualizados. Pues yo diría que todos, ahora con la inteligencia artificial, pues ya todos deben de estar actualizados en todo, ¿no? Y entonces es un qué. Estoy corriendo para alcanzar ese conocimiento, porque si no me quedo atrás.
1: No, y para prepararte siempre tienes que, me tengo que preparar primero antes que... Exacto. El próximo que sepa cómo utilizar la inteligencia artificial en la consulta o no sé.
0: Exactamente, pero ahora aquí hay algo muy importante, o sea, nos tenemos que preparar para poder aprender, comprender, investigar dentro de la inteligencia artificial y todo lo que tú quieras, ¿no? Pero recordemos que esa inteligencia artificial también se equivoca. Y que entonces ya no estamos viendo o ya no estamos discerniendo, ¿bien? Lo que estamos obteniendo de la inteligencia artificial. Y es como, claro, es lo que dice esta inteligencia artificial. Claro, lo pongo. ¿No? Y ya no lees. Y es como ya. O sea, está cañón el decir, claro, lo que diga la inteligencia artificial, eso es lo que es, y entonces ya no lo leo. Entonces, ¿estás ocupado? O más bien tienes muchas cosas y entonces dices, ya, lo que me diga esto está bien.
1: Lo primero que me aparezca ya lo pongo, sí.
0: En vez de leer todo eso que te aparezca. Uh-huh. Es decir, ok, esto sí, esto no me suena, regreso e investigar.
1: Y fíjate que sí pasa eso mucho. Hace poquito vi un video de... O sea, es un poquito fuera del tema, pero lo tengo que decir. Hace poquito vi un video de cómo la inteligencia artificial a veces utiliza fuentes que son hechas por otras inteligencias artificiales. O sea, son fuentes que no existen prácticamente. O sea, son inventadas por otras ideas. Y las utilizan como base principal de lo que tú preguntas. Y eso está duro. Como hasta la doctora Margarita una vez me dijo que estaba investigando con inteligencia artificial. Ajá. Y dice, esto fue hecho por la doctora Margarita Otero, o sea, por ella misma. Y dice, pues, yo nunca hice esto, o sea, eso está increíble que...
0: Sí, sí, sí.
1: Que diga, tú hiciste esto, pero...
0: No, está, y eso los en el mundo de la inteligencia artificial, todo esto se llama alucinar. Que inventa cosas, ¿no? Entonces tú puedes escuchar a ingenieros decir, no, es que esto lo alucinó, y tú dices, ah, pues... Y no, pero es un término que se utiliza. Esta alucinó, ¿no? Yo mismo también lo he buscado algunas cosas y de repente para poder, porque eso, esto es, para mí la inteligencia artificial es como, a ver, yo sé esto, vamos a confrontarte, inteligencia artificial. Entonces, le pones, hazme esta referencia. Y te la hace, así súper bien, organizada y todo eso, de repente le das clic a ese link, page not found. Y te dices... Y la metes, ¿no?

0: Y le dices, oye, ¿por qué esta no me aparece? Esta línea no me aparece, esta investigación no me aparece, esta referencia no me aparece. Me dice, ah, claro, tienes razón, está mal redactada, está mal, el artículo no existe, pero ella misma, esta inteligencia, te dice, la inventé.
1: Qué miedo.
0: ¿No? Entonces imagínate, el otro día, que voy a ponerlo ahora en mi clase, estaba viendo un video de unos doctores, que es comedia, claro, claro está, pero que llega un paciente con un tema complicado y pues su vida puede estar corriendo peligro, y el doctor entra y le dice, ¿qué tenemos aquí, no? Y le pregunta a varios estudiantes, y le preguntan así a la inteligencia artificial, el doctor me está preguntando qué tiene este paciente. Y y le meten las cosas, no, este paciente puede tener tal, tal, tal, tal, tal. Y ya, y se lo leen ahí enfrente del doctor. No, tiene esto, esto. Y le dice, ¿y cómo lo vamos a tratar? Y le digo, ¿cómo lo vamos a tratar? Y de repente el paciente, inconsciente. Y el doctor le dice, no, gracias, ya no es necesario. O sea, estamos sustituyendo, ¿no? Un poquito el saber qué hacer inmediatamente antes de preguntarle a estas inteligencias. ¿Okay? Y entonces es como de, ¿qué va a pasar cuando en realidad existe una emergencia? Existe una urgencia. Porque la persona tiene que contestar. Tiene que tener un conocimiento base. Aunque no sea perfecto, pero que debe de tener un conocimiento base. Y lo que está pasando es que no existe ya ese conocimiento base. Y estamos llevando a que el alumno genere este choque, ¿no? Y lo decía bien el Papa León en su encíclica, la que acaba de salir, que es Magnificat Humanitas, si no mal recuerdo. Y me gustaría decirles algo que me quedó ahora del Papa León, que nos dijo, ¿no? Que es, me gustó y me da chills cada vez que la escucho. A ver, que tú qué opinas.
1: No, pero yo siento que a ver si estas personas tienen mucha sabiduría. Yo estoy un poquito desinformado de lo que menciona el Papa, la verdad. Pero sí lo saco en las frases que digo, órales.
0: Mira,
1: A ver.
0: dice en su encíclica Magnificat Humanitas, dice, hoy nos enfrentamos a una situación nueva en la que el poder y la omnipresencia de las tecnologías emergentes se entrelazan con el tejido de la vida cotidiana, moldean los procesos de temas de decisiones e inciden profundamente en el imaginario colectivo. Y cierra. Nunca la humanidad tuvo tanto poder sobre sí misma.
1: Ay, esa última de él, nunca la humanidad tuvo tanto poder sobre sí misma. Y yo, ay,
0: Sí, o sea,
1: se
0: como
1: siente duro, dices,
0: que
1: ay,
0: dices,
1: tengo un escalofrío,
0: o
1: dices.
0: sea, me estás diciendo que yo inventé este aparato o esta inteligencia. Y me estás diciendo que yo soy el mismo que puede saber cómo resolver lo que estoy preguntando, pero no lo pregunto, no lo pienso, no lo razono y quiero que una inteligencia me lo diga, porque no confío en mi inteligencia.
1: No, y también es que siento que volvemos a lo mismo, de que lo quieres rápido, lo quieres ya, o sea, no quieres investigar, lo quieres ya, ahorita.
0: Exactamente. Y eso es, volvemos a lo mismo, como tú dices, estamos viviendo rápido, pero no tenemos un objetivo, no tenemos una meta donde llegar, ¿no? Pero corremos, como si fuera un túnel oscuro donde corres y corres para salir, pero nunca sales, ¿no?
1: Miedo.
0: Y a lo mejor no te estás dando cuenta que ya pasó la salida y ya tú tuviste que haber salido. Por eso a lo mejor estamos caminando o corriendo cuando deberíamos de estar caminando, ¿no? Entonces, esto me hace pensar en las consecuencias que puede tener el vivir acelerados, ¿no? Y hay consecuencias de todo tipo. Lo hablamos, físicas, mentales, psicológicas, espirituales, emocionales, situacionales. Y en este segundo, en este tercer bloque ya, en este tercer bloque las vamos a dialogar un poquito. Pero primero, ¿por qué no nos recuerdas un poco de las redes de la facultad?
1: Ah, es ex una excelente cuestión. Les recomiendo que nos sigan en Facebook, Instagram y Twitter como Biótica Anáhuac. en TikTok también como Bioética Anáhuac, y que sigan la revista para que no se pierdan ninguna de las novedades como facultad, no, como, perdón, como medicina y ética.
0: Excelente.
1: Así que nos estaremos viendo ya próximamente en el segundo bloque.
0: Tercero,
1: Ah, tercer
0: tercero.
1: bloque, es que me confundiste, perdón, perdón. En el tercer bloque nos estamos viendo estas
0: Vale.
1: cuestiones de cómo afecta estar tan rápido en esta sociedad en aspectos como la salud.
0: Excelente, pues regresamos a este tercer bloque, no se despeguen, estamos en el 1670 de AM de Radio Anáhuac.
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2: Estamos de regreso en este último y tercer bloque, sin duda una plática bastante enriquecedora con el buen doctor Jorge aquí, que me acompaña todos los días. Escuchas, un gusto que nos estén escuchando, que nos estén acompañando. Les pedimos que sus dudas, comentarios, preguntas nos las hagan llegar, ya sea a través de las redes de Radio Anáhuac o a través de las redes que nos comentó el doctor Jorge al final de este bloque. Se las estaremos recordando también, pero que puedan comunicarse si tienen alguna duda, sabiendo que también está siempre disponible la Facultad de Bioética de la Universidad Anáhuac, México. Y aquí con un servidor estamos hablando un poquito de cómo estamos viviendo nuestra vida, si estamos corriendo sin objetivo o caminando hacia un objetivo, qué está pasando en nuestra vida y qué tanto puede afectar que vivamos la vida con prisa. Entonces, mi estimado doctor, ¿qué crees o qué consecuencias físicas puede tener el vivir una vida rápida? ¿Tú qué opinarías?
3: Físicas, no diría una directamente, no es como caerse y que te genere una lesión en la piel, pero yo creo que va más allá de lo físico y lo mental. Creo que sí es algo que se puede ver, la ansiedad crónica, siento que es algo que se ve muy presente en muchas personas actuales, claro, que tienen, o el TDA, también muchas personas que están muy estresadas a cada rato,
2: sí.
3: No pueden soltar el teléfono, les genera ansiedad no tener su teléfono.
2: Exacto.
3: Son las personas que se vienen a la mente, ¿no?
2: Exacto.
3: De
2: eso. Pues mira, físicas, pues sí las hay, ¿no? Como tú dices, si bien no vemos esto que, ya me caí, pues imagínate, hay personas que van al teléfono que se caen.
3: Bueno, sí.
2: ¿No? Que viven hasta acelerado, que de repente vas corriendo y te caes, te tropiezas, pero bueno.
3: No, está.

0: Digo la peor, cuando vas manejando y vas en el teléfono. El
1: Sí.
0: otro día en la noche estaba manejando y me acuerdo que vi un hombre en Instagram haciendo scrolling y yo, o sea,
1: ¿Viste a uno?
0: o sea, de que, o sea, yo estaba manejando, volteo y la persona está haciendo scrolling mientras manejaba, haciendo scroll
1: Sí,
0: y me voy a agarrar el
1: sí.
0: volante y yo.
1: Sí,
0: Eso es vivir la vida al
1: exactamente.
0: límite.
1: Digo, por favor, quien maneje, pues no haga eso. Recuerde que qué bueno que sabemos manejar, pero hay gente que nos está esperando en casa, hay gente que espera a su familia en casa y pues el hacer esto no solamente representa un desconocimiento de lo que puede pasar, pero también están infringiendo la ley, ¿no?
0: Sí,
1: Están
0: ¿verdad?
1: prácticamente, eso es una multa por el reglamento de tránsito con el que nos regimos, pero sobre todo va más allá, ¿no? Tienes que ver a los peatones, tienes que ver a los demás conductores, pues obviamente te pones en riesgo, te pones en algo que
0: No,
1: puede,
0: a ti y a otras personas aparte.
1: exactamente, ¿no? Entonces, a ver, el cansancio, eso es físico.
0: También.
1: O sea, el cansancio puede haber también otros tipos de cansancio, pero el cansancio físico es decir, no puedo abrir mis ojos. ¿Por qué? Porque la noche me quedé una hora haciendo el scroll en infinito y pues mi cerebro sigue activado. Acuérdense que esto es recomendable como higiene de sueño, no dejar las pantallas por lo menos una hora antes de dormir. Porque aquí tiene una explicación para nosotros desde la medicina. Pues tiene una razón de ser, ¿no? O sea,
0: Y eso es por, según yo,
1: a ver.
0: a ver, según yo, se las voy a explicar, si no, desde una vista de medicina está la glándula pineal, que es la que detecta estos, o sea, los ojos envían señales de a la glándula pineal, de cuando detectan luz, cuando detectan estas luces frías, que son en más energéticas, más en el espectro electromagnético, es cuando la glándula pineal dice, es de día todavía, o sea, todavía está el sol ahí presente.
1: Exacto.
0: Y por eso, cuando ya es de noche y te dan una luz directamente, la glándula pineal dice, ese día. Entonces, secretar, no necesita secretar melatonina, que es la que nos da el sueño.
1: Exactamente,
0: Entonces,
1: exacto.
0: cuando tú tienes esta luz, que es de alta energía, una mayor frecuencia electromagnética, pues piensa que ese día tu glándula pineal dice, pues ya no va a secretar melatonina
1: Ya
0: para que
1: no
0: ya no
1: más.
0: duermas.
1: Es correcto, sí. O sea, sí pasa esto, ¿no? Es no, no te duermas.
0: Literal, eso
1: Porque
0: es.
1: no es momento de dormirte, porque hay luz. Pero otra de las cosas es, tu cerebro sigue procesando esas imágenes. Entonces lo llevas al procesamiento, lo despiertas, consumes energía, haces que se despierte en vez de estar tranquilo. Entonces, por eso luego las personas que ven el teléfono pueden decir, no, es que soñé feo. O soñé con lo último que estaba viendo. Porque estás procesando todavía después de dormir estas imágenes, ¿no? Entonces, esa es una, ¿no? El cansancio. Ahora imagínate, si no descansas, pues no duermes, ¿no? Y entonces vas a estar ahí todo el tiempo cansado. Se te van a estar cerrando los ojos, ¿no? Y vas a poder empezar a tener algún tipo de falla en la interacción con los demás, ¿no? Y ahora, las emocionales, ¿no? Como tú decías, la irritabilidad.
0: Justo, y eso ya va con lo del sueño, ¿no?
1: Exacto.
0: No duermes, estás
1: No duermes,
0: irritable.
1: estás irritable, te pones enojón o te enojas, te da ansiedad también, porque pues tanta energía o falta de sueño también. Pero hay otra cosa, George, también una sensación de vacío, ¿no? Que hablábamos esto de que a veces sientes que hiciste un millón de cosas, pero cuando te pones a ver no hiciste nada y dices, chin, no hice nada. No hice nada.
0: Sí, me ha pasado y mucho últimamente.
1: ¿No?
0: O sea, siento que no tengo prisa ahorita, no tengo nada que hacer, no tengo una fecha de entrega máxima, no tengo un trabajo al que ir a cierta hora, bueno, solamente aquí. Pero después de eso ya tengo pues prácticamente la tarde para hacer cosas que tengo que hacer, ¿no? Como estudiar más que nada, lo único que tengo que hacer. Pero pasa el día y digo, pues, siempre es llegas a tu casa, dejas tus llaves, dejas tus cosas, te sientas y sacas el teléfono. Y ya que te sentas y sacas el teléfono, ya, ahí es tu condena, ¿no? Ahí son como 1 o 2 horas viendo, haciendo así, sacas un videíto,
1: Sí.
0: dices, ya voy a comer, ya me voy a apurar. Llegas a comer, te sientas y sacas el teléfono.
1: Claro.
0: Y ahí te puedes ver otro video, otras 2 horas, otras 2 horas de scroll.
1: Sí, es increíble porque, pues esto tú mismo, ¿no? Imagínate, pues puedes tú estar solo y decir, claro, voy a comer y voy a ver una serie. voy a ver una película, voy a ver esto. Pero ¿qué pasa si te sientas con tu esposa? ¿Qué pasa si te sientas con tus papás? ¿Qué pasa si te sientas con tus amigos, con tus hermanos, con tus hijos? ¿No? Que digas, tengo que solucionar esto. ¿No? Y entonces, ¿qué pasa? Que estas relaciones, esta escucha, este poner en realidad una atención, desaparece. Y eso pasa muchísimo porque de repente dices, tengo que solucionar esto, si no se acaba el mundo. ¿No? También dices, no, es que sin mí el mundo se acaba.
0: Tampoco tan bueno, no siento eso, pero sí siento que...
1: Pero hay muchas personas que se ponen así de, ya no escuchamos, llevamos conversaciones superficiales. ¿Cómo estás? Bien, ¿tú? Bien, gracias.
0: Ya, saca el teléfono.
1: Ajá, ¿no? O sea, en vez de decir, oye, ¿cómo está? ¿Qué tal la familia? ¿Qué has hecho? ¿Cuál es el último lugar al que has visitado? Se ha perdido esa relación.
0: Y fíjate que se ha perdido como con, incluso con seres que queremos mucho, como la familia.
1: Sí,
0: por ejemplo, mi novia lo tiene muy funado a sacar el teléfono. Sí, ¿no? Saco el teléfono, es... ¿Qué estás haciendo? Pero con mi familia es al contrario. O sea, creo que todos en mi familia ya están acostumbrados a sacar el teléfono. Y es lo que mencionas, que se pierde mucho esa, pues, esa convivencia de platicar qué hiciste, preguntar a toda la gente lo que hiciste. Entonces, pues, se nota que también es una parte muy importante que no nos damos cuenta que es el teléfono, ¿no?
1: Claro.
0: Como limitarlo, aunque sea un poquito. De hecho, ya hay muchas funciones que te dejan como mantener esa... Esa raya, ya no veo, ya después de cierto tiempo ya no veo como la aplicación.
1: Claro.
0: Pero es fácil de burlar, ¿no?
1: Claro, y aquí también tenemos que analizar esta área espiritual, George, que es un poquito también lo que tú dices, ¿no? O sea, dejamos de preguntarnos quiénes somos y nos convertimos en quiero ser esto, sin preguntarte antes quién eres en ese momento. ¿No? Quieres convertirte en el empresario más exitoso del mundo, pero ¿quién eres tú, Jorge?
0: Pues yo soy humildemente pasante de la facultad de bioética.
1: Pero ¿qué pasa? Perdemos la capacidad de contemplarnos a nosotros mismos, de contemplar en la mente. Un día yo llegué con audífonos, recuerdo esto, con unos audífonos escuchando música. Me gusta mucho escuchar música y la música me ayuda como a apreciar también muchas cosas. Pero me encontré a la doctora Margarita y me dijo, quítate los audífonos.
0: Te cacheteo.
1: No. Me dijo, quítate los audífonos, escucha la naturaleza. Y yo, ok, claro, ¿por qué no? No, entonces, no, o sea, es muy cierto, ¿no? También el estar escuchando a veces lo que pasa alrededor ayuda, ¿no?
0: ¿Sabes qué es eso? Eso yo te voy a decir qué es eso. Eso es mindfulness. Justamente son mindfulness. Conocer tu entorno y a ti mismo, cómo te sientes en ese momento.
1: Ajá.
0: Yo siento que también es importante. O sea, que a veces estamos abrumados.
1: Sí.
0: En todo. O sea, siempre estás haciendo algo constantemente. Tu cerebro no lo dejas descansar.
1: Sí, ahí justo hay que... Pero ahí hay que tener un... Es que es un conocimiento profundo. A lo mejor, y esperemos, ojalá algún día... Alguien de la Facultad de Psicología nos acompañe para hablar de estos temas, ¿no? Pero sí es importante entenderte, dejar descansar el cerebro, ¿no, Mario? Sí, descansar el cerebro para que también puedan... pues los dos, ¿no? O sea, también quedarte un rato sin ver pantallas, sí, sin hacer nada.
0: Y es que es importante. Eso también es lo que te recomiendan cuando estás estudiando, de que estás estudiando mucho, mucho tiempo y dices, voy a hacer la técnica esta de Pomodoro, ¿no? De que
1: claro.
0: 45 minutos y descansas 15 minutos. Pero tu descanso no es descanso, porque tú estudias media hora y tu descanso de 5 minutos es ver reels.
1: Exactamente.
0: Y el cerebro siempre está constantemente, o sea, si estaba concentrado ahora pensando en, no sé, en una patología de que estudiar, pasa a estar concentrado y estar pensando en el reel que viste, porque dan tanta ternura a los gatitos. Y nunca tienes este descanso realmente. Y por eso sientes que nunca tienes tiempo para ti también. O sea, siento que también.
1: Exactamente. Influye.
0: O sea, ¿sí? Es importante cuando descansas, es descansar y no hacer nada. O sea, solo sentarte y decir, escuchar cómo te sientes tú mismo, qué sientes.
1: Sí, claro.
0: Y ver tu entorno también.
1: Sí, claro, claro. O sea, en esa parte es increíble ver cómo también nosotros lo necesitamos y lo pedimos, pero no nos hacemos caso, ¿no? Y es que es esto, la prisa muchas veces nos roba esta capacidad de disfrutar esta capacidad de ver, de saborear lo que nos costó conseguir donde estamos.

0: No, yo lo veo y digo, a ver, ¿qué hice yo para estar aquí? Yo, un simple mortal. ¿Qué he hecho yo para estar aquí? Y también ahí es algo muy importante. Y aquí es algo que quiero dejar, algunas frases, ¿no? No todo lo que se necesita resolver ya quiere decir que si no lo hacemos va a pasar algo. Algo negativo. ¿Okay? Porque vivimos en esta cultura de inmediatez. O sea, ¿qué estamos haciendo también? ¿Qué le estamos enseñando a la comunidad, a la sociedad? ¿Qué estamos enseñando? O sea, espera un momento.
1: No pasa nada a
0: No
1: esperar,
0: pasa,
1: ¿no?
0: tranquilo, va a pasar, todo está bien, todo va a estar bien.
1: Sí, y lo que mencionas eso de la cultura de inmediatez es muy, muy, yo lo siento muy cierto. Pues hoy en día tú quieres tu comida, pero la pides por una marca de aplicación que le pides y te llegan 30 minutos, ¿no?
0: Claro,
1: Y aquí
0: claro.
1: es rápido. Y de hecho, próximamente, te lo juro, escríbelo, te lo apuesto, que va a ser por drones. O sea, tú vas a pedir algo por una aplicación de comida y te va a llegar un dron arriba de tu
0: Claro,
1: casa.
0: sí, ya
1: Y
0: pasa.
1: va a bajar y
0: Ya,
1: te va a dar
0: claro.
1: un sándwich.
0: Un sándwich, ¿no? Y el otro es el descanso. No necesariamente quiere decir que es flojera, que es lo que tú decías, ¿no? Se vale descansar, se vale dejar un poco el momento para reflexionar. Ahora, si te quedas 10, 15 minutos, ¿no? Y a lo mejor después ya no está
1: Tan descansado,
0: tan
1: no tanto.
0: descansado. Y ojo, porque muchas personas dicen, claro, voy a ver redes sociales, voy a ver una película, voy a ver una serie. No estás descansando. Tu cerebro no está descansando. ¿Por qué? Porque sigue procesando imágenes. Porque sigue procesando sonidos. Porque sigue procesando cosas, ¿no? Que llevan a que esto no descanse, que tu cerebro no descanse, ¿no? Y eso es, ahí sí hay que entender que el descanso, entonces no estás descansando,
1: Y no lo estás dejando a tu
0: ¿no?
1: cerebro reposar y si acumulas este cansancio
0: Exacto.
1: y esta ansiedad, ¿no? Porque siempre estás como de tengo que hacer algo, tengo que hacer algo.
0: Ahora recuerda, el silencio también forma. El silencio no quiere decir que, el silencio externo no quiere decir que hay un silencio interno o espiritual. Tú dentro puedes tener mucho ruido y ahí es a lo mejor donde también tienes que escuchar poquito la voz de Dios. Y la vida necesita pausas también. No podemos pensar que no, que vivimos todo el tiempo haciendo cosas, pues si no, no dormiríamos, ¿no? Entonces, George, con esto me gustaría, si te parece, cerrar. Nosotros no, muy probablemente, ¿no? Me gustaría analizar esta frase que estaba viendo, ¿no? Tal vez el problema no es que no tengamos tiempo, sino que se nos ha olvidado qué es lo que merece realmente nuestro tiempo.
1: 100% creo que tiene razón. O sea, se nos ha olvidado qué es lo que merece. O sea, es que ese es el problema, que le dedicas mucho tiempo a cosas que pues no te aportan mucho. O sea, pero es que ese es el objetivo, ¿sabes? De las empresas, que no diremos cuáles son, que solamente es quitarte tu tiempo, porque al final del día tu tiempo es su dinero.
0: Sí, y vaya, puede ser empresas, puede ser muchas cosas. No, no, nada más necesario. Pero sí, hay que volver a entender por qué estamos haciendo esto y en dónde está nuestro objetivo, sí, nuestro tiempo, pero también el impacto que podemos tener en la sociedad, cómo podemos mejorar las sociedades, nuestra vida. Y eso es algo importantísimo para poder analizar. Pero se nos acaba el tiempo, George. Recuérdanos nuestras redes sociales en menos de 30 segundos.
1: En Instagram, Facebook y TikTok es Bioética Anáhuac. En X estamos como Anáhuac Bioética y en LinkedIn como Facultad de Bioética Anáhuac México. También está nuestra revista como Medicina y Ética, donde subimos nuestras últimas noticias de la revista.
0: Entonces, les dejamos esto para que se pongan ustedes a analizarlo un poquito. ¿Qué en su vida han estado postergando porque no tienen, entre comillas, tiempo? Con esa reflexión los dejamos y no se olviden de seguir escuchando el 1670 de AM Radio Anáhuac. Sigan elevando sus sentidos y nosotros nos vemos la próxima emisión. Bye bye.
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2: Hello, Iván, escuchas lunes de Iván y Vienen con Iván Millán aquí en Radio Anáhuac. Estoy feliz de poder compartir deliciosos momentos con ustedes en vivo desde las plataformas digitales de Radio Anáhuac, iHeartRadio y el 1670 de amplitud modulada. Así es que estoy contentísimo porque el programa de hoy está que arde. Tenemos

0: tenemos a una invitada que ya ha venido en repetidas ocasiones y se ha convertido en nuestra consultora de imagen de cabecera y viene justamente a platicar de un tema padrísimo. ¿Cómo estás, Loren Meshulam?
1: ¡Feliz! Ya sabes que me encanta venir a tu programa, me encanta charlar contigo, con tu audiencia, y es un programa rico porque es como tomar un cafecito con amigos.
0: Oye,
1: entre
0: tú tenías
1: amigos.
0: Un proyecto que se llamaba Un Café con Loren.
1: Toma Café con Loren.
0: Ah, Toma Café con Loren. ¿Y qué es esto? A ver, cuéntanos.
1: Pues en pandemia surgió un poquito antes y en redes sociales me conectaba a cada semana a tomar un café conmigo porque amo el café.
0: Ajá.
1: Y ponía diferentes temas. Realmente no eran entrevistas, sino eran temas que yo exponía, un live que yo exponía con diferentes temas, tanto de imagen como de vida diaria, como de actitud, como de emociones, que son los temas que yo normalmente
0: Oye,
1: tomo.
0: ¿Era como un monólogo entonces?
1: Totalmente.
0: ¡Órale! ¿Cuánto tiempo duraba? ¿O dura?
1: Alrededor de 30 minutos, 40 minutos.
0: Cool.
1: Y la verdad, tenía muchísima gente que se conectaba. Hoy en día en redes sociales, en vivo, no se conecta tanta gente. Entonces lo fui aplazando y hoy en día no lo hago. Sin embargo, no lo tengo tirado a la basura,
0: ¿no?
1: Sino prontamente
0: sí.
1: Quiero
0: a lo mejor
1: hacer
0: cambia
1: otro.
0: El formato, a lo mejor en vez de en vivo, porque efectivamente antes estábamos todos guardaditos en casa y no teníamos otra cosa que hacer más que verlos en vivos.
1: Así
0: pero
1: es.
0: Ahora que a lo mejor estamos en el coche, estamos ocupados, estamos en el súper, ya no podemos verlos en vivos, pero pues hazte unos reels, ármate otra cosa.
1: Al final, lo que uno quiere y quien quiere comunicarle a la gente como eres tú, como soy yo, siempre encontramos esos espacios
0: sí.
1: Para comunicarle algo a las personas de nuestro expertise, de nuestras vivencias y de lo que hacemos.
0: Eso. Oye, mi Loren, fíjate que hoy vamos a tener un tema que yo creo que a la gente le va a encantar, porque la vez pasada hablamos de estilos universales. Y para hacer una recapitulación, ahorita te lo voy a preguntar, pero quiero que abordemos rapidísimo, por quien no haya escuchado el anterior, vamos a hacerlo como a manera introductoria, los estilos universales de hombre que hay y los de mujer, porque tengo entendido son más de mujer que de hombre en general, y rapidísimo nada más, ¿qué incluye o qué involucra cada uno? Porque el tema de justamente es, vamos a analizar algunas celebridades, de por supuesto conocidas del mundo, Y vamos a ver a qué estilo pertenecen, porque yo creo que eso es muy relevante para la gente. A veces la gente le explicas, le dices, pero hasta que no lo ves en el ejemplo, no queda completamente claro.
1: Bueno, es un tema que a mí me apasiona porque el estilo es como parte de tu radiografía. Eres parte de la suma de tus valores, de tus fortalezas, de tus gustos, de tus hobbies, y lo transmites a través de tu apariencia.
0: Sí.
1: Y eso realmente es el estilo. Ya varias personas, una de ellas Rachel Zoe, había dicho, el estilo es decir quién eres sin decir ninguna palabra.
0: ¡Órale!
1: Y amo
0: esa
1: pararme
0: definición
1: en un café, observar a las personas y literal, no es que tenga una bolita mágica, pero te puedo decir mucho de su personalidad a través de su apariencia, de su vestimenta y de su lenguaje no verbal, porque todo suma para los estilos.
0: Oye, eso me encanta porque tienes toda la razón, la imagen habla más de nosotros que nosotros mismos.
1: Totalmente. El 93% de nuestro impacto con las demás personas al final es visual. El 7% únicamente son las palabras.
0: Wow. Fíjense ese porcentaje, ¿no? Donde nosotros a veces le echamos tantas ganas en saber qué decir y utilizar las palabras correctas, pero la gente ya nos escaneó de suela de zapatos hasta el último pelito de la cabeza.
1: Total. Y nosotros a las personas. Es de ida y de venida. Entonces, conocernos es bien importante para realmente poder proyectar lo que tú quieres proyectarle al mundo. Ojo, hay una gran diferencia entre tu vestimenta, tu arreglo, tu producción y tu estilo.
0: Okay.
1: El estilo lo tienes en tu pijama, en tu traje de baño,

0: tu coche.
1: En tu coche, en tu casa, en tus accesorios, en los colores, en tu closet. La producción es diferente. Hay días tienes ganas de producirte más, de elevar tu vestimenta. Hay días tienes ganas de bajarle a ese código de vestimenta. Pero vuelvo a lo mismo. Eso es producción. Pero tu estilo está ahí todo el tiempo.
0: Oye, además yo siempre tuve una pregunta y nos la resolvimos antes de saber que Lauren fue mi maestra. Por eso tenemos una gran amistad, nos queremos muchísimo. Ya tienes muchos años además de conocernos. Pero yo al principio, cuando empezaba a estudiar esto, todavía no lo sabía y lo pregunté en clase y se lo pregunto de nuevo ahora al radio para que todo el mundo lo entienda. ¿Qué pasa si estamos uniformados? Porque me vas a decir, a ver, los chefs, nosotros todos los chefs llevamos la filipina, el pico, el mandil, el gorro. Los que nos atienden en el banco, seguro todos tienen la corbata roja, el saquito azul marino, la camisita azul. O sea, ahí no aplica el estilo.
1: Aplica el 100%. De hecho, uno de los ejercicios que hago cuando doy este taller o cuando lo doy en la clase dentro del diplomado, porque te voy a decir que yo manejo, coordino un diplomado aquí en la Universidad de Anáhuac que se llama Estrategias en Imagen y Styling Profesional. Y cuando doy el tema, el módulo de estilos, les pido a los participantes que vengamos, que nos presentemos con jeans y algo blanco. Un uniforme, muy fácil. O podemos elegir todo negro. Cada quien lo trae de una manera diferente. Ahora, si ya es un uniforme que todo mundo tiene que usar, el pantalón recto con la camisa blanca y un blazer de cierto color, el estilo también lo reflejas porque lo reflejas en tu corte de pelo, en el maquillaje, en tus accesorios, en tu ropa interior, en los zapatos, en tu comportamiento, en tu manera de hablar, en el tono de tu lenguaje. Quiere decir la emoción. Hay quien es muy dulce al hablar y todo el tiempo te va a decir, mi rey, papito, lindo. Hay quien es más tajante al hablar, hay quien es más rudo y dices, ay no, pero parece que estás enojado. Y no es que esté enojado, está expresando su estilo. Conocer nuestro estilo es importante para a veces no parecer demasiado agresivos, alejar a las personas o no parecer demasiado cariñosos o demasiado cercanos y no mandar un mensaje correcto que necesitamos mandar. Entonces, por eso es importante conocer el estilo.
0: Oye, a ver, yo tengo, entonces me acaba de surgir una pregunta ahorita. Esta no venía en el script que traigo, pero me acaba de surgir. El estilo depende de la sociedad en la que nos desenvolvamos y te pregunto por qué. Yo generalmente, yo ya sé qué estilo soy porque justo mi manera de actuar, de vestirme, de traer mis accesorios, de desenvolverme es una. En México, ¿qué pasa? Por ejemplo, yo me fui de vacaciones a Puerto Rico y allá los chicos y las chicas tienen otro estilo de hablar, otra forma de acercarse, otra forma de relacionarse entre ellos. Y yo, de hecho, aquí en México, yo me considero una persona que habla fuerte, que no, o sea, que de repente llamo la atención. Sin embargo, allá yo no me sentía así, porque la gente allá es mucho más expresiva y de repente tenían ciertas formas de calidez muy distintas a las que yo manejo, y yo allá, lejos de sentirme quien soy, yo me sentía más opacado, por decirlo así, o sea, en el estilo estoy hablando, no estoy diciendo otra cosa, sino que en estilo yo me sentía como menos, incluso, o sea, por la forma de vestir, ¿no? Yo siempre soy como que trato de usar muchas combinaciones diferentes, hoy traigo rojo, verde, o sea, trato de usar muchas cosas y muchos colores. Y allá yo veía, o sea, mucho accesorio, mucho dorado, muchas gorras, muchas, o sea, muy recargado demasiado. Entonces, yo digo, o sea, al final mi pregunta fue, ¿sí cambia dependiendo de la sociedad?
1: Sí cambia, sin embargo, el estilo es el mismo, cambia la decoración. Por eso manejamos, okay, y por eso yo trabajo con los 7 estilos universales. pueden existir mucho más estilos, mucho más subestilos.
0: Variaciones,
1: ajá. Y variaciones de nombres. Pero existe una teoría que son los 7 estilos universales, los cuales los reconoce y los conoce el mundo entero. Ahora bien, si tú me platicas esta historia de Puerto Rico, que yo no he tenido la oportunidad de ir y observarlo, dentro de esa gente que es extrovertida, llamativa, jacarandosa, también hay los 7 estilos.
0: Okay.
1: Dentro de una cultura que puede ser mucho más seria, mucho más callada, mucho más modesta.
0: Japón.
1: También,
0: ¿no?,
1: existen, claro, los 7 estilos universales.
0: Uh-huh. No es que todos sean elegantes clásicos.
1: No.
0: Okay.
1: Entonces, conocerlos, reconocerlos es importante y adaptarlos a nuestro entorno.
0: Wow. Esa información es oro molido. Pero bueno, ahora sí, vámonos con esta introducción. ¿Cuáles son esos 7 estilos y por qué de hombre hay menos? Cuéntanos.
1: Pues en realidad no es que hay menos. Realmente son 7 estilos universales para hombre y para mujer. Uh-huh. Muchas veces el que es romántico y seductor se junta en
0: y
1: el
0: lo
1: hombre,
0: unen en uno solo.
1: Pero uh-huh, realmente son 7 estilos, aplican para hombres, para mujeres y para todo el mundo. Y son natural o sport, muy casual. Uh-huh. Luego existe uno que es clásico o tradicional. Uh-huh. Luego tenemos otro que a mí no me encanta cómo se le llama, pero así se le llama universalmente y se le llama elegante. ¿Por qué recalco esto? Porque yo siento que todos los estilos pueden ser elegantes.
0: Claro.
1: No nada más hay un estilo.
0: Puede haber una clásica súper elegante.
1: O un natural súper elegante.
0: Claro.
1: Pero en los 7,
0: hasta una romántica muy elegante.
1: Uh-huh. Pero los 7 estilos, a un solo estilo le llaman elegante. A mí me gusta llamarlo contemporáneo. Luego tenemos el estilo que es el romántico, luego tenemos uno seductor, uno creativo y uno dramático. Si quieres, explico brevemente.
0: Sí, sí, vámonos con cada uno así chiquitito, para porque en los siguientes bloques vamos a hablar justamente de cada uno, pero con ejemplos. Por eso no se lo pueden perder, porque van a decir, no le entendí. Bueno, vamos a decir una celebridad y el estereotipo que nosotros nos hacemos en nuestra mente de esa celebridad, para que se lo lleven a casa y digan, ahora sí ya me quedó claro cuál es el seductor.
1: Totalmente.
0: ¿No? Vamos con el natural.
1: El natural es un estilo que es cómodo, es básico, y que todos los estilos tienen fortalezas y debilidades. No vamos a adentrarnos demasiado en los estilos porque ya lo vimos en un programa. Sin embargo, ¿qué comunica? Cada estilo comunica algo. El natural comunica cercanía, energía, actividad, comodidad. Okay. Luego tenemos el estilo clásico, que comunica confianza, estabilidad, profesionalismo. Luego tenemos
0: sobriedad,
1: un estilo,
0: también podría ser.
1: Sobriedad, sí. Totalmente. Luego tenemos un estilo que es el elegante, que comunica sofisticación, por eso yo le llamo más sofisticado, uh-huh, prestigio, refinado. Luego tenemos un estilo romántico, que comunica amistad, cercanía,
0: dulzura,
1: sensibilidad. Es muy sensible el estilo. Mucha gente es este estilo y le rehuye. Y es muy
0: es muy bonito.
1: Porque es muy empático.
0: Sí. Eso está. A ver, las niñas que hoy yo veo que se visten muy girly, ¿no?
1: Totalmente.
0: Son románticas.
1: Y lo tenemos nato.
0: Claro.
1: ¿Quién lo es? El estilo creativo, justamente, es creativo, es original, es innovador. Maneja libertad. El estilo dramático es un estilo que comunica poder, también prestigio, fuerza, impacto visual, presencia. ¿Okay? El estilo seductor es un estilo que comunica seguridad, magnetismo, fuerza, pero sobre todo sobre su persona.
0: Sobre el aspecto más físico, sí, sí.
1: Por su aspecto.
0: Exacto. Oye, pues ya

0: Tenemos ahí el mini resumen por si se perdió en otro programa y si quieren más detalles, vayan a buscarlo a YouTube, seguramente está ahí, búsquenlo en Iván Millán Chef y también pónganle Loren Meshulam y seguro va a salir los 3, 4 programas que tengo con ella y ahí va a estar para que se echen un clavadote porque están bien buenos esos programas y de verdad definimos a fondo cada uno. Pero bueno, vámonos a corte comercial y ahora sí regresamos con los ejemplos de cada uno de estos estilos universales. Me da tanto gusto que estés en la cabina, Loren.
1: Yo feliz.
0: Vámonos a corte comercial.
2: Y mientras esperamos a que el horno se caliente, vámonos a corte en Radio Anáhuac, en Iván y Viene.
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0: Como Pepita se encomoda, vámonos con las preguntas. Y ya estamos de regreso, ahora sí, vámonos con los ejemplos, Loren. Vámonos primero con el estilo natural o deportivo.
1: Ok, el estilo natural, pues es todas esas personas que realmente les gusta esta parte de comodidad, practicidad, y se enfocan en otras cosas en su vida. Hay una gran diferencia en no poner atención
0: a
1: tu imagen.
0: En estar fachosa y ser natural.
1: Y ser natural, ¿ok? Después de la pandemia, muchísimas personas han adoptado este estilo. Tú no naces nada más con un estilo, tienes pertenencia a un estilo, sin embargo, te puedes ir moviendo si tu personalidad...

0: que es una unión entre tu personalidad, tus gustos, tu comunicación y tu manera de ser. Okay. Tú te puedes mover de estilo, pero te tienes que mover en todos aspectos. No nada más te tienes que mover en la vestimenta, porque entonces se ve un disfraz.
1: Claro.
0: Si te mueves también en tu tono de voz, en tu timbre, en tu manera de contestar, entonces te estás moviendo de estilo. Desde la pandemia hay muchísima gente que adoptó este estilo. Sin embargo, la moda, porque tiene que ver mucho la moda, tiene la tendencia, ha estado mucho en esta parte de un estilo muy natural. Pero ¿quiénes son íconos? Y yo traigo mi acordeón.
1: Eso.
0: Porque tengo que ser muy sincera, y yo soy tal cual como me ves, soy de sincera, y luego no me acuerdo de nombres, de personalidades. Entonces mejor traigo mi acordeón para no perderme.
1: Eso, eso.
0: Y que tú no me digas un nombre y yo te diga, ¿quién?
1: ¿Quién? Okay. A ver, vamos, entonces, vamos a repasarlos.
0: Ok. Jennifer Aniston.
1: Guapísima.
0: Es alguien que está dentro de este estilo 100% y siempre se ve perfecta.
1: Sí, lo que te iba a decir, se ve guapísima.
0: Y aquí es donde cae el tema que yo menciono, que ella se ve elegante siempre.
1: Claro, a
0: pesar de... Independientemente, sí, que se vea muy natural.
1: Sí, sí, sí. Además, a ver, ojo, el hecho de que sea un estilo más casual, más deportivo, más natural, no significa que van a ser prendas baratas. Todo lo contrario, a lo mejor puede haber...
0: O que es dejada.
1: O que es dejada. Puede haber prendas incluso de este estilo que sean carísimas, que haya telas brutales y que haya un montón de trabajo y de diseño en estas prendas también.
0: Ahorita hay muchísimas tiendas para estilo natural, sí, para el estilo de vida diario, activo, con mil pendientes, con mil actividades, y que es un estilo que la gente adopta para todo el día y más si haces mucho home office.
1: Claro, claro.
0: Para emprendedores, este estilo funciona maravilloso.
1: ¿Quién más?
0: ¿Quién más? Por ejemplo, Julia Roberts. Okay. Es este estilo también, uh-huh, 100%. ¿Quién más? Meghan Markle.
1: Ok.
0: Ok, ella es 100%, aunque se ve bien elegante, es 100% este estilo.
1: Fíjate cómo no encajaba o no encaja de alguna manera en los estereotipos, estándares de la realeza, y de alguna manera hasta su imagen era un poco en contra de los cánones que dictaba, pues, la monarquía,
0: así,
1: ¿no?
0: Es. Ahora, si nos vamos más profundo, su personalidad no encaja.
1: Sí.
0: Porque el estilo tiene que ver con la personalidad.
1: Claro.
0: Y hay cosas que ella puede cambiar y se puede producir más. Uh-huh. Es a donde voy. Ella se puede vestir más producida, pero de todos modos se siente atorada, se siente en prisión,
1: sí,
0: porque ella es mucho más,
1: claro,
0: natural.
1: Yo no la veo a ella con un gorro de estos que parecen pasteles, que traen 12 plumas y, ¿no?
0: Así es.
1: Bien. ¿Quién más? Hombres.
0: Hombres, tú dímelos.
1: Matthew McConaughey.
0: Exacto. Él es súper natural, su pelo siempre. Inclusive sentimos y lo vemos y decimos, es que es como mi amigo. Uh-huh. Lo puedo llegar y lo puedo abrazar.
1: Una persona así es menos
0: lejana,
1: con menos barreras, ¿no?
0: 100%, porque la ropa comunica. Uh-huh. Los colores comunican, los estampados comunican, los accesorios y las telas, los colores, los estampados que usa alguien natural comunican cercanía, uh-huh, comunican amistad, comunican energía, comunican practicidad. Entonces no son lejanos.
1: Okay. ¿Puestos clave muy, muy elevados son recomendados para este estilo?
0: Sí, pero hay que producirlos con mayor... Hay que cuidar su vestimenta. Muchos ejecutivos, directivos, pueden hacer uso de un consultor en imagen y, por ejemplo, me dicen, ayúdame a crear mi guardarropa porque tengo que comunicar, además de lo que soy, profesionalismo, claro, liderazgo. Entonces les hago un guardarropa funcional, sin tanta estructura, pero sí con la comunicación que ellos requieren para no perderse en el camino.
1: Eso. Oye, pues ya nos quedó claro, súper claro el natural o deportivo. Y okay, ya con estos ejemplos, Julia Roberts, Jennifer Aniston, Meghan Markle, Matthew McConaughey, nos quedó súper claro. Ahora vámonos con el clásico o tradicional. Y ahí viene una contraparte. Por ejemplo, Kate Middleton.
0: Ok, creemos y relacionamos de repente el estilo clásico o tradicional con antigüedad, uh-huh, con que mi abuelita era tradicional y entonces yo no lo quiero. Sí, muchas veces se hereda el estilo, porque si yo viví con gente bien clásica, pues voy a querer a lo mejor prendas de mayor calidad, no tanto moda, prefiero menos cantidad y más calidad. Sí heredo esta comunicación. Sin embargo, este estilo son personas que hoy en día también te pueden tener 18, 20, 25, no tiene edad el estilo, y son personas que son prácticas en cuestión de la adquisición de su guardarropa, que prefieren prendas atemporales, uh-huh, prendas que les duren más tiempo, no están metidos tanto en el fast fashion, que están hechas las prendas.
1: Oye, ese clásico que tiene 4 camisas blancas, todas igualitas, pero él dice, no, son bien diferentes, ¿no? Que así tiene es, trajes todos oscuros, que tiene, a lo mejor mucha corbata, mucha, ¿no? Y le va cambiando, sí, pero detalles, y más bien su ropa es de este tipo de estructura, ¿no?
0: Totalmente. A lo mejor ya no usan corbata, uh-huh, sin embargo, no siempre van a usar unos zapatos
1: padrísimo,
0: formales,
1: un reloj increíble.
0: Exacto.
1: Sí, ¿no? Oye, George Clooney.
0: Ok, él es el prototipo de un clásico, sí, y que además jóvenes y mayores siempre dicen, wow, qué guapo hombre, porque proyectan esta parte, si no se ven anticuados, proyectan esta parte de presencia, pero de varoniles, pero de seguridad y de atemporalidad.
1: Esta niña, Kate Middleton.
0: Okay. Ella es la contraparte, justamente, y ella lo adoptó perfectamente y le gusta.
1: Y le queda.
0: Y es parte.
1: No se ve disfrazada.
0: No, porque es parte. Cuando es parte de ti, uh-huh, de tu esencia, de lo que tú piensas, de lo que tú sientes, de lo que proyectas, entonces no te ves disfrazado.
1: No.
0: Y no, ojo, no hay un estilo bueno y uno malo. Hay el que te corresponde, tiene siempre un subestilo. Tenemos un estilo, un subestilo. Entonces puedes hacer mucha mezcla.
1: A ver, y jugar. Para los que nos están viendo por transmisión en vivo y que sí nos están viendo, no nada más escuchando, ¿cuál estilo es Loren? Yo puedo decir que Loren es entre dramática y creativa. ¿Verdad que sí?
0: El dramático lo tuve mucho tiempo y ya lo guardé porque mi carácter no llega a este drama.
1: Ok.
0: Mi personalidad no va con este drama. Entonces, en ocasiones, me veía más disfrazada que lo que yo era.
1: Ok.
0: Pero tengo totalmente creatividad.
1: Sí, eres súper
0: sin
1: creativa.
0: Ser 100% creativa. Ese es mi segundo estilo. La creatividad es mi subestilo. Mi primer estilo, ¿cuál sería, Iván?
1: Pues es que yo decía que era el primero creativa. Yo te veo muy creativa.
0: Me falta, y no es por la edad, ¿eh? Me falta arriesgarme mucho más.
1: Okay.
0: Y no me arriesgo tanto. Uh-huh. Tengo como mi límite. Sin embargo, no me quedo en la parte aburrida.
1: Uh-huh. Por eso yo lo decía, porque yo sí te he visto. A ver, ahorita traes, para los que no nos ven, unos accesorios impresionantes. Trae un collar con 3 perlas blancas y las demás todas color rojo. Y otro collar, y otro collar. O sea, trae 3 encimados y luego trae el arete largo. Y luego trae el cabello padrísimo de costado, pero chino, pero suelto. Pero y el lente de carey así como medio animal print. Por eso yo dije, medio entre creativa y dramática.
0: Sí, pero me falta mucho para llegar a tu creatividad, por ejemplo. ¿Sí me entiendes? Me falta muchísimo y no llego a tanto. Entonces, sí es bien importante saber ahora, cada estilo

0: Yo lo relaciono mucho con una liga.
1: Sí.
0: Ok. Tú puedes tener una liga estiradita, más estirada, mucho más estirada. Los estilos se estiran demasiado y podemos haber muchos en un mismo estilo y cada quien
1: Diferente,
0: estirarle esa
1: sí.
0: liga de diferente
1: Para otro
0: manera.
1: lado,
0: Mi
1: sí.
0: estilo base, mi estilo dominante es elegante con creatividad.
1: Okay.
0: ¿Okay? Pero si en algún momento y en mis inicios con la consultoría
1: Sí, fuiste
0: y
1: más
0: hace,
1: dramática.
0: si fui
1: Me
0: muy
1: acuerdo, tenías el cabello
0: dramática,
1: más cortito, como casi cortitito de un lado.
0: totalmente, y me vestía de esa manera. Sin embargo, después de estudiar tanto, me di cuenta que mi personalidad no llega tan a ser tan
1: Claro.
0: dramático. Entonces, de repente me veía como disfrazada y no me veía yo integral.
1: Eso. Oye, Anne Hathaway, que
0: Ella
1: está súper
0: es.
1: de moda y que ahorita, tanta película y el diablo se viste a la moda. No estamos hablando de personajes, estamos hablando de la
0: De la
1: actriz.
0: persona,
1: Ajá.
0: pero ella tiene mucho estilo clásico con natural. ¿Ok? Es muy clásica y no llega a romántica, aunque tienes ganas también de abrazarla, de sentarte con ella a tomar un café, no es lejana, siempre se ve perfecta,
1: Sí.
0: pero se ve accesible.
1: Sí. Meryl Streep.
0: ¿Ok? Ella, por ejemplo, tiene un estilo, porque aquí ya les estoy hablando un poquito de la combinación para que lo entendamos. Ella tiene un estilo clásico, pero combinado con un poquito de drama. ¿Ok? Y ella llega a ser un poco dramática en sus personajes, pero también en su personalidad.
1: Claro.
0: ¿Por qué? Porque la podemos ver cuando llega a los Óscares, cuando la
1: Sí,
0: toman.
1: ahí no es un papel, ahí es ella.
0: Ahí es ella.
1: Ajá.
0: Y tiene esa presencia de voltéenme a ver que aquí estoy.
1: Eso. Oye, Lady Diana, ¿qué era?
0: Ella era 100% clásica por el papel que tenía, pero yo creo que también tenía mucho ella de romántica, muy maternal, una persona que le gustaba trabajar para los demás, era cercana con las demás personas. Se decía y se oía que era muy empática, que era buena escucha. Y entonces yo creo que tenía clásica o tradicional con romántica.
1: Eso, muy bien. Ahora vámonos con el tercero, ya dijimos natural o deportivo, ya dijimos clásico o tradicional. Ahora vámonos con el sofisticado, contemporáneo o más bien comúnmente llamado elegante.
0: Este estilo tiene que tener cuidado porque de repente, uy, se puede ver un poco lejano,
1: Lejano, con barreras.
0: con barreras, como muy.
1: Ese clásico que dices, híjole, no me le puedo acercar.
0: Pero hay mucha gente que cree que por pertenecer al estilo elegante tiene que comprar todo de marca, todo de lujo, y esa es una mentira. Uno puede pertenecer a este estilo comprando ropa o accesorios de fast fashion. Lo importante aquí, lo que cuidan, es como esta parte de cuidar los detalles,
1: Claro.
0: la calidad. Y la calidad no tiene que ver con la cantidad de
1: No,
0: dinero.
1: no.
0: ¿Ok? Victoria Beckham, por ejemplo, siempre se ve
1: Súper
0: elegante.
1: elegante.
0: Lo tiene combinado
1: A ver,
0: con.
1: ella, y aquí voy a hacer un paréntesis, porque desde que estaban las Spice Girls, que además aquí voy a acotar algo, porque las Spice Girls todas representaban, desde mi punto de vista, un estilo. Teníamos una que se llama Emma Burton, que era Baby Spice, era la bebecita del grupo, la Baby Spice, o sea, y era siempre coletitas, vestiditos rosas, bla,
0: Y creemos que ese estilo es el romántico, pero no. Ese estilo estaba siendo creativo hacia
1: hacia
0: romántico.
1: romántico. Teníamos a Gary Halliwell, que era la muy, muy atrevida, la que sí se ponía demasiado, la que de verdad, esta sí era, o sea, en primera sí era muy seductora, porque llevaba o sea, los escotes muy pronunciados, bla, bla, bla, pero también era muy creativa,
0: Así
1: ¿no? La
0: es.
1: bandera de Inglaterra ahí. Teníamos a Mel C, que siempre se ponía el pelo así, afro, todo suelto y mucho ánimo. Ella es súper dramática,
0: Muy
1: ¿no?
0: dramática, pero la

0: dejaban a tener esta parte de romántico porque era la comunicación que quería dar el grupo para llegar al público que
1: Eso.
0: quería llegar.
1: A ver, vámonos a corte comercial y seguimos analizando esta parte.
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1: A ver, sigamos analizando los estilos universales. Estábamos hablando de las Spice Girls. Ya habíamos dicho la Baby, la Scary, la Ginger. Y nos quedábamos, nos faltaban dos. Ya habíamos analizado a Mel B, el cabello así todo. Y nos faltaba Mel C y nos faltaba Posh. Mel C era deportiva, ¿no? Andaba en tenis, andaba en pants. Muy guapa también con sus tank tops y con sus crop tops. Uh-huh. Pero al final, deportiva, ¿no?
2: Así es, pero no podemos confundir los estilos de las personas con la comunicación que como grupo...
1: Claro, porque tenían un personaje al final.
2: Querían darle sí.
1: Pero bueno, ahí por ejemplo...
2: Y querían integrar ahora... Sí. A cada quien le pusieron
1: el que le toca,
2: el personaje que le queda.
1: Eso te iba a decir. Ahorita mencioné esto porque vamos a hablar de Victoria Beckham. Y Victoria Beckham era Posh Spice.
2: Así es.
1: Era la súper sofisticada, la que siempre iba entaconada, elegante, guapísima.
2: Y siempre sigue siendo así, sí. Aunque traiga tenis y unos pants. Porque justamente la elegante son estas personas que se ven bien con pijama, con ropa de ejercicio, con un vestido, se ven siempre adecuadas y elegantes. Pueden comprarse ropa en cualquier lado y la suben de nivel. Y la gente dice, ¡uy, qué caro se viste! Y no es que se viste caro, es que caro lo porta. Y ese es como su fortaleza.
1: Oye, hay a la inversa también. Hay gente que de repente compra unas prendas carisísimas y no se nota.
2: Y no se nota porque su estilo es un estilo más de accesibilidad.
1: Sí.
2: ¿Ok? Entonces, sí conocer esto es bien importante. Entonces, Victoria Beckham tiene un estilo 100% elegante. ¿Y cuál sería su subestilo?
1: Híjole, yo creo que es seductora, muy romántica. Sí, seductora y romántica, yo creo que juega por ahí.
2: Más fuerte.

0: Qué romántica.
1: ¿Sí?
0: Entre seductora y tiene toque de repente dramático,
1: ¿Verdad que
0: ¿eh?
1: sí? Sí,
0: Sí.
1: pero seductora sí es
0: Sí.
1: definitivamente.
0: Sí.
1: Oye, Nicole Kidman.
0: Ok, Nicole Kidman es una persona que tiene este estilo elegante, sin embargo, lo tiene muy combinado con romántico.
1: Sí.
0: O sea, la ves y
1: Tiene un
0: tiene.
1: sex appeal muy fuerte.
0: Y tiene una
1: Sí.
0: presencia y se le ve que tiene una fuerza brutal, sin embargo, sí tiene esta accesibilidad.
1: Angelina Jolie.
0: Angelina Jolie tiene un estilo 100% elegante con dramático.
1: Ella es dramática también, sí.
0: 100%.
1: Combinadito, exacto.
0: Combinado.
1: Fíjate, aquí claro está lo que nos acabas de decir. O sea, no está encasillado y claramente puede ser de uno con tendencia a otro o moverme entre dos, ¿no?
0: Totalmente. Además, qué divertido, porque si no estaré estático en uno, no, no da.
1: No
0: Ahora,
1: da.
0: ¿por qué sí es importante conocer tu estilo aunque tú te puedas mover? Porque tampoco vas a tener un vestuario, un closet lleno de todos los estilos
1: No.
0: y decir, hoy me despierto con ganas de ser romántica
1: Y mañana
0: y mañana
1: tradicional.
0: tradicional. No va por ahí.
1: Sí.
0: ¿Por qué? Tu comunicación, tus pensamientos, tus emociones tienen un estilo
1: Y tiene que hacer match.
0: y tienen que hacer match, porque
1: Sí.
0: si no es un disfraz.
1: Exacto. Vámonos con el romántico, Taylor Swift.
0: Primero que nada, este estilo es un estilo muy cercano, muy amigable,
1: Sí.
0: muy empático, muy buena escucha. Y mucha gente que pertenece a este estilo lo quiere renegar porque siente que no tiene fuerza, que no tiene presencia, y tiene mucha fuerza y mucha presencia, pero son personas que no quieren 100% llamar la atención.
1: Claro.
0: ¿Okay? La llaman por otros lados. Taylor Swift, por ejemplo, inclusive sus canciones también están, todo lo que se pone, aunque mide, no sé, me imagino que es alta. Se ve alta, se ve grande, se ve guapa, pero tiene 100% este estilo. Uno creería que te puedes ir a tomar un café con ella.
1: Oye, ¿quién otro? ¿Lily Collins?
0: Ella es la que salió en Blancanieves, ¿ok? Ella tiene un estilo 100% romántico, aunque tiene mucha presencia y lo tiene combinado, yo creo que con un poco seductor.
1: También. Oye, vámonos con también Miranda Kerr.
0: Ella es modelo de Victoria's Secret y aunque creeríamos que todos los modelos de Victoria's Secret tienen que estar en esta parte seductora, no es real. Mucha gente está en el estilo elegante. Ella está en este estilo romántico con elegante.
1: A ver, ya que dijiste seductor, vámonos con el seductor.
0: Okay. El seductor es un estilo que es muy varonil o muy femenino. Son estas personas que transpiran, lo transpiran naturalmente. De repente a mí me han dicho, Loren, es que tú eres un poco seductor. No tengo nada de seductora. No se me da naturalmente, ni echándole ganas. Entonces, es alguien que tiene este imán con las demás personas y no es un imán nada más para platicar, sino es un imán justamente de seducción.
1: Sí,
0: Saben
1: exactamente.
0: convencer a través de su apariencia.
1: A
0: Esto
1: ver,
0: es bien importante.
1: Jennifer López.
0: ¿Ok?
1: Ese es un ícono. Si yo
0: Es
1: fuera a
0: un
1: poner a
0: ícono.
1: alguien ahí en la portada del libro de seducción, Jennifer López.
0: ¿Ok? Para las mujeres es una forma de cuerpo muy curviada, muy Salma Hayek. ¿Ok? Muy Galilea Montijo, o sea, Jennifer, digo, sí, Jennifer López, que 100% seductores.
1: Kim Kardashian, otra.
0: 100%, y creo que todas las Kardashian, ¿ok?
1: Sí, sí, sí.
0: Son estas personas que inclusive, que ya no lo tocamos en este tema, pero las tiendas, los diseñadores van relacionados a los estilos, ¿ok? Y son estas personas que les gusta vestir con mucha licra, muy pegado, tienen como, van a hacer ejercicio para formar su cuerpo, no por salud o por fuerza.

0: sino más bien por seducción,
1: Por
0: claramente, por ser
1: seducción.
0: magnéticos,
1: Así
0: ¿no?
1: es.
0: Mónica Bellucci, Shakira.
1: Shakira, 100%, su baile, 100%.
0: Sí.
1: Aunque Shakira, yo creo que lo tiene con un subestilo romántico, 100%, porque se baja a no tener esta parte de lejanía,
0: Claro,
1: 100%.
0: claro.
1: Que las seductoras pueden llegar a ser como aspiracionales.
0: Eso. Oye, y hablando de creatividad, ¿quiénes son los creativos?
1: Ok, los creativos son todas estas personas que tienen esta creatividad. Son personas que se
0: Que
1: aburren,
0: arriesgan.
1: se arriesgan porque se aburren de lo mismo. Se hacen tatuajes, pueden cambiar, de repente pueden estar muy güeros, de repente con el pelo muy oscuro, de repente el pelo parado, de repente el pelo rapado, de repente una peluca, porque
0: Y son los que se
1: buscan.
0: atreven también, porque de repente yo antes me acuerdo que decían, no oro con plata, no no sé qué, no rayas con cuadros, no. Y estos usan los colores que se les da la gana y lo usan bien.
1: Hacen un mix and match, pero cuando es tu estilo, lo
0: Sí,
1: aguantas. Si no es tu estilo, no lo aguantas.
0: ¿cómo veríamos a mi productora así con mi anillo? Con... Se vería disfrazado, ¿verdad?
1: No va.
0: No va.
1: No va. ¿Ok? Y no quiere decir que el anillo está mal. Quiere decir que le pertenece a ciertas personas. ¿Ok?
0: Definí. Harry Styles.
1: Ok,
0: Harry Styles, Billie
1: claro,
0: Eilish.
1: todos ellos son cantantes,
0: Sí.
1: son personas que crean su música, crean su estilo y no es que pertenecen a una banda, sino expresan su propia
0: Verdaderamente
1: personalidad.
0: así. Por ejemplo, Jared Leto.
1: Ok,
0: ¿No? Rosalía.
1: claro,
0: Oye, el mejor
1: 100%.
0: ejemplo de
1: Bad
0: este lo
1: Bunny.
0: dejé al final, pero lo voy a decir. Iris Apfel.
1: Ok, ella es 100% este estilo creativo con dramático. Vivió 103 años y hasta los 103 años si yo traigo ahorita un collar, este es un collar muy discreto para ella. Ella se ponía cuatro juntos,
0: Sí, oye, y
1: los
0: me
1: lentes, su manera de
0: una vez vino
1: hablar.
0: Lucy Lara y hablábamos de eso, ¿no? Hablamos de cómo había prendas que ella le llama, bueno, le llamamos prendas de conversación, porque son de las que la gente se acuerda. Ay, qué bonito collar, esa es una prenda de conversación, ¿no? Iris Apfel tenía todas las prendas de conversación al mismo tiempo.
1: Y era demasiada, y es demasiada conversación. ¿Qué tenemos que hacer con todos los estilos? Un paréntesis. De repente subir unos y de repente bajar otros, porque no queremos que nada más vean los accesorios o no queremos que nada más vean el estampado o por otro lado, no queremos pasar desapercibidos. Entonces, el estilo que tú seas. Recuerda que tienes que poner algo dominante, algo que jale la atención. Puede ser un accesorio, puede ser tu pelo, puede ser algo de maquillaje, un armazón de lentes, el color. Y si tú lo tienes demasiado, lo proyectas demasiado, quítale uno, porque al quitarle uno también te van a escuchar a ti.
0: Eso. Y por último, el estilo dramático, que
1: ¿Ok?
0: este a mí me encanta también.
1: Te encanta porque tú tienes parte de dramático y es un estilo que dice, ya llegué, aquí estoy, voltéenme a ver. ¿Okay? Son personas que visten a la moda, son personas que tienen prendas que jalan y llaman la atención y tiene que ir y hacer un match con la personalidad.
0: Lady Gaga. Esa es la
1: Lady.
0: mayor, yo pondría esta de portada de los dramáticos.
1: Totalmente. En Naomi Campbell. Ok,
0: Dua
1: Dua
0: Lipa.
1: Lipa, 100%.
0: Cher.
1: 100%.
0: Zendaya.
1: Ok,
0: ¿No?
1: todas estas personalidades tienen esto, inclusive si los vemos en pants, tienen tenis con plataforma, con estoperoles, con brillantes.
0: Con la cadenita colgando.
1: Así es.
0: Oye, a ver. ¿Qué pasa si este estilo se lleva de más?
1: Es que. Todos los que se llevan de más o de menos, porque en el estilo puedes tener de más o de menos, estás en un error porque no estás comunicando lo que tú quieres comunicar.

0: comunicar y nada más se va a ver la prenda, el accesorio o los colores.
1: Ya hasta te opaca a ti.
0: Y te opaca. O al revés, también llegar a un lugar donde te vas nada más vestido de negro con tantitito rímel y unos aretitos pequeñitos para pasar desapercibido, pasas desapercibido.
1: Aunque tengas una personalidad más interesante.
0: Exacto. Entonces, ¿qué tenemos que hacer? Tener, usarlo a nuestro favor, divertirnos con los estilos para potencializarlo.
1: ¡Qué bonito programa! Oye, tengo dos preguntas más. A ver, ¿qué onda con el boho?
0: Ok, el boho es un derivado.
1: ¿Un subestilo?
0: Un subestilo o un derivado entre un estilo y la unión entre un estilo natural y romántico. Uh-huh. No es un estilo como tal.
1: ¿Por qué no llega a ser un estilo como tal?
0: Porque hay mucha gente que lo toma por una época momentánea y no para toda tu vida, o porque también no mucha gente lo usa.
1: Okay.
0: Entonces, no es un estilo como tal. Yo muchas veces, y en mis clases o en los talleres, lo imparto como un estilo. Sin embargo, no está dentro de los 7 estilos universales porque no es un estilo universal. No lo usan en todos lados del mundo.
1: Claro, es muy segmentado,
0: ¿no? Es muy segmentado.
1: Oye, siguiente pregunta. A ver, esta es de personaje. Madonna.
0: Ok. Madonna, ¿qué estilo es?
1: Hijo, es que yo creo que es creativa y dramática también. Y también le va mucho al seductor.
0: Totalmente.
1: Sí.
0: Totalmente. Tiene mucho de creatividad, sí. Mucho de seductora y dramática. Un dramático muy diferente a Lady Gaga.
1: Claro, claro.
0: Es por eso tú y yo podemos tener creatividad. Sí. Pero la tenemos muy diferente.
1: Sí, sí,
0: porque
1: sí.
0: El subestilo, y muchas veces hay un estilo más, el cual, con el cual te puedes divertir.
1: Sí, sí, sí, sí, sí. Sí, por ejemplo, yo normalmente creo que soy más creativo. Cuando quiero elevarme o jugar o arriesgarme más, me vuelvo más dramático.
0: Así es.
1: Yo casi no me vas a ver nunca tradicional.
0: Pero tu tercer estilo, creo que sí tienes un toque de elegante, porque no lo haces como ridículo.
1: No, no.
0: Lo cuidas de hasta aquí llego, ni uno más y ni uno menos.
1: Claro.
0: Entonces, ese tercer estilo lo podemos usar a nuestro favor para elegir las prendas o los elementos correctos para comunicarle en el entorno donde estamos lo que queremos comunicar.
1: Híjole, Lorena, es que esto nos da para hacer como 10 programas.
0: Así
1: es. O sea, imagínate un programa que hiciéramos igual de cada estilo, pero ahora mencionando, pues a lo mejor tiendas, marcas, lugares. Híjole, es que de verdad nos da para este tema,
0: lo
1: nos
0: hacemos.
1: Da para 100,000 clases, oye. Sí, hay que hacerlo. Oye, híjole, también en hombres, hay muchos que van de un estilo a otro. Elton,
0: sí.
1: John.
0: Ok. Elton John, ¿qué estilo es?
1: Híjole, yo creo que él también es muy creativo.
0: 100%.
1: 100%.
0: Y dramático.
1: También.
0: Ok. Uh-huh. Tú dices, es que van de un estilo al otro. ¿Tiene que ver también con edades?
1: Sí.
0: Uno va teniendo de repente cierta madurez para saber que tu vestimenta te pertenece a ti y no al entorno. Que uno viste por proyectarse y no por pertenecer. Porque hay estilos que son más para pertenecer, por el deber ser. Entonces es importante saber que a ciertas etapas de la vida ya no necesitas ese pertenecer. Ahora, Elton John siempre lo hace, digo, no conozco más de su vida, pero siempre lo hace para jalar la atención.
1: Claro.
0: Y no tiene que ver porque está en el escenario, sino es porque es parte de su estilo.
1: Eso. Oye, Loren, si la gente quisiera saber más acerca de su estilo, ¿dónde te podemos encontrar?
0: Estoy como Loren Meshulam, se escribe Meshulam, evolucionando tu imagen. Estoy en todas las redes sociales y siempre me va a encantar contactar contigo para saber de tu estilo, para saber asesorarte en lo que tú necesites con respecto a tu imagen.
1: A la gente le encanta esto.

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2: Hola, hola, ¿qué tal? Muy buenas tardes. Sean bienvenidas y bienvenidos todos a un nuevo episodio de nuestro programa de Sintonizándote, donde la tecnología está a solo una estación de radio. Mi nombre es Miguel Ángel y les doy la bienvenida a todos mis queridos Byters, a todos mis queridos Leones, de estar en un nuevo episodio de este tu programa de Sintonizándote. Y bueno, el día de hoy, mis queridos Leones, trajimos aquí a cabina a un profesor que ya teníamos previsto tenerlo. Aquí en cabina tenemos a una persona que ya se tenía previsto invitarlo. Es una persona especial que le manda un fuerte saludo a todos sus alumnos. Pero antes de que descubramos quién es nuestro invitado del día de hoy, vamos a ver el tema de hoy, ya que tiene que ver con una revolución industrial. Así es, mis queridos Byters. El tema del día de hoy es la cuarta revolución industrial. Y para este tema nos acompaña para explicarnos cómo es y en qué momento ya lo estamos viendo. Tenemos de invitado al doctor Abdias Caleb Salazar. ¿Cómo está, doctor? Muy buenas tardes.
3: Muy buenas tardes. Muchas gracias por la invitación. Y claro, con gusto estamos para compartir este.

0: este tema tan interesante.
1: Muchas gracias, doctor. Sea bienvenido. Ya teníamos ganas de invitarlos desde hace algún tiempecito y pues por fin se nos dio la oportunidad. Pero bueno, para aquellos alumnos que les ha mandado un saludo y que todavía no reconocen su voz, doctor, por favor díganos quién es usted, en dónde lo podemos encontrar para más información sobre este tema del día de hoy y a cargo de qué área está.
0: Actualmente soy docente en la Facultad de Economía y Negocios, en la Licenciatura de Administración de Negocios, y doy particularmente la materia de comercio electrónico. Y dentro de la materia de comercio electrónico vemos también parte de las revoluciones industriales, en la cuarta revolución industrial, que a final de cuentas pues también afecta el comercio electrónico, la parte de la revolución industrial, la cuarta revolución industrial.
1: Ok, perfecto. Muchas gracias, doctor, por esta breve reseña. Y a ver, doctor, vamos a introducirnos en el contexto de la cuarta revolución industrial. Y para empezar, ¿cómo definiría la cuarta revolución industrial de una manera sencilla o como se lo explica usted a sus estudiantes? Cuéntenos.
0: Pues básicamente la industria ha ido evolucionando, evoluciona conforme el tiempo, conforme las tecnologías, sobre los contextos históricos como se van presentando. Okay. Actualmente estamos en la cuarta revolución industrial y es básicamente pues la tecnología que básicamente domina toda la industria, todas las industrias a nivel global.
1: Okay.
0: Entonces, ahorita estamos en esta época, en la cuarta revolución industrial, donde pues son ciertas tecnologías, ciertas herramientas que se utilizan para la producción o que predominan en la producción de diversos productos y servicios.
1: Ok, ¿como qué ejemplos podríamos tener así que ubicaran rápido cualquier persona?
0: Pues lo que podemos ver, pues, por ejemplo, las fábricas ya están siendo totalmente automatizadas, ¿no?
1: Este tipo de robots.
0: Exactamente, okay. Con los robots que, pues, de alguna manera están desplazando ciertos trabajos que generan mucha incertidumbre hacia los alumnos. Pues, por supuesto que ese es un claro ejemplo de que cada vez se está automatizando más la industria, por ejemplo, de los automóviles, de ciertos procesos en serie que se están automatizando, pues ahí es donde entra esta cuarta revolución industrial.
1: Okay,
0: si nos vamos a los antecedentes, pues antes se utilizaba pues el vapor, el carbón en la primera revolución industrial, en la segunda revolución industrial la electricidad, cuando se descubre la electricidad, en la tercera revolución industrial después de la Segunda Guerra Mundial, pues entran los sistemas computacionales, la transmisión de datos, pero eso ya quedó atrás, entonces ahorita estamos ya en la etapa de la cuarta revolución industrial que predomina, por ejemplo, sistemas automatizados y la inteligencia artificial.
1: Ok, no sabía que ya estuviéramos dentro de una cuarta revolución.
0: Sí, se tiene la percepción que todavía podríamos estar en la era de la informática, que es la transmisión de datos, hoy lo podemos ver en los contenidos, pero ya en áreas de la industria no, sí, ya vamos mucho más avanzados, todavía no es tan tangible para nosotros, pero sí ya lo podemos ver en las industrias que están implementando diversas tecnologías que hacen más eficiente la producción.
1: Ok, perfecto, gracias, doctor. ¿Y qué diferencia la cuarta revolución industrial de las revoluciones industriales anteriores? Me comentó que sobre todo es este tema de la automatización. ¿Fue esto lo que hizo el cambio y lo que las diferenció de las anteriores? ¿O hubo otro factor que dijera, ya no estamos en una tercera revolución industrial, sino ya pasamos a una cuarta, a una nueva?
0: Pues básicamente es el uso de estas tecnologías o estos descubrimientos que hacen que sea más productiva la un poco la redundancia, valga la redundancia, la producción en las industrias. Ajá. Entonces, cuando se descubre, por ejemplo, la máquina de vapor en la primera revolución industrial, pues los procesos de producción se hicieron más rápidos, ¿no? Hubo más eficiencia y se hacía más producción a velocidades más rápidas, entonces se reducen los tiempos de producción.
1: Okay.
0: Y la electricidad, en la segunda revolución industrial, la electricidad pues supera al carbón y a las máquinas de vapor.
1: Sí.
0: Entonces se vuelve más eficiente la producción, hay más productividad, se reducen los tiempos de producción, la logística, todo, entonces realmente toda la industria se vuelve más eficiente. Y en la tercera revolución industrial, después de la Segunda Guerra Mundial, se eficientizó mucho la transmisión de datos. En la Segunda Guerra Mundial lo platico mucho con los alumnos.
1: Okay.
0: Y lo relaciono mucho hacia la película de Oppenheimer. Código Enigma. La película de Código Enigma, pues ahí es la intercepción de mensajes y la encriptación y desencriptación de mensajes. Okay. Entonces, en la Segunda Guerra Mundial se eficientizó tanto la transmisión de datos que eso dio pie a que en 1900

0: 45 se renacieron los sistemas computacionales, y lo podemos ver en el código Enigma, que fue básicamente una computadora muy sencilla, lo podemos ver hoy muy sencilla, pero en su momento fue muy compleja, muy cara, y eso hacía procesos de digitalización. Ahí empezaron la digitalización y la transmisión de datos, y la intercepción y transmisión y desencriptación y encriptación de datos. Y básicamente ya ahorita en la cuarta revolución industrial, pues hay otros elementos, ¿no?, que hacen más eficiente los procesos de producción, como por ejemplo la inteligencia artificial, el internet de las cosas, el iCloud. Entonces hay muchas herramientas que lo que hacen es eficientizar los procesos de producción. Entonces básicamente lo que define cada una de las etapas es qué herramientas se utilizan para ser más eficiente y que detonen y mejoren la productividad en las industrias.
1: Okay, qué interesante, doctor. Y dentro de estas tecnologías que ha mencionado sobre la cuarta revolución industrial, ¿cuál consideraría que es la más importante dentro de ellas?
0: Pues yo platico mucho con los alumnos y son todas, o sea, realmente todas son importantes porque también se van especializando a ciertas áreas o ciertas industrias. Okay. La que a mí me compete un poco con comercio electrónico, por ejemplo, es el blockchain. Blockchain sí es un algoritmo, es un programa que realmente lo que hace es que permite de alguna manera democratizar más la transmisión de datos. Esto quiere decir que no está centralizada la transmisión de datos. Un ejemplo muy claro es todos nuestros mensajes de WhatsApp, correo electrónico, pues van a un servidor. Y ese servidor mantiene esos datos y hasta que tú accesas, el servidor te proporciona esos datos, ¿no? Entonces está centralizada la información. Entonces lo que da pie al blockchain, por ejemplo, es democratizar, que ya no se centralice la información, sino que pues esté en manos de todos. Entonces de alguna manera blockchain lo que permite es que los datos ya no estén centralizados en un servidor, sino que pues realmente todos tengan esos datos, todos corroboren que esos datos sean correctos. Ajá. Y permiten que de alguna manera sea más segura la información que se mantiene a través de la formación de bloques.
1: Okay.
0: Entonces, blockchain, por ejemplo, sí es una tecnología que ha revolucionado hoy día y sobre todo pues en la parte de comercio electrónico, en las transacciones, ¿no? De ahí surgió el Bitcoin, criptomonedas, pero también se utiliza para muchísimas otras industrias, ¿no? Por ejemplo, la logística para las artes, para logística, artes, producción, o sea, todas las áreas realmente están adoptando blockchain para de alguna manera ser más eficiente la transmisión de datos y sobre todo más segura y más confiable.
1: Y supongo que para expandirse.
0: Sí, también, por supuesto, para expandirse y sobre todo generar esa confianza a otros proveedores o a otros clientes, según sea el caso, y realmente jugar un poco o juegan un poco con la descentralización de estos datos, ¿no? Fue un poquito como una revolución ahora sí, hacia ya no queremos que nuestros datos estén centralizados y queremos que sea más democrático.
1: Ok, y desde su punto de vista, doctor, ¿esto es confiable? Es decir, ¿que los datos estén democratizados?
0: Sí. El blockchain lo que te permite es que los bloques son inalterables. Una vez que se forma un bloque, pues ya no se pueden alterar porque todos tienen la información, o sea, todos lo tienen. Supongamos que un conjunto de 20 personas tienen esos datos. Entonces lo que hacen es que verifican que todos tengan esos mismos datos y si el 50% más uno afirma que los datos son iguales los de todos, los dan como válido y ya encierran ese bloque de datos.
1: Okay.
0: Y se hace una cadena que ya se vuelve pues prácticamente inviolable. Entonces
1: perfecto.
0: Eso le da mucha seguridad y confianza a los datos. Entonces ya no están en un servidor que normalmente se ha dado mucho al uso de esos datos o a la venta de esos datos que están almacenados en un servidor, ¿no? Como lo podemos ver con Facebook o, bueno, en este caso con Meta, que lo que hace pues es que vende los datos que ellos tienen en un servidor y ahí ustedes lo que vende básicamente es la información que tú tienes en esos servidores, el cómo navegas, el qué es lo que estás viendo. Todo eso se está almacenando precisamente porque pues se almacena en este servidor de esa empresa.
1: Ok, perfecto. Gracias por esa explicación, doctor. ¿Y por qué se habla tanto de la inteligencia artificial actualmente dentro de la cuarta revolución industrial? Digo, ¿fue un impacto muy grande? ¿Ya se esperaba o es de lo más cotidiano?
0: Pues mira, la inteligencia artificial, ya si nos vamos un poco a la teoría y a datos históricos, sí empezó más o menos aproximadamente

0: los años 70, 80, que empezaron los primeros lenguajes de programación.
1: Sí.
0: Entonces, bueno, empezó desde la era digital, hablamos después de la Segunda Guerra Mundial, que empezaron los primeros lenguajes de programación, pero posteriormente también pues empieza la parte de una programación más cognitiva. Esto quiere decir tratar de enseñar al mismo programa que se autoprograme.
1: Okay.
0: Y ya surgieron, no me acuerdo ahorita de los nombres de estos lenguajes de programación, y ahí dio inicio, más o menos aproximadamente en los años 70, 80, los primeros lenguajes de programación orientados a la inteligencia artificial. Entonces ya se había empezado, o sea, ya hay datos históricos de que sí, ya lleva algún tiempo, pero realmente ahorita se está detonando esta parte comercial y sobre todo pues el hardware que ha ido revolucionando. Mucha limitante que tenía la inteligencia artificial de los años 70, 80, pues era el hardware.
1: Era el hardware.
0: No te daba, o sea, no te daba un procesamiento tan veloz de datos como lo es hoy día. Hoy ya tenemos microprocesadores muchísimo más rápidos,
1: sí.
0: Ya tenemos almacenamientos RAMs, ROMs muchísimo más eficientes, con mayor capacidad, y eso te permite procesar datos a una velocidad más rápida. Entonces eso también detonó, ayudó mucho a detonar la inteligencia artificial. Entonces lo que hace es que procesar mayor cantidad de datos a tiempos más reducidos. Entonces el hardware ha ayudado a que detone también la inteligencia artificial.
1: Ok, perfecto. Y es por esta la razón por la que se habla tanto de la inteligencia artificial dentro de la cuarta revolución industrial,
0: claro.
1: ¿O hubo algo que la detonó?
0: No, realmente pues se ha utilizado ya no nada más para fines de investigación, sino ya para eficientizar ciertos procesos de la industria, ¿no? Entonces ya podemos ver inteligencia artificial en la toma de decisiones.
1: Okay.
0: Y en cualquier área, ¿no? Tanto de finanzas, medicina, ya podemos ver que realmente lo que ayuda mucho a la inteligencia artificial es el manejo de grandes cantidades o el procesamiento de grandes cantidades de información, y que te da un resultado en la cual pues tú tomas ese resultado para ir tomando decisiones. Entonces realmente te ayuda muchísimo a tener información más precisa, más confiable, más rápida, y te ayuda eso a la toma de decisiones.
1: Ok, y hace un momento al inicio de este programa nos comentó algo que sí quisiera preguntarle: el impacto que está teniendo la automatización en las empresas y en las fábricas. ¿Qué impacto está teniendo esta cuarta transformación, pues, y todo esto que nos comenta?
0: Pues mucho. Yo creo que ahorita el país que está más desarrollado en este aspecto es China. Entonces, si nosotros nos podemos indagar mucho, China ya, inclusive ya se hablan de las fábricas oscuras, ¿no? En el sentido de que ya está todo automatizado, que ni siquiera necesitan luz en las plantas de producción. Entonces,
1: wow.
0: Ya están completamente oscuras. Entonces, ya está tan automatizado todo que la elaboración de un vehículo, fue en este caso una empresa automotriz, en la cual definitivamente ya ni siquiera tienen luz, y ya está todo oscuro porque ya todo está automatizado. Entonces, las máquinas no necesitan luz. Entonces
1: sí,
0: ahí
1: claro.
0: Reducen costos en electricidad,
1: en
0: porque no tienen la luz prendida sobre plantas enormes. Entonces pues los robots están trabajando pues las 24 horas, los 365 días del año. Entonces simplemente se programan y están trabajando de forma continua, y si detectan algún tipo de error pues se notifica, y ellos, la misma inteligencia artificial, modifica los procesos para ser más eficiente a través de la detección de diversos errores dentro de la producción. Entonces eso es un ejemplo, por ejemplo, del uso de la automatización utilizando inteligencia artificial, y la robotización, por supuesto, que ha eficientizado, ha quitado muchos trabajos, por supuesto, pero también ha sido más eficiente. Entonces se produce mayor cantidad de vehículos en un menor tiempo.
1: Ok, muy bien. Oiga, qué interesante, doctor. Y bueno, después de toda esta gran información muy introductoria, sobre la cuarta revolución industrial y las tecnologías que están con ella y cómo está cambiando esto al mundo, llegamos así al final de nuestro primer bloque, pero no se vayan, que regresamos con más de este muy interesante tema de la cuarta revolución industrial. Así que vayan por su bebida favorita, su postre favorito, ya que en un momento más regresamos.
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0: ¿Qué tal? Bienvenidas y bienvenidos nuevamente a Sintonizándote, donde la tecnología está a solo una estación de radio. Y bueno, el día de hoy, mis queridos Byters, tenemos un tema interesante y que está relacionado con la experiencia del usuario y de la cuarta revolución industrial. Y para este tema trajimos de invitado a un gran amigo y que ya queríamos tener aquí en cabinas, el doctor Abdias Caleb Salazar, a quien le doy nuevamente la bienvenida. Gracias por venir, doctor. ¿Cómo se le está pasando?
1: Muy bien, muchas gracias. Muy bien. Siempre compartir conocimiento es enriquecedor para ambas partes, tanto el que escucha como para el que lo da.
0: Muchas gracias, doctor, por venir. Y pues bueno, en el bloque anterior entramos en el tema de qué es el contexto de la cuarta revolución industrial, pero ahora, doctor, me gustaría entrar en el tema de la educación y el trabajo en la era digital y me gustaría empezar con una breve pregunta de ¿cree que la inteligencia artificial reemplazará muchos trabajos en el futuro? Digo, anteriormente, en el bloque anterior, vimos el impacto que está teniendo este tema que tan interesante que nos dijo sobre
1: Claro.
0: las fábricas obscuras y todo este tema. Entonces, ¿reemplazará muchos trabajos? Este es un tema que, o una pregunta que muchos se hacen.
1: Mira, ahorita está mucho en debate. Si uno se mete a investigar, puede escuchar muchísimas opiniones y predicciones a futuro. Yo veo más que sustituir, va a transformar muchos trabajos.
0: Okay.
1: Más sí podrían desaparecer, muchos mencionan, o sea, el común denominador de todas las investigaciones que podemos ver es que puede desaparecer el 30% de los trabajos que actualmente existen, no van a existir para el 2040, 2050. A final de cuentas, pues es difícil también predecir. Yo creo que más que nada va a transformar ciertas profesiones, si nos vamos bien en el aspecto profesional, yo creo que sí puede reemplazar ciertos trabajos operativos, como por ejemplo en la industria, los operadores, obreros, sí pueden ser sustituidos hasta cierto punto por la robótica y posiblemente por la inteligencia artificial.
0: Okay.
1: Desde mi punto de vista personal, lo que es la parte profesional, académica profesional, los chicos que ahorita están terminando una carrera, veo difícil que sustituya gran parte de las carreras. Esto es como que mi conclusión acerca de todo lo que he leído e investigado. Se
0: Okay.
1: van a transformar, sí, se van a ir transformando las carreras, sí. Y lo más interesante, pues, es esa parte, estar preparados para la transformación de las carreras que están estudiando ahorita los chicos y de las cuales van a egresar. Y hay que estar listos, porque definitivamente de que va a haber aspectos nuevos,

0: Pues sí, sí va a haber y hay que estar preparados para aprenderlos.
1: Okay, entiendo. ¿Y qué profesiones tienen más oportunidades gracias a la tecnología y a la automatización? Digo, nos comentaba que van a haber cambios, entonces, ¿qué profesiones tienen más oportunidades o tendrán más oportunidades gracias a todo esto, doctor?
0: Pues yo creo que todas. Todas las carreras tienen, o sea, van a ser impactadas por esta cuarta revolución industrial, por las tecnologías que hoy día existen y las que van a existir, porque todavía hay muchas que no conocemos, ¿no?
1: Sí.
0: Entonces, yo creo que, por ejemplo, lo podemos ver en medicina, ¿no? Ya tenemos un robot como el Da
1: Sí.
0: Vinci que ya puedes operar a distancia a cualquier parte del mundo. Entonces eso es un ejemplo que a veces podemos decir, no, pues la medicina a lo mejor no va a ser tan impactada por las tecnologías, pero ya podemos ver que sí. Entonces un doctor no nada más necesita también terminar su carrera de medicina, sino también aprender a manejar un robot para poder operar a distancia en cualquier parte del mundo.
1: Okay.
0: Entonces la contabilidad, por ejemplo, a pesar de que sí, muchos aspectos contables pueden ser sustituidos ya por la automatización y por la inteligencia artificial. Lo que permite también es, de alguna manera, la toma de decisiones. O sea, esa parte, saber el contexto de la organización y aplicar esos resultados que nos está dando la inteligencia artificial, pues a final de cuentas está el factor humano de la toma de decisiones en el sentido de qué hacer con el resultado que me está ofreciendo un sistema. Entonces,
1: Okay.
0: yo creo que eso va a continuar. Entonces, realmente no creo que desaparezca la contabilidad, porque la contabilidad siempre ha
1: Siempre ha
0: existido,
1: existido.
0: la medicina igual. Derecho, entonces definitivamente veo difícil que desaparezcan, pero si sí se van a transformar, sí. ¿Qué porcentaje? Si lo pudiéramos medir un porcentaje de esta transformación, pues podríamos decir que hay carreras que sí se pueden transformar un 10, un 20%, y hay carreras que se pueden transformar un 90, un 95%. Entonces va
1: Okay.
0: a depender ir ahí midiendo nuestra área, nuestra especialidad en la que nosotros nos preparamos y nos desarrollamos en la universidad, e irnos adaptando. O sea, realmente ahorita una habilidad que debemos de tener como estudiante, pues es irnos adaptando, ¿no? No es como antes de que pues egresabas y pues ya tenías las competencias necesarias para ejercer tu profesión pues
1: Sí.
0: durante varios años. Pues hoy no, hoy sí tienes que estarte actualizando constantemente porque se van a transformar más rápido. Entonces hoy podemos ver que las carreras, pues los planes de estudio cambian cada 5 años. Pues yo creo que sí va a haber el proceso en el que se van a estar actualizando más constantemente los planes y programas de las carreras. Esa es una visión muy personal en función de todo lo que me ha tocado ver, investigar y leer sobre el futuro de las nuevas tecnologías.
1: Okay, qué interesante, doctor. Y bueno, dentro de, ya supimos qué profesiones, pero ¿qué habilidades deberían de aprender los jóvenes para adaptarse a este nuevo mundo laboral?
0: Mira,
1: Digo,
0: yo
1: una, creo que,
0: sí.
1: perdón que lo interrumpa, una nos dijo que la actualización, ¿no? Como
0: Sí.
1: que la apertura para que te actualices y entiendas el cambio. Pero ¿qué
0: Sí.
1: otras habilidades podrían ser, doctor?
0: Fíjate que he platicado con muchos padres de familia que por supuesto tienen esta incertidumbre. Y los
1: Sí.
0: propios alumnos y los propios padres de familia, por supuesto, son los que más se preocupan por el futuro de los hijos. Entonces, yo creo que una de las habilidades es aprender a aprender. Esto quiere decir,
1: Okay.
0: te voy a poner un ejemplo muy
1: Sí.
0: claro. Si tú a nuestros abuelos o a nuestros papás,
1: Ah, okay,
0: tú les
1: sí.
0: cambias el teléfono celular, o sea, les cambias el sistema operativo, se actualiza Word, pues se les viene el mundo encima porque no están preparados para ese cambio.
1: Sí.
0: Y entonces les cuesta trabajo aprender un nuevo sistema. Aunque haya cambiado la pantalla, cualquier detalle, pues ya se vuelve algo complicado porque ellos no están acostumbrados a los cambios.
1: Sí.
0: Y nosotros, yo me considero una generación en la que me tocó esa transformación, entonces me puedo adaptar mejor a los cambios.
1: Okay.
0: Pero actualmente los más chavos, los más jóvenes, tienen que aprender a adaptarse muchísimo más rápido en su profesión. Entonces,
1: Exacto.
0: yo creo que la habilidad es nunca dejar de aprender. O sea, ya no puedes determinar la carrera y dejo de estudiar. No, es seguir aprendiendo y seguir autoaprendiendo, que es
1: Sí.
0: lo que muchos profesionistas, sobre todo de mi edad, es lo que están haciendo y están aprendiendo a hacer, apenas aprender a aprender. Porque va a
1: Sí.
0: haber cambios, como te había comentado, va a haber transformaciones en las carreras y no te queda más que adaptarte y aprender esa nueva tecnología. Por ejemplo, ahorita tienes que estar aprendiendo inteligencia artificial
1: Sí.
0: en tu área, tienes

0: Investigar cuáles son las herramientas de inteligencia artificial que se están desarrollando en tu área, sea medicina, contabilidad, derecho, arquitectura, lo que sea. Tienes ya que estar aprendiendo, investigando, e irte adaptando, irte aprendiendo a utilizar esa herramienta para estar
1: Actualizado sobre todo.
0: actualizado exactamente y no te desactualices. Porque si te desactualizas, pues sí, por supuesto vas a quedar fuera.
1: Sí.
0: Entonces, porque va a haber otros que sí aprendan. Entonces, yo creo que una habilidad que sí se requiere hoy día en las profesiones es nunca dejar de aprender, siempre aprender. Ya no importa qué tanto aprendas, sino sigues tienes que seguir aprendiendo y aprendiendo y aprendiendo, pues así hasta que te jubiles, o si no, inclusive hasta jubilado también tienes que seguir
1: Sí.
0: aprendiendo.
1: Okay, ¿y cree que la programación será indispensable en el futuro o habrá otras habilidades igual de importantes y que no sea precisamente la programación, sobre todo por este tema de la inteligencia artificial que lo asocian mucho?
0: Claro, yo creo que la programación sí va a ser algo que puede quedar obsoleto, porque ya la misma inteligencia artificial, pues, deriva el machine learning. Entonces,
1: Ajá.
0: básicamente el machine learning es hacer programas. Entonces, crea sus
1: Sí.
0: propios programas, que el machine learning ayuda mucho a lo que te había comentado, ¿no? Si en la industria se detecta un error, pues el mismo machine learning detecta el error, lo modifica, vuelve a
1: Okay.
0: reprogramar y se corrige el error. Entonces, pues yo creo que, por ejemplo, la programación sí puede quedar de alguna manera obsoleta, pero pues a final de cuentas tienes que programar el machine learning. Entonces, pues a final de cuentas se vuelve ahí un bucle que es difícil saber si la
1: Sí.
0: programación puede desaparecer o no. La programación básica sí, pero creo que sí va a haber programación más compleja. Va a seguir habiendo máquinas, va a seguir habiendo nuevas herramientas para programar máquinas más complejas. Entonces, pues yo creo que ciertos tipos de programación sí van a quedar obsoletos y otros sí van a ir evolucionando.
1: Ok, entiendo. Y en cuanto a la educación tradicional, ¿está preparada para esta nueva era digital o siente que todavía le hace falta un camino por recorrer, doctor?
0: Pues mira, yo creo que si hablamos de educación tradicional, estamos hablando que seguimos igual que los años 60 o 70.
1: Ok.
0: Lo cual no, la educación ha ido evolucionando también. A lo mejor no al mismo ritmo,
1: Ajá.
0: pero creo que sí se ha ido adaptando. Pero sí sigue gran porcentaje, sobre todo podemos ver en educación básica, educación media superior, que sí se ha quedado muy en la parte tradicional. Yo creo que las universidades pues tienen investigadores, entonces
1: Sí.
0: tienen esa facilidad de irse adaptando también a estas nuevas tecnologías. La Universidad de Anáhuac es un ejemplo, ¿no? Que está adaptándose y está invirtiendo en tecnologías, que eso es importante,
1: Claro.
0: pero una educación básica, una educación media superior, entonces están llegando también alumnos a nivel universitario donde no tienen estas herramientas que tienen, todavía una educación muy tradicional, pero no esta parte de aprender a aprender, a investigar, a indagar, a tener un pensamiento más crítico, un pensamiento más creativo, que son habilidades también necesarias para la nueva educación y para los nuevos retos que van a enfrentar.
1: Ok, perfecto, doctor. Y entonces, ¿qué desafíos se enfrentan los jóvenes en un mundo que está cada vez más automatizado?
0: Pues yo creo que, pues desautomatizarlo en la mente, por lo menos, ¿no? Sé que está muy automatizado y todo, y espero no caigamos en esa automatización. Un ejemplo, pues las redes sociales, ¿no? Ya los chicos,
1: Sí.
0: pues están automatizados viendo y
1: Sí.
0: scrolleando y perdiendo mucho tiempo ahí en la parte de las redes sociales. Y pues es como desautomatizar, ¿no? Hay veces que hay que
1: Sí.
0: poner un alto, hay que dejar a un lado esta parte de ya esta automatización. Y pues regresar también a ciertas habilidades o ciertas conductas más, no podría ser más primitivas, pero más básicas, ¿no? Más
1: Okay.
0: básicas en el sentido de, pues hoy voy a descansar de tecnología, y
1: Sí.
0: creo que también es sano el ¿cómo se llama? El de alguna manera disfrutar el entorno. Creo que los jóvenes están perdiendo mucho el entorno,
1: Sí.
0: el hoy día por estar scrolleando. Y creo que lamentablemente, independientemente de la productividad que se está perdiendo, pues también la parte de la salud emocional y mental de los chicos que se está viendo afectado.
1: Por ahí llegué a ver, doctor, inclusive creo que circula mucho esa imagen, donde hay dos personas, bueno, hay una cantidad de personas dentro de un concierto, me parece que era un concierto, era un evento. En la imagen se ve que las personas grandes, digamos una generación como la que usted me comenta, uh-huh. que están acostumbrados o

0: bueno, no están tan arraigados a este tema de la tecnología, estos dispositivos, están disfrutando del evento, están gozando de él, lo están viviendo, mientras que los jóvenes, los más jóvenes que están dentro del mismo evento, ellos están solamente grabando, o sea, no están viviendo el momento. Entonces, me suena mucho a esto que me está comentando en esos momentos, de que ya se están perdiendo el entorno de todo lo que puede haber, lo que pueden estar viviendo, por tratar de guardarlos, y no se dan cuenta de que es, debería ser todo lo contrario.
1: Sí, una imagen muy similar, y esa lo comparto también con mis alumnos, es, por ejemplo, el nombramiento del Papa Benedicto. La gente no tenía ni un teléfono, que fue en el 2005. Entonces todavía no había estos dispositivos tan, pues tan actualizados,
0: O tan avanzados
1: tan
0: con cámaras.
1: avanzados con cámaras. Entonces no había nada. Pero ya con el Papa Francisco, no, ya se ve la multitud y pues todos ya tienen una cámara, entonces se ve todas las pantallas. Entonces podemos ver cómo en 8 años evolucionó esta parte de la tecnología y sobre todo los dispositivos móviles. Entonces es también, utilizando tu ejemplo, pues también el nombramiento de los papas se toma como sin cámaras y con cámaras, como evolucionando, y esto ha afectado a la juventud hoy día. Muchos mencionan que es como un tipo de epidemia, no sé si ya hemos llegado a nombrarlo como epidemia, pero sí creo que es algo que está llegando a afectar a la productividad de los jóvenes.
0: Ok, perfecto. ¿Y cómo podría una persona común empezar a entender mejor estas nuevas tecnologías? Digamos, ya nos comentó sobre que a algunas personas pues se les hace un poquito difícil adaptarse a estas nuevas tecnologías o tratar de entenderlas y comprenderlas. Pero ¿cómo podría una persona común empezar a entenderlas?
1: Pues mira, yo creo que es a usarlas. Yo creo que, por ejemplo, yo platico, he dado algunas materias muy prácticas y tú pones la teoría y pues aburre, ¿no? Ellos ya quieren hacer la cuestión práctica.
0: Claro.
1: Y lo pongo mucho como en el celular, o sea, nosotros pues no leemos primero el manual. Yo estoy seguro que
0: Sí.
1: nadie lee el manual y luego empieza a utilizar el teléfono, sino nos
0: Claro.
1: vamos directo. Yo creo que sería una buena manera de empezar a utilizar cualquier dispositivo, tecnología, herramienta, pues usándola. Y
0: Okay.
1: apoyándote con el manual, por supuesto. Ya si quieres leer primero el manual y después utilizarla, pues adelante, ¿no? Ya hay herramientas muchísimo más robustas que si requieres una capacitación y después utilizarla. Entonces depende del nivel de complejidad, pero usándola. Realmente la tecnología, la única manera de aprenderlo no es a través de la teoría, sino es a través de la práctica, y la teoría va complementando y va apoyando el uso de cualquier herramienta. Entonces, si a
0: Okay.
1: alguien se le dificulta, pues primero perderle el miedo, no hay que tenerle el miedo, vamos a cometer errores, pero es utilizarla. Y de ahí vamos aprendiendo a manejarla y vamos utilizándola a nuestro favor. Vamos viendo de qué manera, qué beneficio nos puede ofrecer esta herramienta nueva y que pues nos genera tanta incertidumbre.
0: Okay, doctor. Y pues bueno, después de toda esta información sobre el trabajo digital, las habilidades a aprender, sobre todo en los jóvenes, y los desafíos que enfrentarán algunos de nuestros queridos leones, llegamos así al final de nuestro segundo bloque de este tu programa. Pero no hemos terminado porque al regresar, queridos Biters, veremos el futuro tecnológico que le depara a los jóvenes con la cuarta revolución industrial. Y a pesar de que suena un poquito, que ya hemos hablado sobre esto, veremos cuál es el futuro tecnológico que en verdad lo depara. Así que vayan por su bebida favorita y en un momento más nosotros regresamos.
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0: ¿Qué tal? Bienvenidos nuevamente a Sintonizándote, la estación donde la tecnología que todos comentan cobra vida. Y el día de hoy, queridos Biters, vimos en nuestro tema del día de hoy el tema de la cuarta revolución industrial. Y para este tema tan interesante que se está poniendo el día de hoy, trajimos a un invitado especial que ya teníamos el gusto de haber invitado y el día de hoy se nos dio esa oportunidad, el doctor Abdias Caleb Salazar. Muchas gracias, doctor, por haber venido. Bienvenido.
1: No, muchas gracias, al contrario. Aquí estamos para resolver sus dudas.
0: Muchas gracias, doctor. Y bueno, antes de continuar y saber sobre el futuro que nos depara este tema de la cuarta revolución industrial, quiero pasarles el dato del día de hoy. Y para el tema tecnológico y para todos aquellos amantes de los videojuegos, sepan que el 1 de junio de 1979 nace Marcus Persson, mundialmente conocido como Notch. Pero se preguntarán quién es esta persona. Pues bueno, aquellos personas jóvenes, también adultos que jugaron el juego de Minecraft, él es el padre de este videojuego. Entonces, ahí les paso el dato. Un 1 de junio del 79 nació quien le daría vida a este famoso juego. Y pues bueno, doctor, ya supimos el contexto, algunos temas sobre habilidades y sobre todo la educación en los jóvenes, pero ahora, como lo dijimos antes del corte, me gustaría saber el impacto y el futuro tecnológico que tendrá esta cuarta revolución industrial y me gustaría saber cómo afecta la tecnología a la privacidad de las personas. Digo, en el primer bloque tuvimos el tema de la privacidad y el tema de la seguridad, pero ¿cómo afecta en sí la tecnología a la privacidad de las personas dentro de la cuarta revolución?
1: Pues igual, hay muchas opiniones en cuestión a seguridad y yo creo que, pues sí, definitivamente me acuerdo cuando tomé mi primer clase de computación, decían que la computadora más segura es la que está desconectada. Entonces
0: Okay,
1: siempre todos
0: sí.
1: estar expuestos, ¿no? Si tenemos un dispositivo digital, pues somos susceptibles en el momento que estamos intercambiando datos a que esos datos sean vulnerados.
0: Claro.
1: Entonces es muy complicado garantizar el 100%, ¿no? Creo que quienes van en el auge, pues son aquellas industrias como la banca, ¿no? La banca invierte mucho tiempo en seguridad, pero pues para nosotros como personas, creo que sí somos muy vulnerables a que nuestros datos y nuestra información, pues sea obtenida y utilizada ¿cómo se llama? Para, pues no a nuestro favor. Entonces, pues sí hay que tener el mayor cuidado con respecto a nuestros datos, al uso, al manejo y a la transmisión de datos, y pues tratar de generar esta cultura en el sentido de no transferir o no ser tan confiados en nuestra transmisión de datos.
0: Okay, doctor. ¿Y cree que en el futuro estos peligros existen con el manejo de datos personales en el Internet? ¿Ya se están viviendo o pasarán a ser un área de menos problemas dentro de la cuarta revolución industrial?
1: Siempre se han vivido, se viven y se seguirán viviendo, ¿no? Nuevamente, desde que empezamos la transmisión de datos, pues siempre hemos escuchado de los famosos hackers, ¿no?
0: Sí.
1: Hoy ya no es tanto el hacker, sino pues realmente lo que hacen es pues violar los servidores y obtener datos, ¿no? Las tarjetas bancarias o las bases de datos, que realmente cuestan mucho dinero, unas bases de datos,
0: Sí.
1: cuestan mucho dinero, entonces siempre que hay

0: un beneficio de esta magnitud, pues siempre va a haber gente que lo va a seguir intentando, ¿no? Por eso hablaba de la blockchain, ¿no? La blockchain te permite de alguna manera democratizar, pero a final de cuentas, pues se te olvida la contraseña. O sea, siempre, o alguien te robó tu contraseña y pues, todas tus criptos se van. Entonces, siempre hay estos huecos en los cuales la no es tan 100% fiable. Y pues sí, sigue pasando. O sea, seguirá, sigue pasando. Siempre va a haber gente que va a utilizar esa información y la va a utilizar en su beneficio, más que nada, más que en el tuyo. O sea, al contrario, va a tratar de perjudicarte y él obtener un beneficio de tus datos. Hay veces que es legal y hay veces que es ilegal. O sea, también lo legal, o sea, también el beneficio del uso de tus datos de forma legal existe. Sí, okay. Y era lo que te había comentado con Meta, ¿no? Por ejemplo, Meta vive o Google vive de nuestros datos, ¿no? De la forma en como nosotros navegamos, lo que buscamos.
1: Cierto.
0: Entonces, realmente ellos tienen nuestros datos y venden nuestros datos, es decir, la forma en como nosotros navegamos y todo lo que consultamos en internet, pues ellos van recompilando esa información que es muy personal y la venden. ¿Por qué se la venden? Pues a gente que hace públicas promociones, publicidad, marketing, y pues al momento que estamos navegando, pues nos pone publicidad. Entonces, es una forma también de vulnerar nuestra privacidad. Nosotros aceptamos que se vulnera al momento que nosotros utilizamos una herramienta. Pues nunca leemos los términos y condiciones. Sí. Estoy seguro que la gran mayoría pues, le da el botoncito de aceptar términos y condiciones. Y pues de alguna manera pues estamos aceptando. Pero sí están hasta cierto punto pues vulnerando nuestra privacidad también. Porque se están obteniendo un beneficio. Ahí pues es leer los términos y condiciones y decidir si aceptamos el uso de esta herramienta o no. O utilizamos otra herramienta.
1: Ok, por ahí escuché de un compañero que tiene este tema de seguridad y conoce estos temas de ciberseguridad. Que hay un, bueno, dentro de esto que mencionaba sobre Google y que se vive a base de nuestros datos, que ya cuentan con un robot, el cual este robot, en base a nuestras búsquedas, determina cierto patrón y entonces te empieza a mandar publicidad. Uh-huh. Y esta publicidad es en base a lo que has consultado. Daré un ejemplo. Consultaste... daré un ejemplo que tuve, no me pasó, sin embargo quisiera ponerlo como tema. El vehículo se descompuso, temas de motor dañado y todo esto. Entonces, curiosamente, tú empiezas a buscar algún tipo de remedio, algo que pudiera indicar cuál pudiera ser la falla, a ver si, como por ahí se dice vulgarmente, chiclipega y lo acomodo yo. Uh-huh. Pero curiosamente después te empieza a salir que un seguro de auto, que un crédito para un nuevo auto. Entonces dices, ¿de dónde salió esta información? Sí. Pues precisamente este robot es el que codifica toda esta información que tú estás ingresando, tus problemas que tienes, y sin querer, esos problemas que tú estás teniendo, pues Google ya lo entendió y te da una posible opción a base de pues estas empresas o marketing que algunas empresas, vaya, le pagan para que pues pueda promocionar este tipo de publicidad.
0: Sí, es exactamente, son los famosos SEO y SEM, son los algoritmos, ¿no? Que realmente lo que hacen es que los algoritmos ven qué es lo que estás haciendo, qué estás scrollando, qué estás buscando, y te da la publicidad de acuerdo a tus búsquedas. Sí. Y sí, efectivamente ahí el algoritmo juega un papel importante para ellos y te ofrece pues, realmente lo que estás buscando. E inclusive ya está generando un poco de paranoia, ¿no? Ahí sí no he investigado bien, pero inclusive ha habido alumnos, son los alumnos los que más me han comentado que inclusive hasta te escuchan. Entonces, si tú estás hablando, el micrófono está prendido. No sé si sea algo paranoico o no, no sé si sea real, pero inclusive dicen que están platicando sobre un bar, pues abren su aplicación y te empieza a poner publicidad de bares o de bebidas o de restaurantes y cosas así, ¿no? Entonces, inclusive hasta el mismo micrófono te puede estar escuchando y te ofrece ya posteriormente publicidad de lo que tú estás platicando. Entonces, a final de cuentas son es un poco de paranoia también por parte de los alumnos, teorías, pero no dudo que también sí pueda, o sea, no es imposible que pueda suceder.
1: Ok, sí, tiene toda la razón, doctor. Y bueno, ya hablando en el tema de robots, ¿cree que en el futuro veremos robots conviviendo normalmente con las personas dentro de la cuarta revolución industrial?
0: Pues ya están, pero yo creo que siguen siendo todavía muy básicos. Recuerdo la primera vez que tomé un libro de inteligencia artificial.

0: Y realmente es el hardware el que no permite también que la robotización sea tan igual todavía a los seres vivos, ¿no? Tan humano. El software sí se podría alcanzar, pero nuevamente lo que está muy limitado y lo que mencionaba este autor era el hardware. El hardware limita mucho, ¿no? Es, por ejemplo, pues los años de evolución del ser humano y de los animales, de tener tendones, tener músculos y que se mueva exactamente igual a un ser humano. Lo que él mencionaba era un libro también de los años 80, que todavía faltan muchos siglos, ¿no? Se menciona que todavía es muy difícil inclusive imitar el comportamiento o imitar el aprendizaje de un insecto. O sea, todo está muy limitado. O sea, él mencionaba que va a ganar el premio Nobel aquel que logre imitar siquiera el comportamiento de una abeja o de un insecto. Entonces, yo creo que todavía estamos muy lejos, pero no tanto por el software, sino un poquito más por el hardware. Estamos todavía muy limitados por toda la parte tangible de la robótica. Entonces, sí veo difícil. Sí va a haber robots, por ejemplo, que convivan y todo, pero con funciones todavía muy, muy, muy, muy elementales, muy básicas. Se va a ir de alguna manera desarrollando poco a poco, sí, va a ir evolucionando, pero sí creo que todavía faltan muchos años para que logremos un robot tipo Terminator que se mueva y que tome decisiones. Sí, creo que todavía falta por las limitaciones del hardware, haciendo referencia a este autor y comparto su opinión que tenía en este libro, en el sentido de que, pues sí, todavía faltan muchos años para que se logre imitar 100% a un ser humano.
1: Okay, sí, porque técnicamente él acaba de dar la respuesta, muy, muy fiel y muy exacta. Sí convivimos con robots, con estos brazos mecánicos que ya se
0: Exactamente.
1: actúan por default. Digo, como referencia y quisiera nada más hacer mención de la película de Jurassic Park, la primera, que hay un robot que precisamente le dicen que es el robot que voltea los huevos. Entonces, hay este tipo de brazos, se ve mucho en temas de temas nucleares, me parece que lo utilizan mucho este tipo de brazos robóticos, entonces prácticamente es un robot. Y yo creo que aquí algunos radioescuchas y writers piensan o asimilan que un robot como tal, como lo dice usted, como un Terminator, como un robot de Yo Robot, se refieren mucho a este tipo de robots, pero robots ya conviven con personas dentro de las fábricas, pero no son tan humanizados o humanos. Sí, creo que es la palabra correcta. Entonces, pues bueno, ahí está el detalle. Sí, ya existen, como usted dice, doctor.
0: Sí, exactamente. Entonces, y que van pensando, que realmente van tomando decisiones también muy básicas, por ejemplo, la aspiradora igual, que tenemos la aspiradora
1: Ah,
0: robot, que
1: cierto.
0: también es muy famosa, muy común, pero realmente también son decisiones muy básicas de estadística y de mapeo de áreas, ¿no? De un espacio. Entonces, realmente, pues sí, van tomando decisiones, pero igual son decisiones muy básicas y que, pues sí, poco a poco se van a ir desarrollando. ¿Cuánto tiempo? Pues evolución. Esto está evolucionando tan rápido que no podría asegurar que en 20,
1: Sí.
0: 30 años, pero sí depende de qué tan rápido vayan avanzando, sobre todo las partes del hardware.
1: Ok, doctor. ¿Y qué tan realista es pensar en vehículos autónomos con un algoritmo cotidiano? Es decir, que digo, ya lo hemos visto algunos que ya están con este tipo de algoritmo que se manejan solos. Creo que en China inclusive ya contaban con algún tipo de vehículo de entrega de paquetes que ya lo hace completamente solo. Sin embargo, tienen defectos todos y cada uno de estos vehículos. En todos hemos visto que tienen algún fallo. Pero, ¿en qué momento ya podremos ver prácticamente un vehículo realista y completamente autónomo? ¿Sería el mismo tema que con los robots o es más cercano?
0: No, yo creo que ahí los vehículos automatizados, y también he leído, hay algo, hay más, se está tomando con más tiento porque a final de cuentas también juegas con vidas
1: Sí,
0: humanas.
1: exacto.
0: Entonces, sí, esa evolución ha ido muchísimo más lento porque una falla es fatal.
1: Sí.
0: Entonces, sí están siendo más cautelosos con los vehículos autónomos. Entonces, sí podemos ver, pero todavía muy pocos. Precisamente porque pues están tratando de minimizar las fallas con la finalidad de evitar la mayor cantidad
1: Tragedias.
0: de tragedias y de vidas humanas, de pérdidas de vidas humanas en el uso cotidiano de los vehículos automatizados. Entonces, yo creo que sí, o sea, pudimos, yo creo que ya podría haber hoy día coches muchísimo, podemos ver más coches autónomos. Pero pues sí, y sí, esta parte de las fallas que pueda presentar, pues sí cuesta vidas humanas y va un poco más lento, ¿no? Yo creo que es

0: básicamente la máxima barrera que ha presentado el desarrollo de esa tecnología, porque también podemos ver los taxis aéreos, ya están presentando estos drones como taxis aéreos, pero pues también es nuevamente redefinir las reglas de vuelo, los carriles, los parámetros, y toda una serie de
1: condiciones de
0: protocolos,
1: clima.
0: condiciones de clima, protocolos, reglamentos, que eso requiere mucho tiempo y sobre todo por los errores que se pueden presentar. Nuevamente, un error de un taxi aéreo, pues estamos hablando
1: Sí.
0: de pérdidas de vidas humanas. Entonces, yo creo que se está yendo con mucho tiento. Yo creo que hoy día sí hay la tecnología, sí la hay como para que ya podamos ver muchísimo más, pudo haber avanzado más, pero una gran barrera, pues sí, es esta limitante que cualquier fallo, pues sí es fatal.
1: Ok, doctor. Y desde los vehículos a el tema de los teléfonos, ¿qué papel tienen los teléfonos inteligentes ya en esta revolución tecnológica?
0: Pues básicamente es una herramienta ya indispensable para todos, ¿no? Se desarrolló también de forma muy rápida los dispositivos móviles.
1: Sí.
0: Creo que se volvieron al contrario, ya se volvieron una adicción. Yo lo veo, o sea, una herramienta muy útil, pero también muy adictiva por toda la dopamina que genera.
1: Sí.
0: Ya está generando problemas, algunas veces de problemas de salud mental. Yo creo que sí,
1: Okay.
0: hay que ser conscientes en el sentido, y creo que no estamos hoy día siendo tan conscientes del uso de estos dispositivos, que sí generan ciertos tipos de adicciones, y ya hay algunos estudios en los cuales ya se están adentrando hacia qué tipo de consecuencias ya se está presentando en las nuevas generaciones del uso en edades tan tempranas, y sobre todo en todas las edades, el tiempo a los que estamos
1: Sí.
0: expuestos a los dispositivos, y sobre todo pues, la cantidad de dopamina que genera, sobre todo en la parte de las redes sociales, ¿no? Entonces los jóvenes están siendo, los niños y los jóvenes son los más vulnerables en el uso de estos dispositivos. Entonces, como herramienta, pues, la verdad es que es genial el poder. A mí todavía me tocó las tarjetas de crédito de
1: Sí.
0: plancha, y hoy día ya puedes hacer una transferencia perfectamente al clic de un icono de tu dispositivo, y la verdad es que es maravilloso. O sea, es una herramienta increíble, pero también tiene como todos sus pros y sus contras. Entonces, yo creo que hay que hacer más énfasis en los contras de cualquier tecnología. O sea, dentro
1: Sí.
0: de la misma cuarta revolución industrial, siempre hay que tener presentes, pues sí, los pros, que como comentamos en un inicio, es todos los beneficios que estamos obteniendo, pero también hay que ser muy conscientes y regular los contras. Yo creo que sí es bien importante ser más estrictos en la regulación del uso de todo cualquier tipo de tecnología dentro de la cuarta revolución industrial, porque vulnera mucho lo que comentábamos en el bloque anterior, la privacidad de los usuarios, y sobre todo pues la salud, en este caso de los niños y los adolescentes. Y vamos a ver los resultados más adelante, porque también es temprano como por todavía ver resultados. Entonces, los resultados de tanta dopamina de edades más tempranas lo vamos a ver en 10, 15, 20 años, ya cuando sean adultos.
1: Ok, y sí tiene toda la razón este tema de estos dispositivos. Digo, ya conocí a personas que cuentan con, perdón, hasta con dos o tres
0: Sí.
1: dispositivos, y digo, realmente no entiendo cuál sería la función. Digo,
0: Claro.
1: lamentablemente yo soy uno que cuenta con dos
0: Claro.
1: dispositivos, pero pues bueno, uno es entretenimiento y el otro es laboral.
0: Claro.
1: Pero pues bueno, como usted lo dice, es una herramienta que pasó de vital a también un poquito dañina.
0: Sí, exactamente. Entonces hay que ser muy conscientes de los beneficios, que son muchos, pero también vamos viendo ahorita los resultados de los perjuicios que están presentando.
1: Ok, perfecto. Y pues bueno, después de toda esta gran enseñanza y este tema tan interesante que hemos tenido el día de hoy, bueno, llegamos así al final de nuestro programa del día de hoy de Sintonizándote. Le doy las gracias a nuestro invitado del día de hoy, el doctor Abdías Caleb Salazar. Muchas gracias, doctor. ¿Cómo se la pasó?
0: Muy bien, muchísimas gracias. Nada que agradecer. Estamos con muchísimo gusto aquí en Radio Anáhuac compartiendo pues un poco de lo que estamos investigando y de lo que vamos aprendiendo también nosotros a lo
1: Muchas
0: largo de
1: gracias.
0: esta tecnología tan tan interesante.
1: Muchas gracias, doctor. Y bueno, queridos Biters, queridos Leones, yo me despido de todos ustedes. Ya saben, mi nombre es Miguel Ángel Martínez, su querido amigo, y nos vemos en otro episodio el próximo lunes a las 12 del mediodía en el 1670 de tu radio AM Anáhuac. Cuídense todos y bye.
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7: Muy buenas tardes, queridos cultos espontáneos. ¿Cómo se encuentran esta tarde de lunes que estamos arrancando semana y que esperamos pues sea de toda felicidad, de toda alegría, que se cumplan todos tus planes, que seguramente ya tienes muchas proyecciones para esta semana que inicia? Muy bienvenidos a Cultura Espontánea, soy Gerson García Márquez y están en Radio Nahuatl 1670 AM, elevando tus sentidos. Hoy, queridos cultos espontáneos, vamos a hacer algo que ya en otras ocasiones habíamos abordado este tema, pero ahora vamos a hablar desde la postura de vidas extraordinarias. Y es que me refiero a los santos. Esta tarde vamos a hacer una exploración por estas vidas maravillosas que además nos van a ir trayendo pues diferentes elementos históricos. Porque, pues, por ejemplo, vamos a hablar de el libro La Leyenda Dorada, un libro de Santiago de la Vorágine que, pues, ha inspirado a muchas personas, principalmente, por ejemplo, a San Ignacio de Loyola, porque, pues, al final son estas vidas que uno va encontrando y que finalmente, pues, pueden ser como considerados estas personas como héroes de su época. Así es que, pues, no se asusten, no vamos a estar revisando con mucha rigurosidad o parsimonia, sino más bien desde la curiosidad. Así es que, pues, vamos a contar historias de seres humanos que vivieron de forma sumamente intensa, como lo vamos a ver, muy radical, muy fuera de lo común y, pues, inclusive ya trascienden la vida, ¿no? Después de muertos, alguien dijo, esa persona no era como el común de los mortales, esa persona tocó algo divino. Y pues con el tiempo, estas historias van inspirando iglesias, pinturas, esculturas, poemas, sinfonías, películas, y inclusive han inspirado muchos procesos de paz, como lo vamos a ver, inspiraron conversiones y por supuesto también dudas. Finalmente, los santos, como lo vamos a ver, son una de las fuerzas culturales más poderosas de la historia de Occidente, con toda la prudencia precisamente del desconocimiento profundo que pueda haber de la religión, nosotros vamos a trabajar desde la cultura. Y como vamos a ver, pues así como también han sido figuras muy representativas de la historia de Occidente, también nos vamos a encontrar en Oriente, porque finalmente el fenómeno de la santidad no es exclusivo de una cultura o de una religión. Como vamos a ver, por ejemplo, en el Islam, pues vamos a tener a los walis, estos santos sufis, y también en el budismo vamos a hablar de algunos seres iluminados que se llaman bodhisattvas, que ellos van a posponer el nirvana para ayudar a las demás personas. Esto, pues, obviamente, en un sentido muy grande de entregar, de dar, y, pues, en este proceso también de santidad. En el hinduismo también vamos a hablar de los gurús, y en el judaísmo, pues, también de aquellos justos, o también llamados Sadikim. Y bueno, pues como vamos a ir viendo durante el programa, queridos cultos espontáneos, en todas las grandes tradiciones, sobre todo en esta cuestión religiosa, pues vamos a encontrar que han exaltado a ciertos individuos

que ocupan un doble papel. Por un lado, son ejemplos de virtud a imitar, pero por el otro, están separados del resto de los mortales porque tienen una cuestión única, maravillosa, realmente extraordinaria. Lo fascinante es que, aunque las teologías sean distintas, la estructura humana es la misma. Nosotros vamos a encontrar en estas personas esta, como decíamos, ¿no? La parte excepcional y se vuelven modelos. Nosotros como seres humanos, pues vamos a ver que estas personas que nos inspiran, que logran hacer las cosas mejor que el resto de los mortales, pues eso nos va dando esperanza de que nosotros también podamos intentarlo y lograrlo. Hoy que vamos a recorrer este universo, vamos a empezar por lo básico, que es definir qué es un santo. ¿Quién decide quién es santo? ¿Cómo se hace uno santo? ¿Cuántos santos hay? ¿Y por qué algunos tienen animales, otros tienen espadas, otros tienen niños a sus pies? Y pues vamos a contar las biografías más fascinantes, por ejemplo, como decían los dos, San Ignacio de Loyola, este soldado que en un inicio podría ser más vanidoso, pero que se va a ir convirtiendo en el general de Dios. También vamos a hablar de San Francisco, el hijo de un rico comerciante que termina despojándose de sus ropas en una plaza pública, o de Santa Teresa de Ávila, una monja que veía ángeles con lanzas de fuego y que escribía como una poeta completamente inspirada. Santo Tomás Moro, este abogado que desafía al rey y que pierde la cabeza. Y también vamos a hablar de santos raros, santos populares que la iglesia muchas veces pues reconoce y otras que se convierten más que nada en un culto más popular que el pueblo venera en un anonimato, muchas veces en grutas e incluso en cementerios, como lo vamos a ir viendo. Pues vamos a explicar todo desde cero porque pues aquí en Cultura Espontánea siempre vamos partiendo juntos de arrancar desde nuestro inicio con estas dudas, con estas curiosidades y que pues es el principio de la sabiduría, reconocer que muchas veces hay varios elementos que se nos van a presentar como si fueran nuevos, así es que prepárense porque pues sobre todo vamos a atender a este tema que esperamos que sea de todo tu interés, querido, de espontáneo. Y pues para empezar vamos a hablar de quién es un santo. Y fíjense que la palabra santo viene del latín sanctus, que significa consagrado, puro, separado, y en el cristianismo primitivo los santos eran todos los cristianos. San Pablo en sus cartas llama santos a los miembros de las comunidades a las que escribe. Eran los separados del mundo pagano, los consagrados a Dios. Entonces no había un título especial, ser cristiano ya era en cierto modo ser santo. Pero pues pasa el tiempo y cuando el cristianismo se vuelve la religión oficial del Imperio Romano, pues ya ser cristiano ya no implicaba riesgo de muerte literal, el concepto de santidad pues se iba restringiendo, ¿no? Ya no bastaba con ser bautizado, había que en cambio destacar, había que ser algo, como les decíamos al inicio, realmente extraordinario. Entonces los primeros santos extraordinarios fueron los mártires, los que murieron por su fe. Y en los primeros siglos, el Imperio Romano pues perseguía a los cristianos de forma intermitente. Los iba arrojando a los leones, los quemaba vivos, los crucificaba. Y entonces los cristianos que morían así eran venerados inmediatamente. Ellos no necesitaban ningún proceso, sino que el pueblo les reconocía ya como santos. Y sus tumbas pues se convertían en lugares de peregrinación. Inclusive en el aniversario de su muerte pues se reunían a rezar las personas. Y esa es la base de la veneración de los santos, una tumba, una memoria, un ejemplo y pues toda esta es el motivo del recuerdo para que las personas se siguieran reuniendo ahora en conmemoración de los santos. Entonces, cuando las persecuciones cesaron, cuando Constantino ya legaliza el cristianismo, esto en el año 313, lo que hace la iglesia es encontrarse con un problema, ya no habían mártires nuevos. Entonces, ¿quién podía ser un santo? Y la respuesta fue los ascetas, es decir, los que vivían en el desierto, los que ayunaban hasta que se quedaban en los huesos porque iban venciendo la carne, y los que subían a una columna y se quedaban allí 30 años eran los mártires blancos, los que no derramaban sangre, pero derramaban en cambio su cuerpo en un sacrificio, como decía, de la carne. Por ejemplo, aquí vamos a hablar de San Antonio Abad, San Simeón Escrita, por ejemplo, el de la columna, los padres del desierto de Egipto, y ellos son con

corresponden a un nuevo tipo de santidad, la aquella donde se retira del mundo para encontrarse con Dios, pero ahora en un espacio, en un ambiente de soledad. Posteriormente, bueno, avanzan los siglos y la santidad se fue diversificando. Ahí aparecen, pues, santos que ya son obispos, por ejemplo, San Ambrosio, San Agustín, o los santos reyes como San Luis de Francia o San Fernando de Castilla. Inclusive tenemos santos frailes como Santo Domingo o San Francisco. Y, por supuesto, las santas monjas como Santa Clara o Santa Teresa. Los santos laicos como San Francisco de Asís, que no era sacerdote, o Santa Catalina de Siena, que era terciaria dominica, es decir, una especie de monja que no vivía en clausura. Y también van apareciendo santos populares, aquellos que la iglesia no canonizó oficialmente, pero que el pueblo siguió venerando, porque sintió que ese muerto tenía un poder especial. Son los que en Latinoamérica llamamos muchas veces ánimas o almas benditas. Por ejemplo, la difunta Correa, que el Gauchito Gil, pues ahorita vamos a hablar más de este tipo de santos. Y pues la iglesia oficial no acepta directamente estos santos porque pues no han llevado este proceso de canonización que ahorita vamos a hablar. Pero pues al final esto se sigue llevando muchas veces dentro de la cultura popular. Ahora, en los primeros 1000 años del cristianismo, no había, como estábamos hablando, pues tal cual un proceso centralizado. Los obispos locales eran quienes declaraban santos a los mártires y a los ascetas. Entonces, el Papa, como obispo de Roma, también tenía esta, pues obviamente, posibilidad de declarar santos a ciertas personas, pero en este tiempo lo importante es que no era el único. Muchos santos medievales fueron canonizados por obispos o incluso por reyes. Y no fue así, bueno, no cambió esto hasta el siglo XII, en que los papas empezaron a, pues ya delimitar esta parte de la canonización. Querían precisamente delimitar quién podía canonizar y cómo era este proceso, ¿no? Porque ser santo, pues no solo tiene un significado religioso, también era una cuestión, como decíamos, de ejemplo, pero también de un impacto político. Un santo, por ejemplo, podía también ayudar a legitimar un reino, una dinastía e incluso una ciudad, ¿no? Si tu ciudad tenía un santo local, pues la ciudad tenía pues cierta distinción. Los peregrinos podían ir, podían dejar dinero, podían construir iglesias. Entonces, la santidad también era muy importante para estos lugares donde pues, se reconocía a una persona como santo. Ya en un proceso moderno de canonización, lo vamos a encontrar formalizado en el siglo XVI. Esto después del Concilio de Trento, cuando la Iglesia Católica reorganiza muchos de los procesos para precisamente también dar respuesta a la reforma protestante. Los protestantes en este tiempo pues criticaban duramente la veneración a los santos y entonces pues la iglesia responde con precisamente que no es una adoración, sino una veneración. Se les honra como ejemplos, se les pide que intercedan por las personas ante Dios, igual que se les pediría a un amigo que pase por la persona. Y pues la presión protestante en este punto obligó a que fuera más rigurosa la canonización. Entonces, por eso es un proceso hoy por hoy más largo, que tiene muchos elementos donde, pues, presente puede inclusive durar décadas, a veces inclusive siglos. Por ejemplo, San Ignacio de Loyola, que vamos a hablar más adelante, muere en 1556, pero se le canoniza hasta 1622. Entonces, estos 66 años, pues, realmente eran muy rápidos para la época. Santa Teresa de Ávila, por ejemplo, muere en 1582, pero no es canonizada, sino hasta 1622, 40 años más tarde. También para el tiempo era muy rápido. Hay casos, por ejemplo, el de Santa Juana de Arco, la doncella de Orleans, quien muere quemada en 1431, pero se le canoniza hasta 1920. Ahí sí son 500 años después que el proceso pues tiene varias etapas. La primera etapa es la de siervo de Dios, que alguien, generalmente una diócesis, una orden religiosa, propone a una persona para ser considerada santa. Entonces se abre una investigación, se recogen sus escritos, los testimonios de quienes le conocieron, las pruebas de su vida virtuosa, y se entrevista a testigos, se examina si vivió las virtudes cristianas en grado heroico,
Y es una investigación de qué tipo forense, no hay abogado.

0: que defienden la causa, el abogado del diablo era el que ponía objeciones, hoy se le llama promotor de la fe. Y si todo sale muy bien, pues el Papa declara a esa persona venerable, lo que significa que vivió en las virtudes de forma heroica, pero todavía no es beato y tampoco es santo. Eso ya corresponde a una segunda etapa donde ya es la beatificación. Y para ser beatificado se necesita un milagro atribuido a la intercesión del venerable. Es decir, el milagro tiene que ser verificable científicamente. Por ejemplo, que haya una curación inexplicable y la iglesia llama a médicos, especialistas que examinan el caso. Si no encuentra una explicación natural, si el enfermo estaba desahuciado, por ejemplo, y de repente se cura después de rezar al venerable, esto se declara un milagro. El Papa entonces va a beatificar a esa persona y ya se le puede llamar beato y se le puede venerar localmente, en su diócesis, por ejemplo, en su orden religiosa, pero no en toda la iglesia. Eso ya corresponde a la tercera etapa, que es la etapa precisamente de ser santo. Aquí para la canonización se necesita otro milagro. Esto quiere decir que después de la beatificación, pues hay otro milagro atribuido a la intercesión del beato, ya no es el venerable, ya es el beato, y esto es verificado de la misma manera muy rigurosa. Entonces el Papa lo declara santo. Ya entonces se le puede venerar en toda la Iglesia Universal, tiene fiesta en el calendario, se le pueden dedicar iglesias, se le puede pedir intercesión abiertamente. Ahora, si tú te preguntas, querida culto espontáneo, querido culto espontáneo, ¿cuántos santos hay? La realidad es que es imposible saberlo con exactitud porque el Vaticano no tiene un censo completo, pero se calcula que entre los reconocidos oficialmente y los populares hay simplemente decenas de miles. San Juan Pablo II, que fue papa de 1938 a 2005, canonizó a más de 480 personas y beatificó a 1.300. Él fue el papa más prolífico en canonizaciones de la historia. Algunos incluso pues han comentado precisamente esta gran intercesión para no nada más llegar al cielo, sino hacer que otros le sigan el ejemplo y puedan dedicar oraciones y estas plegarias precisamente a que San Juan Pablo pues pueda interceder por las personas. Y pues una cosa muy importante, el ser santo no quiere decir que perfección. La mayoría de los santos tuvieron vidas muy accidentadas. Muchos, como lo vamos a ver, pues hablaban inclusive de esta vida muy pecadora antes de convertirse. Y, por ejemplo, San Agustín, uno de los más grandes teólogos de la historia, pasó su juventud realmente muy de manera muy disipada. Tuvo incluso una concubina, tuvo un hijo fuera del matrimonio, perteneció a una secta herética que, bueno, pues estas cuestiones en ese tiempo, ya cuando se convirtió, era muy importante reconocerlas y dejar el ejemplo, porque pues esto, por ejemplo, pertenecer a esta secta herética, pues es un grupo que separa la doctrina religiosa oficial y adopta creencias consideradas que muchas veces son desviaciones de la verdadera religión. Y en este caso, pues imagínense, luego ya se convierte, inclusive escribe las Confesiones, que es el primer libro que de autoayuda considerado en la historia occidental, donde él se acusa a sí mismo sin piedad. Y pues los santos no son los que nunca cayeron, sino son los que se levantan y en esta historia inspiran pues a muchas personas. Y por eso es importante, porque más allá de que sean ellos en su gracia propia que se puedan levantar, la gracia de Dios que permite este actuar. Así que, queridos cultos espontáneos, pues vamos a nuestro primer corte y vamos a regresar para seguir hablando de quiénes son estos santos y cómo realmente nos pueden no nada más mostrar cómo llevar una vida pues en orden, sino además cómo ser divertidos, cómo disfrutar mucho de esta gran vocación que también es la santidad.
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2: Regresamos, queridos cultos espontáneos, y pues estamos esta tarde hablando de santos. Sobre todo vamos a recorrer vidas de aquellos quienes han dejado grandes ejemplos por la santidad, pero también por las reflexiones y los momentos de esperanza que significan. Y esto, pues como estábamos hablando, ser santo pues no nada más es tener esta parte única, sino también ser inspiración. Y no quiere decir que vivieron, como decíamos, toda la vida como seres perfectos o inclusive aburridos, sino que son personas que fueron tocadas por esta gracia y que permiten dejar un testimonio de vida bastante valioso, bastante importante. Por ejemplo, Santa Teresa de Ávila, fíjense que contrario a lo que uno pudiera pensar, que los perfectos, como decíamos, son aburridos, son personas que, o fueron personas que estaban todo el tiempo en silencio, pues no, Santa Teresa de Ávila era una mujer sumamente divertida, inclusive era irónica, y se quejaba muchísimo de la comida de convento y bromeaba con las otras monjas. San Felipe Neri, por ejemplo, que es el santo de la alegría, él tenía el don de hacer reír a la gente. Él organizaba romerías, comidas, conciertos, y decía que un cristiano triste es un mal cristiano. San Juan Bosco, el santo de los jóvenes, hacía malabares para entretener a los muchachos, y pues ahí la santidad nos da ejemplo de que no es una cara larga, sino es más bien cómo van dejando testimonio de una vida plena, porque pues al final, contrario a estos tiempos del retiro para encontrar a Dios, el ser santo es estar conectado con el mundo, y los santos más influyentes pues fueron los que más se metieron en el mundo precisamente. Por ejemplo, San Francisco de Asís, quien, como decíamos, se despoja de todas sus ropas en la plaza, pero luego fue a predicar a los musulmanes en medio de las cruzadas. O Santa Catalina de Siena, que escribía cartas al Papa diciéndole que volviera a Roma desde Aviñón, donde los reyes de Francia lo tenían secuestrado. O Santo Tomás Moro, que fue canciller de Inglaterra y el segundo hombre más poderoso del reino después del rey. La santidad al final, pues como vemos, no se trata de ir del mundo, sino de transformar ese mundo, pero desde adentro de uno. Y muchas veces, pues como vamos a ver ahorita, también significa enfrentar ese mundo. Y pues yo sé que quieren escuchar más de las biografías, pero antes quiero detenerme en un concepto fascinante que es la santidad en otras religiones. Porque pues el fenómeno, como lo vamos a ver, no es exclusivo del cristianismo, sino que hay que entenderlo de forma hipercompleja, porque nos va a ayudar a ver que los santos responden a una necesidad humana universal, que pues es precisamente esto de tener un ejemplo, una esperanza, de tener una vida recta. En el Islam, como les decía, pues ahí vamos a encontrar a los wali, que significa amigo de Dios. Los sufíes pues son místicos del Islam, quienes desarrollan una teología muy rica de la santidad. Y para ellos los walis son los que han alcanzado un conocimiento íntimo de Dios, más allá de la ley y de la teología. Ellos pueden hacer milagros, como por ejemplo caminar sobre el agua, leer los pensamientos, y ya que mueren, sus tumbas se convierten en centros de peregrinación. La gente va a pedirles intercesión, bendiciones, baraká. Es un, pues, parecido a un culto cristiano, pero, pues, aquí, por ejemplo, la teología oficial islámica mira esto con recelo porque puede derivar en idolatría. Pero el pueblo pues no lo hace igual, ahí siguen teniendo estas creencias para poder adorarlos, ¿no? El baraká que les decía es un concepto importante en el misticismo islámico, sobre todo como decíamos en el sufismo, porque pues es

tal cual una bendición, es pedirle esta bendición al sufí. Entonces, en el budismo también vamos a encontrar algo distinto, que es la figura análoga, pero aquí, en lugar de santos, vamos a encontrar a los bodhisattva, que es alguien que ha alcanzado la iluminación, que podría incluso entrar en el nirvana y dejar el ciclo de reencarnaciones, pero aquí es lo importante, voluntariamente decide quedarse, seguir reencarnando para ayudar a todos los seres a liberarse también. Entonces, estos bodhisattva, precisamente, van a ser el símbolo de la compasión suprema. Inclusive hay unos que son muy famosos, porque hay alguno que, por ejemplo, es conocido como el de los mil brazos, que representa la compasión activa, otro que es el de la espada de la sabiduría, y en el Tíbet a los maestros iluminados se les llama lamas. Por eso el Dalai Lama es una de estas personas, uno de estos santos, un bodhisattva viviente. Él va reencarnando precisamente de esta compasión activa, de este pues bodhisattva con mil brazos. Y en este caso, pues los budistas no van a rezar a estas figuras, sino que cuando no lo hacen como si fueran dioses, sino que lo que hacen es pedirles inspiración, pedirles orientación, pedirles guía, que los acompañen. Y hay una estructura muy similar al culto cristiano de los santos, pero aquí con una teología muy distinta. Y, por ejemplo, en el hinduismo, los santos son los gurús, los maestros espirituales. Ahí no hay un proceso de canonización oficial, sino que el reconocimiento viene del pueblo. Si un gurú tiene fama de santidad, si ha, por ejemplo, realizado milagros, pues, o por ejemplo, ha dado enseñanzas muy profundas, entonces los propios discípulos lo veneran después de muerto. Le construyen templos, le cantan himnos, le van a pedir intercesión. Y en este punto, algunos gurús son considerados avatares, es decir, encarnaciones de dioses. El más famoso en Occidente es Paramahansa, que es autor de la autobiografía de un yogui. Entonces, ya es otro tipo de acercamiento, inclusive les decíamos, pues ya son autores de libros, ¿no? En el judaísmo, estos santos llamados tzadikim, que son los justos en la tradición jasídica, pues, que es la que surge en el siglo XVIII en Europa del Este, el tzadik es un líder espiritual que tiene una conexión especial con Dios y por eso puede interceder por la comunidad. Los jasídim, pues, cuentan historias maravillosas de sus tzadikim, como, por ejemplo, cómo curaban los enfermos, cómo veían el futuro, cómo con una sola palabra podían cambiar el destino. Y pues en este caso, las tumbas de los tzadikim son lugares de peregrinación también, sobre todo en Ucrania y en Polonia. Las más famosas es la del Rabí Naimán de Breslov, que está en Umán. Ahí miles de judíos viajan cada año a rezar a su tumba. Y pues aquí lo importante, como vamos viendo, es qué tienen en común todas estas figuras, y como vemos, pues no es la doctrina, pero no, tampoco el dogma, pero sí, en cambio, la experiencia humana de sentirse de pronto desamparado, de necesitar un intercesor, un modelo, un amigo en el cielo o en el más allá. Y los santos son los puentes entre nuestra fragilidad humana y la perfección que no logramos alcanzar. Por eso, en todas las culturas, en todas las épocas, los seres humanos hemos tenido esta importancia de buscar una relación, y pues precisamente en este punto los santos se presentan como personas sumamente importantes para la fe. Y por eso, pues, como vemos, no tanto porque sean inalcanzables, sino al revés, ¿no? Porque no son esos superhombres, sino precisamente es por qué hicieron las cosas, no tanto lo que fueron haciendo durante su vida, sino el por qué lo hicieron. Por ejemplo, una madre cuida a sus hijos enfermos con paciencia infinita, pues está haciendo el mismo gesto que Santa Mónica cuando rezaba por su hijo San Agustín. O un médico que arriesga su vida en una epidemia está haciendo lo mismo que San Camilo de Lenis cuando atendía a sus enfermos. O, por ejemplo, un activista que lucha por los derechos de los pobres también está haciendo lo mismo que San Óscar Romero cuando defendía a los campesinos de El Salvador. Al final, la santidad no es cosa del pasado, es una posibilidad muy presente, y la diferencia está en que precisamente, pues como estos santos que ya tienen testigos, que escriben cartas, que hacen milagros verificados, pues al final lo que nos está mostrando es un amor radical que puede estar en cualquiera de nosotros, incluso pues es parte de nosotros, de nuestra importancia, nuestra trascendencia, encontrar eso que nos motiva. Y por eso, pues vamos a aprovechar para contar la vida de algunos que sí llegaron a estos altares, a estas adoraciones.

Y vamos a empezar con, perdón, estas denegaciones, pues con algunos de los más fascinantes. Yo quiero platicarles de San Ignacio de Loyola, Íñigo precisamente, que el nombre suena imponente porque pues es fundador de la Compañía de Jesús, los jesuitas, y es creador de los ejercicios espirituales. Esto es un método de meditación que ha transformado millones de vidas. San Ignacio de Loyola es patrón de los ejércitos espirituales y de los soldados. Santo, pero antes de ser santo, era Íñigo López de Loyola y fue un soldado muy vanidoso. También pues, le gustaban mucho las mujeres. Un duelista, también se enojaba y batía en duelo. Y era un caballero medieval que soñaba con glorias mundanas. Resulta que él nace en 1491 en el castillo de Loyola, en el País Vasco, en el norte de España, y era el menor de 13 hijos. Su padre murió cuando él era muy pequeño y la mamá también. Por lo tanto, lo crió una nodriza, que era una mujer de un herrero, y creció entre soldados, parientes, aprendiendo a montar a caballo, manejar la espada y, pues, por supuesto, también a cortejar a las damas. No le interesaba el estudio, le interesaba la fama, el honor, las armas. Era un hombre muy vanidoso, un joven hombre muy vanidoso. Se peinaba con mucho esmero, se vestía con elegancia y llevaba la capa al hombro como los galanes de la corte, pero resulta que su carácter también era violento. Y en 1515, cuando tenía 24 años, fue procesado por un tribunal eclesiástico porque pues tuvo un altercado nocturno. No se sabe exactamente qué pasó, pero probablemente hubo heridos y se libró porque era noble y el obispo pues resultaba ser su pariente. Más tarde, en 1521, ocurre el acontecimiento que va a cambiar su vida completamente. Resulta que los franceses invaden Navarra, Íñigo estaba en Pamplona defendiendo la ciudadela y era un oficial menor, pero se niega a rendirse cuando los soldados españoles querían ya huir. Entonces, enfrenta a los franceses con un puñado de hombres y una bala de cañonazo le alcanza la pierna derecha y otra bala le rompe la izquierda. Cae al suelo, los franceses, admirados por la valentía, lo atienden con mucho respeto y lo envían a su casa en Loyola en una camilla. Luego, pues ya que llega el castigo, bastante maltrecho, con las piernas destrozadas, lo operan y le rompen los huesos para precisamente volvérselos a colocar. Y fue algo tan doloroso que Íñigo pues grita sin parar, pero pues la primera operación para colmo no sale bien. Entonces el hueso va a soldar mal, le queda una protuberancia en la rodilla que arruinaba la estética y Íñigo, que era tan vanidoso, pidió que le rompieran el hueso otra vez y lo volvieran a colocar. Así es que lo hacen, pero esa vez sin anestesia, solo un poco de vino para aguantar. Íñigo soporta el dolor sin gemir, tanta era la vanidad, ¿verdad? Pero bueno, la segunda operación tampoco sale bien, le queda una pierna más corta que la otra, así es que cojea para el resto de su vida. Y durante la larga convalecencia, pues estuvo meses en cama. Entonces Íñigo se va a aburrir muchísimo y pide libros de caballerías. Y les contaban hazañas de héroes como Amadís de Gaula, eran sus lecturas favoritas, pero pues en el castillo de Loyola no había tantos libros de esos, así es que dicen que solo habían dos libros, La vida de Cristo de Ludolfo de Cartuja y Flos Sanctorum, un libro de vidas de santos que Íñigo pues los acepta regañadientes. Pero pues empezó a leer y mientras más leía, la mente más imaginaba, más divagaba y se imaginaba imitando a los santos, haciendo penitencia, caminando descalzo en Jerusalén y pues esas fantasías le llenaban de paz. También iba imaginando cómo imitaba a caballeros luchando por la dama, ganando honores y esas fantasías le dejaban bastante vacío. Porque pues no era, se dio cuenta que no era lo mismo el placer que le causaba, porque había una gran diferencia. Esa diferencia que Íñigo notó pues fue el primer discernimiento. Es decir, darse cuenta de que los pensamientos que vienen de Dios dejan paz y esta paz es duradera. Y los que vienen del mundo van dejando más bien un vacío. Entonces, él no lo sabía, pero estaba inventando un método que luego iban a desarrollar ya más profundamente sus ejercicios espirituales. Así es que cuando se recupera lo suficiente para caminar, aunque iba cojeando, Íñigo toma una decisión radical. No iba a ser soldado del rey, iba a ser soldado de Cristo. Por lo tanto, se despoja de las ropas finas, se pone un sayal de penitencia
y se va al santuario de Montserrat, donde había una famosa Virgen Negra. Allí, delante del altar, cuelga su espada y su puñal, y fue una ceremonia muy simbólica, porque va a dejar las armas terrenales para tomar las espirituales. Entonces pasa una noche en vela, como los caballeros medievales antes de ser armados, pero él no se armaba caballero, se iba a armar caballero de la Virgen. Entonces, de Montserrat se va a Manresa, un pueblito que estaba cerca.

0: cerca de Barcelona, y allí vive en una cueva haciendo penitencia. Ayunaba tanto que se le pusieron amarillo los dientes, se azotaba, no se cortaba el pelo ni las uñas, vestía con harapos, y se volvió tan extremo que los frailes dominicos del convento local inclusive lo llegaron a tomar por loco. Y quizás lo estaba rozando, porque en Manresa Íñigo empezó a tener visiones. Veía a Dios con un círculo de luz, veía a la Santísima Trinidad como tres teclas de un órgano que vibraban juntas, veía a Cristo en la hostia consagrada, pero también sufrió crisis espirituales. A veces se levantaba de madrugada y se arrodillaba a rezar, pero no sentía nada. Estos eran días enteros de sequedad, de desesperación, y pensó que Dios lo había abandonado. En un momento de crisis, casi se suicida tirándose por un barranco, pero no lo hizo porque pensó que eso sería ofender a Dios, pero era una tentación real. Y pues fue en esa cueva de Manresa donde empezó a escribir los ejercicios espirituales, que no es un libro para leer, es un manual más bien para un director espiritual que guía a un ejercitante a través de 4 semanas de meditación. La primera semana es sobre el pecado y la misericordia de Dios, la segunda sobre la vida de Cristo y la tercera sobre la pasión. La cuarta es sobre la resurrección. Entonces, el objetivo final es que la persona, al terminar los ejercicios, esté ya en condiciones de elegir su estado de vida, si es casarse, si es ser sacerdote, ser monje o seguir en el mundo. Los ejercicios lo que van a hacer es que incluyen técnicas muy concretas, por ejemplo, el examen de conciencia, que es un repaso diario de 5 puntos para ver cómo has actuado, la repetición, que es volver a meditar lo mismo para profundizar, la aplicación de los sentidos, que es imaginar el olor, el tacto, el sonido de las escenas evangélicas, y es realmente un ejercicio psicológico antes de la psicología, es mindfulness, es antes de todo esto, esa es su esencia, ¿no? Y por ello, pues los jesuitas han sido grandes educadores, grandes directores espirituales, porque tienen este gran medio, perdón, gran método. Y pues después de Manresa, Íñigo, que empezó ya a llamarse Ignacio, se fue a Jerusalén y quería quedarse allí cuidando los santos lugares. Pero los franciscanos, que eran los custodios oficiales de Tierra Santa, le dijeron que no. Le dieron limosna para volver a España. Ignacio obedeció, pero entendió que necesitaba estudiar. Si quería ayudar a las almas, no bastaba con buena voluntad. Necesitaba saber latín, teología, filosofía. Y pues lo que hace es que a los 33 años, Ignacio se sentó en el banco de una escuela con niños de 8 años para aprender las primeras declinaciones. Fue humillante, pero lo hizo. Estudió en Alcalá, en Salamanca, finalmente en París y en la Universidad de la Sorbona. Conoció a un grupo de jóvenes que se convirtieron en los primeros compañeros: Francisco Javier, que luego es santo, Pedro Fabro, que es beato, y Diego Lainez, Alfonso Salmerón, Nicolás Bobadilla, Simão Rodríguez, que era un grupo variopinto realmente. Algunos eran españoles, otros portugueses, otros franceses, pero pues todo lo que hacía es que los unía este liderazgo de Ignacio. Y hacían ejercicios espirituales juntos, se confesaban mutuamente, vivían en pobreza y compartían lo poco que tenían. Pero un día, en 1534, en la iglesia de Montmartre, en París, van a saber qué hizo este grupo, queridos espontáneos, cuando regresemos de nuestro segundo apartado para seguir hablando de la vida de San Ignacio de Loyola y este grupo de jóvenes que, estando en París, algo pasa. Regresamos rápido aquí en Cultura Espontánea, todo el mundo por descubrir.
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2: Regresamos con las cuentas espontáneas y pues hablábamos de este grupo que en 1534, acompañando a ya Íñigo, que en este momento ya era San Ignacio de Loyola, pues va a pasar algo muy importante, que es que van a hacer un voto. Ellos deciden hacer el voto de ir a Jerusalén para predicar a los musulmanes o, si no podían, ponerse a disposición del Papa para lo que él ordenase. También hicieron voto de pobreza, de castidad, que era el núcleo de la Compañía de Jesús. Finalmente, el viaje a Jerusalén fue imposible, porque habían guerras con turcos venecianos, cerraban las rutas. Así que el grupo, pues lo que hace es irse a Roma y ofrece sus servicios al Papa, que en ese momento era Pablo III, pues duda al principio, porque pues de este grupo de españoles, les decía, un grupo muy variopinto, y se le hace sospechoso, pero al final acepta. Y en 1540 Pablo III aprueba la nueva orden religiosa, la Compañía de Jesús, es decir, los jesuitas. Entonces Ignacio fue elegido primer general y desde su pobre habitación en Roma dirige una orden que se extendería por todo el mundo, y en menos de 10 años los jesuitas pues estaban ya predicando en la India, en este caso Francisco Javier, en Brasil, en Japón, en el Congo, en Etiopía, y también dirigían colegios en toda Europa. La educación jesuita se hizo famosa por la exigencia, pero también por el humanismo, y los jesuitas pues educaron, por ejemplo, a Descartes, a Voltaire, a Molière, a Joyce. La orden creció realmente de 10, que eran al inicio, a más de 1,000 miembros durante la vida de Ignacio. Ignacio finalmente pues muere en Roma el 31 de julio de 1556 y no era un anciano, tenía realmente 65 años, estaba muy joven y su salud sí estaba destrozada por tantas penitencias, por tantos trabajos, y sus compañeros pues lo van a velar en silencio. Ignacio de Loyola fue canonizado en 1622 junto con Santa Teresa de Ávila, San Francisco Javier y San Isidro Labrador. El Papa Gregorio XV lo declara santo. Así es que, pues como vemos, la conversión es un momento, es un proceso. Ignacio no se convirtió en Pamplona cuando la bala le rompió la pierna. Se convirtió en la cama leyendo libros de santos, de la soledad, de la lectura, cuando notó la diferencia entre lo que sentía con una lectura y con otro, con los pensamientos de un tipo y de otro. Y él se convierte en Manresa, ¿no? En la cueva, entre dudas, entre aspiraciones. Se convierte también en París cuando estudia con niños. Se convierte durante toda su vida. Al final, como dicen, pues uno nunca termina de convertirse, porque ser santo pues no es llegar a la meta, sino es todo este caminar que va haciendo día con día la persona. La santidad también, algo importante que nos va dejando San Ignacio, es que no es blandura. Ignacio fue soldado, siguió siendo soldado después de su conversión, pero dependía ahora quién era el rey, y en este caso pues era un rey muy distinto. Sus ejercicios espirituales van a empezar con una meditación sobre dos estandartes. Imagina un campo de batalla, de un lado el estandarte de Cristo y del otro el estandarte de Lucifer, y hay que elegir bandera, y la vida cristiana es una lucha, no contra otros, sino contra el mal, como nos lo dice San Ignacio, o contra uno mismo, contra la tentación. Y por eso Ignacio pues nunca pierde esta mentalidad militar, solo lo que hace es cambiar de ejército. También nos habla de que la santidad es inteligente, porque Ignacio organizaba, administraba, era estratega, fundó colegios, escribió constituciones, dirigió una orden mundial, no fue un místico que solo rezaba, sino era un hombre práctico que usaba su

cabeza para precisamente, fíjense, hay una frase muy famosa que es en todo amar y servir, en todo, también en el estudio, también la política, también la economía, también, o sea, no hay áreas de la vida que estén fuera de la presencia de Dios. Y algo muy importante es la obediencia, precisamente, ser ignaciano obediente a la iglesia, a sus superiores, a lo que Dios ponía por delante. Y la obediencia ignaciana es muy famosa como un bastón en la mano de un anciano, escribía San Ignacio. El bastón no se mueve por sí mismo, lo mueve la mano. Así debe ser el jesuita, dice San Ignacio, esta obediencia radical que les ha valido críticas a los jesuitas porque luego los acusan precisamente de no cuestionar, de servir al Papa sin cuestionar nunca. Y pues también esto les ha dado la capacidad de ser enviados a los lugares más difíciles, de adaptarse a culturas muy distintas y de arriesgar la vida por la fe. Así pues, con Ignacio de Loyola vemos a un santo para tiempos de guerra y pues es precisamente estas guerras exteriores, pero también interiores. Es muy importante precisamente que después de San Ignacio vamos a ver, dar un salto atrás en el tiempo, pero vamos a ir al siglo, ahora al siglo XIII, y vamos a ir a Asís en Italia y vamos a encontrarnos con un santo muy querido, muy universal, es muy cantado, además muy pintado, San Francisco de Asís, el hermano de todos. Y porque en verdad, si hay alguien que todo el mundo reconoce, incluso los que no son cristianos, es San Francisco, el santo de los animales, el santo de la naturaleza, de la paz, de la pobreza. Las estatuas de San Francisco con los pájaros en los hombros están jardines de todo el mundo. El Papa Francisco, por ejemplo, toma su nombre en honor a él, pero pues hay que preguntarnos quién fue realmente Francisco. Y él nace en 1181, no se sabe si 81 o 82, y el nombre de pila era Giovanni, que significa Juan. Su padre, Pedro Bernardone, era un hombre muy rico, un comerciante de telas, y la madre Pica era francesa, probablemente era noble. Y pues Pedro Bernardone era un hombre ambicioso, pero también era muy ausente. Cuando nace Giovanni, Pedro estaba de viaje en Francia y cuando vuelve estaba muy enfadado porque la esposa había bautizado al hijo como Juan, el Bautista, y decidió rebautizarlo él mismo y lo llamó Francesco, el francés, quizá por cariño a Francia, quizá por los negocios. Así que pues Francisco, desde el nombre, fue un híbrido italiano y francés, mercantil y noble. Y Francisco pues crece en la abundancia, le gustaba vestir bien, comer bien, rodearse de amigos, era el alma de la fiesta juvenil, ¿no? Cantaba, bailaba, gastaba, era muy derrochador. Y en 1202 pues estalla una guerra entre Asís y la Venecia Perugia, y Francisco fue al frente. Perdió, fue hecho prisionero y pasó un año en una mazmorra, encadenado, enfermo. Al volver a Asís, pues su salud estaba ya muy quebrantada, pero su sueño de gloria seguía intacto. Por lo tanto, en 1205 se alistó en otra expedición militar, pero esta vez en el sur de Italia. Y pues estuvo al servicio del Papa. Se fue con armadura, con caballo, con capa muy lujosa, pero ¿qué creen? Que llega a Spoleto y ahí tiene un sueño, donde Dios le pregunta: Francisco, ¿a quién quieres servir? ¿Al siervo o al Señor? Entonces Francisco responde: al Señor. Y Dios le dijo: entonces vuelve a tu tierra, que yo te mostraré lo que debes hacer. Francisco da media vuelta y pues nunca más va a empuñar una espada. Vuelve a Asís, pero ya no es el mismo. Empieza a retirarse a cuevas para rezar. Empezó a dar limosna a los pobres y sus amigos no lo entendían. Su padre, muchísimo menos. Un día estaba en la iglesia de San Damián. Y mientras rezaba ante un crucifijo románico, oyó una voz. El crucifijo le hablaba, le decía: Francisco, ve y repara mi casa, que ves que está en ruinas. Francisco entendió literalmente y fue a reparar la iglesia de San Damián, que se caía literalmente también en pedazos. Vendió algunas telas de la tienda de su padre y le dio el dinero al sacerdote de San Damián. El sacerdote no lo aceptó, pero ¿qué creen? Que el padre sí se enteró. Entonces Pedro Bernardone estaba furioso, no por el dinero, sino por la vergüenza. Su hijo, que había sido el orgullo de la familia, ahora andaba con harapos, daba limosna, se juntaba con leprosos y pues era el hazmerreír de Asís. Entonces Pedro reclama a Francisco ante el obispo en la plaza pública, le exige que le devolviera el dinero. Y Francisco no solo le devuelve el dinero, sino que hizo algo muy radical. Se desnuda en la plaza delante del obispo, de su padre, todos los ciudadanos. Francisco se quita la ropa, la arroja a los pies del padre y dice: hasta ahora te llamaba padre, de ahora en adelante puedo decir solo Padre nuestro que estás en los cielos. El obispo lo cubre con su capa. Francisco se fue descalzo, tiritando de frío, y pues ahí nació el poverelo, el pobrecillo. No fue realmente un gesto de locura, sino un gesto simbólico, porque Francisco estaba renunciando a la herencia paterna, al dinero de la familia biológica, y se

0: ponía bajo la protección de Dios. Nada más, también renunciaba a la vergüenza porque desnudarse en público era la máxima humillación y él acepta esta humillación por amor a Cristo. Entonces, a partir de ese momento, Francisco comienza a vivir como los pobres, vestía un hábito muy tosco, pues eso, muy pobre, muy tremendamente en este punto de la humillación. Una época de reformas internas, pero también de represión, y Teresa fue parte de la reforma, pero una reforma desde adentro, que no tuvo violencia, no tuvo odio, sino realmente más bien el alma de la que estaba hablando. Su familia era de origen judío, convertido, y en la España del siglo VI, pues los cristianos nuevos, los conversos del judaísmo, eran muy discriminados. Por eso el padre Teresa pues va a comprar un título de nobleza para limpiar el linaje, en ese tiempo se creía, y ella hereda de su familia una doble condición. Por un lado, el afán de superación, la ambición social, pero también por el otro lado, la sospecha, la mirada celosa de pues, las personas que ya eran pertenecientes a la cristiandad desde antes, ¿no? Entonces ella nunca olvidó sus raíces. En sus escritos habla con cariño de su padre, de su abuelo, y también con dureza de la hipocresía de quienes desprecian a los conversos. De niña, Teresa era una lectora muy voraz, le encantaban las vidas de los santos, las novelas de caballerías, e hizo un pacto con sus hermanos, escaparían a tierra de moros para ser decapitados y ganar el martirio. Pero pues no llegan muy lejos, el tío los encuentra, los devuelve a la casa, y a los 12 años su madre muere. Entonces, Teresa pues se sentía sumamente desprotegida, su padre lo que va a hacer es que la va a encerrar en un convento como interna y ella se resistía a ser monja, prefería casarse, pero pues el convento resulta que se enferma, está enferma de la postra en cama y sufre terribles dolores. Estaba paralizada durante 3 años, pero ¿qué creen que se cura milagrosamente o no? Porque después de esto lo que vemos es que realmente el milagro ocurre por su devoción, porque ella reza a San José y en ese proceso fue aceptando esta vocación religiosa. Y a los 20 años entra como monja en el convento de la Encarnación de Ávila, y ese convento pues no era lo que imaginamos hoy. En el siglo VI los conventos de monjas eran a menudo lugares de relajación, entonces tenían celdas con mascotas, tenían visitas frecuentes, entonces muchas que entraban ahí pues iban realmente por vocación y otras no tanto. Teresa se adaptó a esta vida mundana, perdón, a esta vida después de una vida mundana de casi 20 años. Entonces, pues ella era una monja que estaba encontrando su vocación. Era piadosa, pero también ella reconoce que era frívola. Dice que pasaba horas en el locutorio conversando con visitas, que leía novelas de caballerías prohibidas, las esconde en la celda, y se preocupaba por su atuendo. Llevaba en este punto, pues, lo que ella veía como el pecado, que no era mortal, pero pues precisamente le faltaba enamorarse de Dios. En 1554, cuando tenía ya casi 40 años, tuvo una conversión repentina. Pasó frente a una imagen de Cristo atado a la columna, azotado por los romanos, y dice que ella sintió que algo se quebraba por dentro. Se arrodilló y lloró y sintió que hasta ese momento no había agradecido a Cristo la gran pasión. Decidió cambiar entonces y empezó a orar más intensamente y entonces las gracias místicas comenzaron a suceder. Comenzó a tener visiones, veía a Cristo resucitado, veía a la Virgen María, veía a los ángeles, pero la visión más famosa es la de las transverberaciones, porque un ángel que se le apareció con una lanza de fuego y le traspasó el corazón y ella escribe esa experiencia en vida, dice, veía un ángel junto a mí, no era grande sino pequeño, hermoso, el rostro tan encendido que parecía de los ángeles superiores. Veía en sus manos un dardo de oro largo y al fin de hierro me parecía tener un poco de fuego. Este me parecía meter por el corazón algunas veces que me llegaba a las entrañas. Al sacarlo me parecía las llevaba consigo y me dejaba toda abrazada en el amor grande de Dios. El dolor era tan grande que me hacía dar gritos. Y ese suave dolor que no se puede desear que se quite. Ella, pues, habla de esta experiencia que inspira la famosa escultura de Bernini, El Éxtasis de Santa Teresa, que está en Roma, en la iglesia de Santa María de la Victoria. Es una obra maestra del barroco. Teresa no está sufriendo, está realmente en un verdadero gozo de encuentro y su cuerpo, pues se ve esta boca que está entreabierta, los ojos entrecerrados, está en un realmente éxtasis de encontrar a Dios. Entonces, esto, pues realmente estas visiones, inclusive Santa Teresa, no siempre estaba segura que venían de Dios y le dio miedo, porque ella sabía que el demonio podía disfrazarse de un ángel de luz. Entonces, en esa época, pues las visiones místicas eran vistas con cierto recelo y los confesores le ordenaban resistirse, no hacer caso, inclusive renegar de lo que veía. Entonces, Teresa obedece, pero las visiones no cesan. Y unos confesores le decían, es cosa del demonio, otros le decían que era imaginación. Y otros que era melancolía. Entonces Teresa sufría muchísimo porque no quería sentirse especial, no quería ser santa, sé que ella quería amar a Dios en paz. Pero pues las visiones seguían y ella con su inteligencia empezó a discernir y escribió un criterio famoso: las visiones verdaderas dejan paz, humildad y deseos de servir a Dios y al prójimo. Las falsas dejan inquietud, soberbia y autocomplacencia. Este criterio lo aplicó a sí misma y eso lo tranquilizó porque no era ilusa, era realmente una elegida. En 1562, perdón, con permiso del obispo de Ávila, fundó el primer convento reformado de San José de Ávila y fue una lucha porque las autoridades civiles y eclesiásticas se oponían, los carmelitas descalzos que no eran reformadores la acusaban de innovadora, de orgullosa, de loca, y el pueblo de Ávila se le escandalizaba, un pleito en la corte real, pero resistió Teresa, escribió cartas, viajó en carretas por los caminos polvorientos de Castilla. Ella padecía de reumas y del pecho también, los viajes eran una tortura. Se entrevistó con reyes, con obispos, con cardenales y fundó así 17 conventos de monjas y también 14 conventos de frailes con la ayuda de San Juan de la Cruz, que también sería santo. Y se hizo la reforma carmelitana llamada Discalceada, porque usaban sandalias de esparto, no zapatos, y se extendió por toda España y luego por Europa. Teresa escribió muchísimo, tenía un estilo muy coloquial que vale mucho la pena. Escribió su vida, una autobiografía que sus confesores le ordenaron escribir, y es un documento realmente fascinante, humilde, pero al mismo tiempo lleno de autoridad que vale muchísimo la pena. Quedamos con los puntales, pues en esa breve tarde hemos revisado algunas vidas, hemos llegado al final de este largo viaje, donde pues hemos hablado pues de estos santos que pues por supuesto a veces no sabemos los nombres de los que están ahora formándose, pero sabemos que existen, que están muchas veces en hospitales atendiendo enfermos sin esperar nada a cambio, que están en cárceles visitando presos, que están en escuelas tal vez educando a niños pobres con paciencia infinita, que están en los comedores comunitarios, que están en las familias cuidando a padres ancianos, a hijos discapacitados o con todo el amor atendiendo a quien más lo necesita. Están en los campos de refugiados arriesgando vidas, están en las oficinas haciendo el trabajo con honradez en medio de mucho ambiente de corrupción. Son personas normales que hacen cosas extraordinarias y no porque sean superiores, sino porque han decidido que el amor es más fuerte que el egoísmo. Con esto, queridos espontáneos, pues vamos a dejar la invitación. La santidad, recuerda, no es cosa de otro mundo, es cosa de este mundo, pero es vivirlo de otra manera. Con los pies en la tierra, pero la mirada en el cielo, o como decía Santa Teresa de Ávila, entre los pucheros ande el Señor. No hace falta irse al desierto, no hace falta tampoco estarse flagelando, no hace falta hacer milagros, basta amar, amar a Dios, y pues amar a los demás, sí, pues porque al final el amor es lo único que queda en un mundo que necesita tanta paz y por supuesto una mirada de compasión, de atención al otro. Queridos cultos espontáneos, pues soy Jersey García Márquez, estuvo escuchando por Radio Nahua 1670 AM Cultura Espontánea. Hoy hablamos de santos, hablamos de nosotros, porque los santos nos enseñan quiénes podemos llegar a ser, no copiando necesariamente sus vidas, porque cada vida pues sabemos que es única, pero sí aprendiendo de la valentía, de la humildad, de la perseverancia, porque pues los santos al final se nos presentan como faros, no para quedarnos mirándolos, sino para iluminar nuestro propio camino, queridos espontáneos. Y con esto pues llegamos al final de nuestro programa, nos esperamos por aquí el próximo lunes a la 1 de la tarde por Radio Nahua 1670 AM, eleva tus sentidos.
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4: ¿Cómo están, querida gente de Radio Anáhuac? Estamos en un programa más de este Calle Sonora, el programa que le da oportunidad al rock, que le da oportunidad a la música, que le da oportunidad aquí que en Radio Anáhuac haya bandas emergentes y que también tengamos buenas pláticas y buena música nueva, porque pues hay que salir de lo que siempre se escucha, queridos radioescuchas. Un saludo para esa gente que está en AM. Si eres esa persona que está en AM y todavía prende el radio, te quiero, hermano. Gracias por estarnos escuchando. Y a todos los que estén en YouTube, Facebook, gracias también por estar sintonizando. Y como ven, estoy en el estudio aquí acompañado con una banda que así pues estamos muy bien. This is okay, ¿no? It's okay.
5: Por supuesto.
6: It's okay. Okay. A ver, muchas gracias.
4: Hermanos, desde Mexicali, ¿verdad?
5: Así correcto. Es.
4: Eso es todo. Y bueno, vamos a echar un disco cargado de nostalgia, yo lo voy a decir así, 2000era, emociones intensas y una búsqueda personal sobre la creatividad y la voz, ¿no?
5: Correcto. Preciso.
4: Uno por uno, queridos chicos, ¿cómo estamos?
7: Todo bien, muchas gracias por la invitación. Pero Juan Carlos, por cierto.
4: Juan Carlos, por eso, ajá.
7: Casey. Jay-Z, la presentación.
4: ¿Qué tocas, hermano? ¿Qué tocas?
7: La batería.
4: La bataca, el puro doble bombo, que sí lo escuché.
5: Así
4: sí.
5: Es. Eso es. Lo sentí. Yo soy el ruidoso. El bajista y segunda voz.
4: Bajo, algo así como. ¿Me recordaste a quién me recordaste, carnal? El bajista de Metallica, el que.
5: ¡Uy, ojalá!
4: Cruz, el que falleció, ¿cómo se llama?
5: Ah, el Cliff.
4: Cliff Burton.
5: Ojalá, ¿no? Ojalá.
4: Traes esa vibe.
5: Pero con la edad de talento, ¿no? Con el edad de
4: pero,
5: talento.
4: Pero le voy a decir como a mis chavos cuando les doy clases. Entonces, Jay-Z, bataca.
5: Trapo.
4: Y el trapo, el bajo, y acá.
6: Román.
4: Román.
6: Lira vocal y la guitarra, ¿no?
4: Y acá, segunda lira.
5: Daniel.
4: Solazos.
6: Solazos.
4: Solazos. Sí, los escuché.
5: Que tiene que lucir algo.
6: Son los mágicos.
4: Bueno, y están acá en la Ciudad de México, están haciendo gira de medios porque están promocionando un nuevo disco que es el Damon, ¿no?
5: Correcto.
4: Y bueno, y mi primera pregunta es eso, ¿cómo nació el concepto filosófico de Damon? ¿Cómo nació esta onda de ponerle este nombre y llevarlo por ahí?
6: Date, Dani, o bueno, el Damon es como ese ente que está dentro de nosotros, es un ente de la filosofía griega que maneja mucho lo que es la inspiración y nos controla, y quisimos plasmarle el Damon en lo que es la portada del disco. Como puedes ver, es una portada que nos gusta, está muy loca, está muy suave. Y pues nada, ahí refleja lo que el Damon aporta en cada uno de nosotros, y al final lo que nos controla y nos hace hacer la música que hacemos, ¿no? Desde rock, alternativo, baladas, folk, heavies, metal. Y pues eso es lo que somos nosotros de It's Okay, ¿no? Damon nace como un conjunto de un disco de 12 canciones que hemos estado trabajando durante alrededor de 3 años. Y pues nada, venimos a presentarlo aquí con todos ustedes a la Ciudad de México, aquí en Radio Anáhuac, y esperamos que les guste, que sea de su agrado, que lo escuchen, y pues eso, así es como nace, ¿no?
4: Muy bien, muy bien. Después de tantos años activos y este regreso, porque tengo entendido que desde 2005 hasta 2024 este regreso, ¿qué tan distinto se siente hacer música hoy comparado con esas épocas en donde sonaba División, Tólidos y toda esta raza?
7: ¡Híjole! A mí me tocó toda esa etapa, ¿no?

0: Yo estaba produciendo Insight, estaba produciendo Moving
1: Justo para allá
0: On,
1: iba a ir
0: todo ese
1: Insight,
0: rollo.
1: ajá, acá en el piso 21 que tocaron y qué diferencia hay, mi querido Jay-Z.
2: ¿Cómo?
1: Abismal.
0: Yo creo que hubo de repente un brote en cuanto a conocimiento de los músicos, ¿no? Porque de repente se pusieron muy técnicos,
1: Okay.
0: se empezaron a poner muy estrictos. Antes era como que más dejarlo fluir, así, ¿no? La fregacera, sentimiento. De repente se pusieron muy matemáticos.
2: Música para músicos.
1: Muy,
0: Ajá,
1: muy rockman,
0: exactamente.
1: ¿no? Muy rockman.
0: Música para músicos. Gracias a Dios ya se acabó esa etapa y está volviendo al original.
1: ¿Lo
0: Pero
1: original qué es, mi Jaycee?
0: que cantes del corazón.
2: Lo que sale
0: Sí.
2: como es, cosas que pueden ser muy simples, pero que al final se transforman en algo que sí te crea un sentimiento o te hace sentir algo, ¿no?
1: Oye, porque al final estamos hablando de una etapa donde justo pues, la banda le latía ese pedo, ¿no? O sea,
0: Sí.
1: le latía escuchar el scream, o le latía escuchar, estarse cortando las venas un ratito
2: Así emo,
1: y
2: yeah.
1: que, güey, me dejaste y que
2: Un
1: te
2: ratote.
1: lanza, ¿no? Un
0: Sí,
1: ratón
0: así.
1: y el gritazo. A ver, lo voy a
0: Claro.
1: decir así, de todo lo que he escuchado, hubo rolas que yo dije, Volta, Remains, ¿eres tú? Ubicamos a, o sea, como que
2: Sí.
1: sentí como este onda Remains,
2: Bueno,
1: estas ondas de
2: Reeves.
1: scream con los riffs y dije, vale. Sobre todo con la de Tsunami, que trae una onda, que ustedes son del norte, supongo, topan a Día de Cambio.
2: Algo,
1: Que
2: sí.
1: eran esos carnales que llegaban a tocar acá y ponían a toda la onda a moshear, ¿no? De,
2: Y
1: no.
2: otras
1: Para
2: nuevas,
1: los que no
2: ¿no? Que están
1: escuchan,
2: por
1: para los
2: ahí.
1: que no saben qué es moshear, o sea, de a
2: Cuando
1: moshear,
2: entra el breakdown y empiezas
1: vámonos,
2: tú
1: ¿sabes?
2: el
1: El
2: golpeteo.
0: empieza el desastre.
1: Y se ponía toda la banda en
2: Dios.
1: la ropa, parecía coreografía, mi carnal. Yo algo que
2: Sí.
1: esa etapa era buenazo, pero bueno.
2: Muy
1: Me
2: bueno.
1: gusta que no intentan sonar modernos con la obligación, más bien toman como toda esa nostalgia de ese rock, ese emo del 2000, pero desde una producción actual. Ahora, yo escuché el disco y es una, vas de un lado a otro, ¿no?
2: Qué
1: Empieza,
2: baja,
1: sí,
2: precioso eso.
1: empiezas con un desma y de repente, chinqui,
0: Sí,
1: chinqui,
0: está muy variado el disco.
1: ¿Por qué decidieron dividir emocionalmente el disco? ¿Cuál fue la selección? Porque siempre es un rollo entre las bandas de puta, vas a hacer la uno, mi bro,
2: Sí.
1: ¿no?
2: Bueno, pues ahí es realmente la filosofía del nombre de la banda de It's Okay. Es si algo nos gusta, lo vamos a sacar, a publicar. No estamos encasillados en un género por sí mismo, como tal, metaleros o alternativos o folkeros o poperos, ¿no? Entonces, en el transcurso de cómo fuimos produciendo las canciones, pues fuimos identificando que teníamos de varios géneros, ¿no? Y fuimos liberando de un poquito de una, por ejemplo, la canción Blur, es un poco de rock alternativo, un poquito de deftonero, sonando un poquito, no sé. Y después sacamos Vagabundos, que es una especie de folk rock
1: Sí,
2: muy
1: y que
2: popero,
1: justo Blur yo decía, pues, ¿qué voy a escuchar Song 2? ¿O qué va a suceder, no? Pero
2: ¿no?
1: no
2: Y
1: sonó
2: nunca dice
1: eso.
2: Blur, ¿no?
1: No sonó eso,
2: Nunca se
1: pero sí
2: menciona.
1: suena algo, quiero recordar algo, sigue cantando.
2: Si
1: Sigue
2: bien no
1: cantando
2: vuelve a
1: con
2: abrir.
1: nosotros. Vámonos con la letra, ¿qué onda con Blur?
2: Pues
1: ¿A quién se
2: mira,
1: la
2: esa.
1: cantamos, muchachos?
2: No. Ahí resulta que tanto ver la película La Sirenita,
1: Ok, sí, porque
2: porque
1: mencionas la
2: tenemos
1: sirena, claro.
2: hijos, tenemos niños por ahí, pues teníamos el riff bastante pegado ya y armada la canción y empezamos a escribir y empezamos a idear qué pasaría si la historia continuara, pero no fuera por el camino adecuado, ¿no? Que algo no funcionara, que es la historia de muchas chicas actuales que creen que una pareja va a ser su príncipe, ¿no? Pero eso no pasa y ¿qué es lo que sucede? Pues regresan al origen, ¿no? Y regresan a su sitio de confort, a su sitio seguro. Y pues nada más hicimos esa especie de historia, la creamos, no es por si para alguien.
1: O sea, fue una inventiva
2: Una
1: totalmente.
2: inventiva inspirada en un, ¿qué será?
3: En
2: Spin-off
3: situaciones reales.
2: alternativo, ¿no? Y una situación
1: Es
2: real,
1: real.
2: correcto.
1: Situación real con la que se puede identificar cualquiera.
2: Cualquiera,
1: ¿Y
2: sí.
1: cuál es la
0: Correcto.
1: situación real? Que no eras el
2: No
1: príncipe azul,
3: funcionaba.
1: mi hermano, ¿no?
3: No
1: No
3: funcionó
1: puedes.
3: entre los dos,
1: Le
3: no.
1: dabas like a todas.
3: Lástima. No,
2: No era lo que
3: no,
2: pensaba,
3: no.
2: ¿no?
3: Todavía
0: Sí,
3: vienes a que
0: sí,
3: pusiste
0: sí.
3: un corazón en vez de un like.
1: Exacto. Y bueno.
2: Digo.
1: ¿Esa dualidad de canciones representa la personalidad de cada uno de ustedes?
2: Totalmente, digo, dentro de la banda, ¿no? Están todas las personas.
3: Vaya que sí.

0: ¿Y cómo es ese proceso de composición?
1: Pues es muy, digamos, natural. Pues juntamos a ensayar y de repente pues alguien trae una idea, un riff, y ahí empezamos a todos a poner de cada quien de su parte, y de repente alguien trae una letra, seguimos escribiendo y así la vamos dando.
0: Van, de que trae echando el jam, o sea,
1: lo que pasa es que
2: ensayamos en el estudio con Carlos. Sale una maqueta y tenemos la facilidad de ahí mismo, antes de que se olvide, empezar a grabar y empezar a evolucionarla.
1: A veces nos juntamos a echar una cheve y estamos en el estudio.
0: Grábale, mi carnal, que ya te mató.
3: El que conecta la guitarra ahorita.
1: Dale.
0: Sí, pues sí, es que así es. Y es como bien dices, es un privilegio poder estar grabando en corto, ¿no? En cortina, porque a veces, pues bueno, pues la neta es que luego es más, échate el celular y de ahí empezamos a echar la rola, pero ustedes ya, ¿qué? Pro Tools, Logic, ¿qué usas, mi Jay-Z?
3: Pro Tools.
0: Pro Tools, uh-huh. Eres de la escuela del 91.
3: Sí.
0: Eso es todo, uh-huh. Oigan, y a ver, yo hice un análisis ahí de rola por rola y justo la que sigue es Vagabundos. Hablamos de sueños, hablamos que pues ojalá y volviéramos a hacer como es aquello que íbamos a hacer.
4: Que suave que lo pienses así, pero
0: no, pero Nel, no
4: está bueno, pero es que cada quien interpreta como quiera, ¿no? O sea,
0: yo escuché que había sueños y que ojalá que volviéramos a estar igual que la primera vez.
4: Bueno, Vagabundos habla de la relación de un padre y un hijo que no se pueden comunicar. Entonces habla sobre ese tema y es un folk rock alternativo suavecito, muy digerible.
0: Así que venimos de un mocho,
4: pero no vienes de un.
0: Venimos de Blur.
4: Pegate un poquillo.
0: No, y de repente. Y entra Vagabundos con esta lírica bonita, esta onda. Ven, que ahora me estás platicando que es de.
4: Ven
0: hijo,
4: a darme
0: papá.
4: Otro besito. Entonces, muchos creen que es una relación entre dos hombres también, pero sí es, pero entre un padre y un hijo, ¿no?
0: Ok, eso está cool que la gente lo escuche, que sepa, ¿no? Porque si no tienes rola pa' junio y para el día del padre. Ahí está Vagabundos, carnal. Ahí está Vagabundos y podemos escuchar Vagabundos a todas,
4: sí,
0: ¿no?
4: Sí, es una historia muy bonita. El video está muy bonito, lo hicieron aquí en México, en un rancho muy bonito, y ahí marca mucho la historia entre el padre, el hijo, aventuras, y están los videos ahí en YouTube, los invito a que
0: los vayan a
4: ver. A watchar. Oficial.
2: Así es, exactamente. Esa es la palabra. Watchen los videos.
4: Please.
0: Oye, y bueno, ya después nos vamos con Esclavo, ¿no? Porque estamos hablando, para todos los que están escuchando y se están sintonizando en este momento, estamos escuchando a The It's Okay y estamos desmenuzando rola por rola el trayecto de Diamond, ¿no? Un disco que vienen a promocionar y que espero que lo toquen, ¿no? ¿Eso cómo va a estar? Bueno, ya, me platicarán. Pero bueno, esa jugada que traes, Pero bueno, Esclavo, entra con una lira acústica, sí. Pensé mucho en Insight. Cuando escuché Esclavo. Justo Esclavo, me recordó esta época 2008, pasamos como algo y de repente el coro es fuerte, hacemos alusión a la pérdida, hay que decirlo, ¿no?
3: Qué curioso.
0: Sí, las grabaciones hacen buena producción. Está bien cañón cuando otro carnal escucha tus rolas y te da un pito, interpreta, porque eso es la música, es lo bonito.
3: Exacto. Sabes que no es la primera vez que me lo dicen de esa canción, como que trae un toque medio
1: inside.
3: Es decir, bueno, pues a lo mejor. Pues,
4: fíjate, luego dicen que es súper
2: bueno. Que no.
4: Unos dicen que parece Río Roma.
0: ¿Río Roma?
3: Ay, güey, Río Roma.
2: Yeah.
3: Bueno, ya nos vamos al otro extremo. Sí. Okay.
0: Vuelvo a ser esclavo tuyo, dice.
2: Así es. Sí, es una dualidad, pues, de todos hemos sido esclavo de cierta manera, ya sea en nuestra relación, en nuestra vida, en nuestro trabajo. Entonces, cuando estamos hablando de esclavos, es cuando tú sientes esa necesidad de poder estar con esa persona, pero no está a tu alcance, o poder tener ese sueño, pero no está a tu alcance, y estás haciendo todo lo posible por estar ahí, y te vuelves esclavo de ese sueño, de esa necesidad tuya de cumplirlo, ¿no? De la misma manera también puedes de que seas esclavo a lo mejor a la misma rutina. O sea, Esclavo es una canción muy universal, que representa básicamente la búsqueda humana y la obsesión humana a veces de lo que no podemos alcanzar o lo que nos cuesta mucho trabajo alcanzar.
0: Ok, ¿y qué es eso que nos cuesta mucho trabajo alcanzar?
2: Muchas cosas, amor,
0: sueños,
2: metas, sueños, y hasta a veces autoaceptación, ¿no?
0: Y de hecho, que es alcanzar.

0: Oye,
1: De
0: we
1: hecho,
0: are
1: ¿qué?
0: working.
1: Vamos, sí.
2: Estamos en eso.
0: Estamos en camino
3: Aquí
0: de.
3: estamos.
0: Ya logramos una parte de él. Oye, no por eso llegamos a las 6 de la mañana aquí. No hemos parado.
1: Pero alcanzar el sueño, hay que decirlo a los morros que están empezando con su banda. Alcanzar el sueño es
2: no parar, no rendir.
3: Es no rajarte. Así es.
1: Es no parar, es no rajarse y al final de cuentas también. Pues tener disciplina y orden para estar haciendo las cosas, ¿no?
3: Correcto.
1: Y construirlo. A ver, mis carnales, no me dejarán mentir, ya se ve que tienen rato de toparse.
0: Ah, sí, somos amigos de toda la vida.
1: Tienen
0: sí,
1: rato de...
0: Ese es parte del sueño, pues. O sea, simplemente cuando tienes a tus compas en la banda y pues es esa confianza de poder estar tocando juntos y si alguien la riega ahí de que, hey, nadie se agüita. O si alguien llega con una idea.
1: Que voltó a ver feo, ¿no?
0: Sí. O alguien llega con una idea y como que no camina mucho, pues alguien en vez de decir, nada, quítala, no, pues mejoramos aquí, le movemos acá. Es parte de lo chilo de tocar con los compas.
1: Tocar con la banda, ¿no? Y además, esa parte de, por así decirlo, que sea una hermandad, una banda, es muy importante porque siempre pasa egos, pasa esto, pasa el otro, y a fin de cuentas, el hecho de poder estar con esas sí. vibes controladas, ayuda a una banda,
0: sí,
1: ¿no?
0: Sí, pero los conocemos tanto que ya sabemos cuáles son las fortalezas de cada uno y todos sabemos cuáles son nuestras debilidades también. Y que o sea, cuando alguien que tiene esa fortaleza me dice algo a mí para mejorar, sé que no manches, se viene el Dani, o sea, huevo que tiene algo de razón.
1: Claro, si me lo está diciendo mi compa, no es
0: por
1: cualquier
0: supuesto,
1: pelado,
0: ¿no? No es
3: podemos
0: cualquier
3: dejarnos ahí la cartera sí. enfrente, menos la cheve. Pero,
0: okay. Pues Jaycee o Román, pues quien sea, te quedas como que, oh, pues, o sea,
1: Y eso se nota en el escenario también, ¿no?
0: Ah, claro.
1: Es como un equipo de fucho, ya se sí. topan, ya va de un sí, lado a otro, sí. si se equivocó el otro, pues ni lo volteas.
0: Nos reímos, sí.
1: Vamos. Nos reímos. Va para el otro lado, sí. ¿no?
2: Sí. Sale volando una baqueta.
0: Ya se acaba la tocada, ya le hacemos bullying.
3: Ah, porque pero... porque la volada se fue sobre las baquetas, ¿no?
0: No, es que aquí hay muchos árboles, tengo que tener ramas. Toca con ramas, deberías de ver sus baquetas.
3: Sí, literal.
0: Me preocupé ahorita que llegamos y dije, no se vaya como echar, ¿no?
1: Se las va a llevar, el
0: sí,
1: ¿no? Se ve que el Jaycee es de esos que le pega de oro y recio, ¿eh? En vivo.
3: Algo.
2: Sí. Hay buen beat ahí, nos lleva buen ritmo y
3: sí.
2: pues le pone toda la intensidad a la música. Tenemos, la base también, toda la base de la batería y el bass le damos.
3: Tenemos la manita pesada, los hermanitos.
1: Eso es todo. Ah, hay carnales aquí.
3: Ah, no, pues es que el baterista de Inside es mi hermano menor. Pues.
1: Gran bataco, la neta. Pero bueno, vamos a un corte comercial. Estamos aquí con The It's Okay desde Mexicali. Viajaron para acá, Radio Anáhuac, que estamos totalmente en vivo. No se despeguen, vamos a seguir desmenuzando este disco de Damon. Están en Calle Sonora. 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
1: ¡Ey! ¿Qué rollo con el pollo? Estamos de vuelta.
2: Estamos de vuelta en Calle Sonora. ¡Qué rollo con el pollo! Esos Calle Sonora. Y seguimos aquí con The It's Okay. Así es la cosa, mi querido. Es la magia de la radio. Vamos y venimos. Y estamos de vuelta. Totalmente en vivo.
3: Sí, yo también, güey.
2: Estamos totalmente en vivo aquí en Calle Sonora con This Is Okay, con el álbum Damon, que vamos a escucharlo completamente la siguiente hora. No se está quedando mi canal. La siguiente hora va a estar el álbum completo. Vamos a estar
4: no se lo pierdan.
2: Vamos a estar escuchando rola por rola. Por onda que estamos en YouTube. Gracias, YouTube, por silenciar las cosas. Ya nos deja hacer radio chido, carnal. Pero al final de cuentas, así es la jugada de la distribución digital hoy en día. Y bueno, hablábamos en el primer bloque de lo que ha cambiado la industria musical. Ahora es, ¿cuántos números traes, mi carnal?
4: Correcto.
3: Híjole, números.
4: No, pues es lo que cuenta, ¿no? Ahora, cuánto tienes en plataformas o cuánto tienes tocando. Nuestras redes oficiales son prácticamente nuevas, ¿no? El disco acaba de salir ahora en primero de mayo.
3: Sí, no tiene
2: oigan, mucho. Pero relación, les dije,
4: bueno, ¿cuántos tenemos?
2: Más bien lo digo porque así es.
4: Así es la industria, ¿verdad?
3: Ah, sí, ya.
2: Está feo, ahora hay que tocar la puerta.
5: Claro.
2: Antes tocabas la puerta y era, güey, toca chido, véngase, ¿no? Ahora el jurador del festival es como, ay, pero es que, ¿cuántos son? Hermano, escúchalos y ya después me dices, ¿qué onda? ¿No?
5: Y muchas bandas se autosabotean porque dicen, no, pues no me van a querer, porque casi no tengo seguidores o no tengo chance, entonces ahí quedan, no van más allá y pues, está canijo.
2: Y una de las cosas que sigue siendo la grande, pues, la manera de conseguir público es pues, ir a tocar, ¿no?
5: Exacto.
2: Sigamos desmenuzando este disco, ¿y cuál es la que sigue después de Vagabundo? Recuerden que ya perdí aquí mi...
4: Te extraña,
2: que bien dicen, no soy yo, eres tú, mija, ¿no?
5: Sí, algo de eso.
4: Sí, es una rola bastante, pues algo poderosa, fuerte, con un mensaje directo. De que te extrañas a alguien, ¿no? Y o a veces esas situaciones que te ponen en la distancia con alguien, pues te hacen extrañar, ¿no? Y también los invitamos a ver los videos. El video muy bueno.
5: Para allá iba. Muy bueno. Es que tienes que ver los videos y ahí vas a.
2: Ah, cool. ¿Sabes qué? Que la neta, yo soy más de escuchar la music, pero sí voy a ver el video, sí voy a hacer la tarea de ver el video, pero escuché la music y hay electrónicos.
4: Sí.
2: Ahí se aventuran a echar electrónicos. Me recordaron una rola de Disharmonia Mundi que se llama Ocean Great. Me estupé en esta banda que hizo el vocalo de Soulboy con un italiano. Que es sí, o sea, meten estos electros, estos sonidos y se aventuran como banda alternativa a usar instrumentos digitales, que a veces eso es como, pues no todos lo hacen, ¿no?
3: Ajá. No todos.
4: Es lo que...
5: Pero lo que nació, es lo que la rola dictó, pues.
2: Exacto.
3: Sí.
2: Es lo que la rola pedía.
4: Uh-huh. Es lo que sentíamos que le hace falta a los riffs. Nosotros llegamos con el riff y le vamos sumando detalles. En algunos de los casos... usamos amigos, conocidos o que nos ayudan a hacer, por ejemplo, ese tipo de sonidos o nosotros mismos los desarrollamos en el estudio, los vamos armando o, por ejemplo, colaboramos con gente. La mezcla también nos ayuda bastante en eso. Quien nos mezcló, Dave Parra, nos estuvo ayudando a mezclar el disco. En la cuestión, por ejemplo, de esos efectos o esos sonidos tan electrónicos que alcanzas a escuchar al fondo, pues nos ayudó Israel Zacarías de Monterrey, un amigo que conocimos también, nos apoyó. Jaycee también hizo bastante de eso en el estudio. Y pues sí, el trabajo es ir añadiendo detallitos, como decía, los pequeños.

0: pequeños detalles que hacen que la rola de repente se sienta bien
1: choncha. Al final hay una, ¿no?, interpolación dura, ¿no? O como un medio tono para arriba que revienta el track cañón, ¿no?
0: Sí.
1: ¿Afinan en drop D siempre?
2: No.
1: Van cambiando de liras, sí, van llevando el show ahí como va.
2: Ajá.
0: Y bueno, prometemos irnos a drops.
3: Nada más estamos estándar y drop D.
1: Está bien, pero al final es lo rico, ¿no? El drop D va para abajo. Y la bataca, Villa, y si de esa rola.
4: Te extraña. Uh-huh. Fíjate que sí, se hizo sencilla, pero ¿cómo decirle? Punchy,
1: ¿no? Yo me extendí, carnal.
4: Sí, o sea, que no trae mucho doble bombo, no trae mucho, no, o sea, no está exagerada, por un decir, no exagerada, sino en comparación a un Tsunami, que esa sí es más metalerita. Esta está más sencilla, pero se siente más pesada.
1: A mí me latió, pero después pasa que nos vamos a la rola de No Creo, que es una onda que regresa al amor. ¿Qué fue lo que pasó? No sé, me recordó a División Minúscula, un Tólidos, esa generación Happy Punk, pero que esta no está tan Happy Punk, está Sad Punk.
4: Sí, está muy depresiva.
0: El ritmito está muy padre, está muy prendido.
3: Es cuando dices,
0: ya es lo único que queda, mejor ponerte a disfrutar y bailar de alguna forma y sentir el beat, ¿no?
3: Ya valió, pues ya quedé.
1: ¿Qué inspiró No Creo, mis carnales?
0: Pues, que ahora ha sido, ahora sí que es una historia que se escribe a partir del riff y de la música. Entonces, la música es la que nos llevó a escribir esa,
1: a ponerle esa letra, ¿no? O sea, ¿qué les pasa mucho que hacen la rola primero y después a ver qué le pongo?
4: Hay veces.
1: Sí, ¿no? Pasa un buen eso, ¿no?
3: Es que como que se nos facilita más así. Ajá, es que te hace sentir veces, algo, la misma rola te hace sentir algo. Y,
4: hay veces que tenemos riffs, hay veces que tenemos algo grabado, ahí guardado, que tenemos mucho que no visitamos, ¿no? Que se grabó hace mucho. Y eso es de que le pegas una revisitada, ¿no? Y escuchas y, ay, ¿sabes qué? Aquí sí queda esto que te inspira, ¿no? Te inspira coraje o te inspira
1: emociones, tristeza, como los colores,
4: y,
1: ¿no?
4: Y a partir de ahí empezamos.
1: Escribir. Como que, ¿sabes que la letra es lo último que llega?
0: Yo creo que sí, yo creo que antes la melodía, ¿no? Y primero hacemos
3: la melodía,
0: un tarareo, así de que, me gustaría ir por este camino.
2: Como le digo yo, blablazoneamos. O sea,
1: blablazoneamos.
2: No decimos nada, pero nada más para mantener la melodía, blablazoneamos y luego ya le metemos.
1: Ya nos preocupamos al final. Y les pregunto esto, hermanos, porque al final aquí mucha banda sigue este programa, son músicos y componen, y a veces como que escuchar que una banda que ya está dando el rol con gira de medios y que está pues haciendo las cosas, que haga las cosas como tú las estás haciendo, te inspira o dices, pues no soy tan perdido, güey, pues así le componen también los de It's Okay, y pues está chido, ¿no? Ahora, Mina, para mí que lo tomé como la primera balada más tranquililla, ¿no?
2: Sí,
1: hablando otra vez de que se extraña ese amor, y usan también una banda, una como base electrónica con instrumental y un pianito ahí.
2: Ambientación.
1: Tristón, ¿no?
4: Sí. Sí. ¿Vas a ver, Charlotte? A ver, tú eres.
0: Pues Mina es una canción que igual es un riff que empezó con un arpegio y se fue desarrollando sonidos que le agregamos, por ejemplo, violines, chelos,
4: metimos bastante orquestación, luego beats,
0: después una secuencita, y de ahí empezamos a generar lo que es la melodía y escribimos, bueno, trae un pedacito de una historia de que habla de por ejemplo mi hija, ¿no? De una niña, entonces hablas de ella, ¿no? De que la extrañas cuando no está o cosas así. Entonces empezamos a escribir la canción y la hicimos en dos secciones, ¿no? Como puedes ver, hay una segunda sección al final que es totalmente diferente, es como una siguiente canción. Y en vivo todavía la hacemos un poquito mucho más loca, mucho más, más fuerte, con full band. Y pues sí, esa es la historia de Mina.
2: Yo la veo como que la primera parte es, la estás extrañando a la hija, la segunda parte ya estás con ella.
1: Ok.
2: Entonces es el desenlace cuando ya estás ahí hablándole, ¿no?
0: Porque eres mía.
2: Yo tengo hijos, pero tengo pero amigos sobrinos, que tienen y seis sobrinos. Sé interpretar esas cosas.
1: Y hacen mucha alusión a los sueños durante todas las letras, o sea, aparecen mucho los sueños.
0: Sí, yo creo que somos bastante soñadores y uno de ellos es estar aquí con ustedes.
1: Qué chulo.
0: Que se está cumpliendo. y pues lo mismo, soñar con la banda desarrollada.

0: es parte de lo que queremos hacer. Y pues sí, no me he puesto a pensar qué tanto hacemos alusión a los sueños, pero pues
1: Pues
0: creo que sí, ¿no? Puede ser
1: sí.
0: que sí. Ya si lo dices así en un análisis más profundo, yo creo
1: Pues
0: que
1: es que
0: puede
1: yo
0: ser.
1: me hice la tarea, mi carnal.
0: Qué bueno.
1: Y entonces escuché todo y dije, pues, porque, a ver, siempre pasa que llegas a las estaciones de radio y te entrevistan y ya, la clásica, raro. Pero el chiste es hablar de la music, de lo que se
0: Exactamente.
1: compone, del mensaje que quieres dar a la raza. Porque al final, pues, eso es lo que hacemos con la música, ¿no, mi
0: Y es lo
1: hermano?
0: que buscamos, que
1: Transmitir,
0: escuche,
1: ¿no?
0: transmitir
1: Transmitir
0: con
1: esa
0: nuestra música.
1: emoción,
0: Ajá.
1: esa emoción de que, por ejemplo, si sueñas algo, si extrañas a alguien, cómo se complementa ese sueño, ese pensamiento con la música. Después sumarle algo, por ejemplo, lo visual, como el video, o sumarle algo como lo visual de los diseños que hacemos en como portadas, y cómo todo eso se va sumando y se va haciendo algo bien grande
2: Se convierte en
1: y
2: experiencia,
1: se
2: ajá,
1: convierte en
2: en una
1: algo,
2: experiencia más bien.
1: se convierte en una experiencia mucho más Enriquecedora,
0: grande,
1: ¿no? Sí.
0: enriquecedora, muy bien hecha, lograda. Y eso es algo que nos gusta porque al final nosotros tal vez a veces nos quedamos hasta cierta parte en la parte musical, ¿no? De desarrollar lo que es la música, producción, pero ya empezamos a trabajar con
1: Lo
0: alguien
1: rico,
0: más,
1: ¿no?
0: con diseño, con videos, ideas. Oye, Juan Pablo, que nos ayuda mucho con los diseños, y Héctor, no, nos ayudan a interpretar ellos mismos, nos ayudan a cómo nosotros deberíamos estar interpretando
1: Así
0: las mismas
1: es.
0: canciones
1: Que
0: y
1: tú no
0: cómo
1: lo hubieras podido
0: plasmarlo.
1: hacer, ¿no?
0: Son
1: Jamás.
2: las que
1: Neta.
2: nos pegan los sopapos, ¿no?
1: Oye,
2: Como quien dice.
1: pero Jay-Z, tú no vas a dejar mentir. A veces pareciera que está conectado el pedo,
0: Sí, sí,
1: ¿no? O sea, que
2: sí.
1: dices, este carnal
0: ¿Cómo
1: estaba
0: no?
1: pasando por lo mismo y le inspiró esto y el
2: Sí.
1: artista agarró el
2: Se
1: coto y el
2: entiende el
1: disco.
2: concepto, se entiende el feeling. Ajá.
1: Y es lo bonito de hacer arte y hacer música, porque al final como que es un imaginario colectivo de las cosas que
2: Sí.
1: se iban viviendo entre
2: Esa
1: artistas al
2: la
1: final.
2: conexión. Ajá.
1: Entre artistas, porque al final ellos también son artistas. Y
0: Sí.
1: bueno, llegamos a la rola, ahorita que es la que están promocionando, que es Tsunami,
0: Tsunami.
1: que es
0: La
1: ¿qué te
0: más
1: pareció?
0: agresiva. La
1: A
0: primera.
1: ver, yo no soy el entrevistado, pero va.
0: Feedback, please. A ver, feedback.
1: No, a ver, yo cuando escuché Tsunami, que fue con la primera que los conocí, porque hasta después me mandaron el MP3 completo, que la neta tuve que hacer esta onda de ver su orden y darle clic a cada una para entender el rollo, porque venían como hechas ahí un
0: Ah,
1: cotorreo.
0: sí.
1: Pero bueno, Tsunami, me parece una rola que rompe el molde de todo el disco.
0: Total.
2: Yep.
3: Así es.
1: O sea, dices, pues, ¿qué, pues no eran estos carnales?
0: Son dos
1: Es que
0: bandas
1: eso es lo
0: diferentes, tres
1: bueno,
0: bandas
1: eso es lo
0: diferentes.
1: que queremos.
3: Es la intención.
1: Sí, platícame más, amigo.
3: Hacerle el disco en ese orden es lo que queremos transmitir a la gente. O sea, que mucha gente nos dice eso que tú acabas de mencionar. Escuchan Blur, te extraño, y luego escuchan Mina o escuchan
0: Vagabundo.
3: Vagabundos y dicen, güey, no parece la misma banda. Amigos de nosotros que también nos dicen lo mismo, pero esa es la idea, pues nosotros pensamos que la música es universal y realmente de ahí viene el nombre de It's Okay. ¿Te gusta el metal? It's Okay. ¿Te gusta el pop? It's Okay.
1: Está
3: Entonces,
1: bien.
3: de ahí jalamos y lo queremos transmitir así. Por eso es ese orden así como que sube y baja.
1: Y bueno, siguiendo dando feedback, pues una gran rola, mi carnal. O sea, creo que mezclan todo esto, estas influencias. Te digo, esa fue la que me sonó más a All That Remains. Toda esta
0: Chingón.
1: onda
0: Sí,
1: metalera, 2000era, 2005, 2010, por ahí.
2: sí, o sea,
1: Y
2: tenemos a los vecinitos, pues.
1: ahí los tienen, exacto, ahí están esos
0: Ajá.
1: carnalitos. Me recordó mucho justo esta banda que hace mucho vino al Hard Rock y la vi. Y este doble bombo pesadote del Jay-Z, los bajos, las liras. Obviamente están dos, ¿no?
0: Sí,
1: Sí,
0: por supuesto.
1: suena el pinche.
0: Se siente el
2: Estamos
0: power, ¿no?
2: en
1: La
2: Trap, ¿sí,
1: oscuridad.
2: en eso?
1: Sí.
2: ¿Que no estamos en Trap, sí?
3: No, Drop Deep, te extraña y
0: Te extraña y
1: yo siempre la afiné mi bataca en Drop
0: ah. Sí, con razón no me salió
1: Deep.
0: también. Y eso que es el productor, ¿no? Oye,
3: y todavía nos regañaban los
0: justo como
3: toppers.
0: mencionaste, justo como dices ahorita que te recuerda 2005, es un riff de que se retomó.
1: Órale,
0: O sea,
1: esa historia está chida, carnal. O sea, lo compusiste en esa etapa de tu vida.
0: el riff era eso, y hasta que ya nos volvimos a juntar, justo como dije, que a ver, vamos a ver nuestras maquetas viejitas y estamos echando una chévere. Llegamos no se llamaba Tsunami porque no teníamos letra, pero llegamos a ese riff y ahorita ya con el tiempo pudimos empezar a hacer la melodía, escribirle, generarle una canción, pero es un riff totalmente de

0: hace muchísimos años, 2005, 2003, una cosa así.
1: Y hay que decirlo y felicitar al Jay-Z, gran producción.
2: Gracias.
1: Sí, suena, suena
2: es colaboración, pero
1: suena poderosa Tsunami. Y eso es lo que les iba a preguntar. ¿Esas rolas se han compuesto en diferentes etapas de sus vidas? Uh-huh. ¿O todo ha sido dentro del que se volvieron a juntar?
3: No, lo del disco pues, es de que nos volvimos a juntar, pero las maquetas son
2: tienen
1: diferentes temporalidades que se siente.
2: Sí, pues sí, como que tienes una librería de beats, ¿no? O sea, que vas juntando. Exactamente, tienes una biblioteca de pedacitos,
1: ¿no? Ajá. De volver al futuro,
2: y,
1: ¿no?
2: Y de repente le pegas una repasada y te topas con, ¿cuándo escribí eso?
4: Exacto.
2: Y a ver,
1: ven para acá. Chido, ¿no?
4: Y ahora sí, esa rola sí te da algo para escribir ahora ya que eres más maduro, ya que tuviste pérdida de relaciones, ajá, o extrañas a alguien.
2: En su momento
1: y vuelven a salir cuando tienen que salir.
3: Exacto.
1: ¿No? Es la música, es la onda de la música, ¿no? Como que la música, el tiempo de la música es...
3: Sí, la escuchas
1: temporal, vaya.
3: Ahora sí sentí algo.
4: Sí, exactamente. Sí, totalmente. Y sí, son unas grandes producciones de Jay-Z. Realmente es un gran elemento de la banda. Te quiero mucho, Jay-Z.
3: Todos te queremos mucho. Todos.
4: Que produce bastante bien en los géneros que realmente nos gustan. Y pues tenemos esa gran suerte de contar con él en la batería y aparte de que.
1: Aparte le produce,
4: no, mi carro. Produce de agrado.
1: ¿Qué no haces, mi Jay-Z? ¿También haces TikTok?
2: Hasta el ingeniero de la banda cuando se ocupa.
4: Ándale.
1: Ah, también cuando sonoriza. Sí, sí. Porque esa en los
4: te
1: lugares.
4: La sabes.
1: Es la ruda, ¿no? De que el ingeniero del lugar, ¿no? De, con todos los fans hasta arriba, ¿no? Horrible. Pero también le entras al audio en vivo, mi Jay-Z.
2: Sí, es una de mis chambas aparte.
1: Bueno, pues es Tsunami, es el gran. ¿Qué más hay que decir? La letra.
4: La letra es totalmente una historia.
3: Un caos.
4: Del caos, de lo que sería ya un tsunami, de que destrucción, el último momento de estar con alguien, morir juntos, pero o sea, eso es simplemente, no es nada verídico, es simplemente algo que es una historia que se nos ocurrió por medio de la música, el riff nos fue llevando a eso, los gritos, por ejemplo, del trap que están ahí.
1: Pero ¿qué crees, mi carnal? Que se va a hacer verídica para quien la escuche y la va a interpretar como él quiere y va a hacerla suya. Vamos a un corte comercial, estamos totalmente en vivo aquí en Radio Anáhuac 1670 AM, estamos con The It's Okay y estamos bien a todo dars. Y bueno, Radio Anáhuac, a todos los que andan escuchando, los que están comiendo provechito, no se despeguen porque nos falta el cierre y después la siguiente hora escuchar el disco del cual estamos hablando.
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13: rollo con el pollo. Estamos de vuelta.
1: Estamos de vuelta en Calle Sonora, aquí con The It's Okay, pasando la bomba y hablando de su disco Damon, desmenuzándolo, conociéndolos, una banda que ya tiene sus años, ¿no? Y que justo me llamó mucho la atención entender que la música ha sido atemporal, pero que hoy en 2026 está junta para salir en un solo disco y que lo que busca esta banda es que no sepas cuál es su género.
3: Exacto.
4: Exacto. ¿No? Fíjate que bueno,
3: más que nada, no es que no se entienda su género, sino, o sea, ¿cómo es
1: la
3: tu vida?
1: Estuvo muy buena, había que apuntarla.
3: Tu vida es con altas y bajas y nunca es igual. Entonces, no hay nada más aburrido que la monotonía, ¿no? Claro. Entonces, nuestra idea es representar, pues, nuestra vida, todo lo que hemos sentido en cierto tiempo. No todo es alto, no todo es bajo, y no todo tiene el mismo estilo, sí. Porque los sentimientos son muy diferentes entre sí, entonces eso también queríamos transmitir con el orden, que tuvieras ese recorrido agresivo, de vida, ¿no?, que todos tenemos.
1: Que a ver, seamos bien sinceros, solamente brothers de 30 y pico años escuchamos los discos así, ¿no?
3: Exacto.
1: Uh-huh. La onda en cascadas y los sencillos y acá, uh-huh, pues la banda no va a saber cuál, si iba esta tras del otro, más que los que se claven, sus fans, ¿no? Y que lo escuchen cómo va.
2: Correcto.
1: Pero también funciona con el marketing actual, ¿no?
4: Sí, sí, definitivamente.
1: Sí.
4: Son estrategias que tenemos que utilizar también, todo lo que se pueda como herramienta, redes sociales, a veces hasta bailar en TikTok.
1: Sí, le hablaron, ya te pusieron a bailar, mi Jay.
4: Sí, sí,
3: yo sí bailo. El día que el Jay sí baile en TikTok, no.
1: La vas a romper, mi Jay.
2: Sí. Traen al internet.
4: Sí, se ven por ahí, ¿no? Muchas gracias, Bon.
1: Oye, pero hay que crear ecosistemas en base a los sencillos.
4: Sí, correcto. Todo. Es un universo.
1: Board, styling, fotos.
4: Sí.
1: ¿Cómo les va con eso? ¿Es castroso?
2: Pues a mí me pusieron a dieta para empezar.
4: Sí, no,
1: para empezar, me quito.
4: Sí, no, pero sí se genera todo un universo, como dices, y ahí es donde ya se involucra todo un equipo de diseño que nos identifica y se empieza a crear ese
2: desde imagen,
4: color, qué se va a usar, qué no. Obviamente siempre en colaboración de la banda y afortunadamente siempre nos ha gustado lo que nos proponen y siempre ha sido muy atinado. Y nos ha gustado muchísimo. Entonces, de ahí también va sumando, como te mencionábamos hace rato, ¿no? Pero sí, de eso también tiene que llevar una estrategia dentro de las formas actuales de comunicación, ¿no? Que son todas las redes sociales, los medios.
1: El cotorreo, ¿no? El marketing, sí. El music business de hoy en día, ¿no? Que ha cambiado abismalmente a como antes teníamos que imprimir nuestros disquitos, ¿no?
2: Sí,
1: pues ahora ya, pues a distribuir con el Sinfónico, porque sí me deja mis derechos, que porque si es así la deja arriba, no la bajan si no pago al año, y hay que saber cómo está todo ese cotorreo, ¿no?
2: Todo
1: para todos
2: cambió.
1: Los que estudian aquí, dirección de empresas de entretenimiento, el negocio de la música, saben de qué les estamos hablando, uh-huh. Y pues aquí, contrátenlos ahí, llévenselos ahí, aunque sea para, sin pagarles, denles una torta, y van a estar felices ahí haciéndoles el paro. Pero bueno, de ahí nos vamos con No Somos Nada, y es que pues... diría el Buki, ¿a dónde vamos a parar, no?
3: Sí.
1: No somos nada.
4: Te digo que te vas a cortar las venas.
1: Ahí, en esta parte, regresamos a esta onda relax, con instrumentos igual digitales. Alcancé a escuchar por ahí algunas cuerdas.
2: Uh-huh. Sí, trae una camita de orquestación ahí.
1: De cuerditas.
2: Cellos, violas.
1: ¿Y de cuáles? ¿Aplicaste el Expand o te compraste tu Omnisphere o te compraste tu Abbey Studios?
2: Uso de varias.
1: ¿Sí?
2: Sí, tengo ahí varios programas muy, muy, muy fregones, la verdad.
1: Para echa los secretos, mi querido Jaycee. Aquí a los de producción musical les va a encantar escuchar eso.
3: Yo te mando la foto. Te mando el screenshot.
4: Todos con licencia.
1: Todos con licencia, exacto. O bien craqueados también. Pues, mientras sirvan y jalen y se puedan grabar, una bronca.
2: Ahorita me acuerdo.
1: No te apures, Jaycee, no te apures. Yo me puse muy técnico y también me late como desmenuzar esa parte de las producciones, porque al final de cuentas también es parte del rush, ¿no? Y vamos avanzando. ¿Se acuerdan de una rola que se llama Blurry de Puddles Mo?
2: Sí.
1: La verdad me sonó a esa rola.
4: ¿A poco?
1: Para los

0: Tópela, tópela, te va a gustar, va a decir, ah,
1: greñudo,
0: ese greñudo se la sabe. Tiene
2: razón. Y esa canción es una canción que canta el trapo. Entonces,
0: ah, sí, trapo, es tu, sales como el Elvis Presley, sí, o el sí. Es tu rola como el Kate Richards.
2: Sí, sí, sí.
0: Esa es mi voz.
2: Sí. Es su,
0: qué chida, trapo. ¿Y cómo fue esa onda? ¿Segura? O sea, ¿todos ha sido vocal antes o fue?
1: Que sí, es que yo principalmente en otras bandas era vocalista y bajista.
0: Ah, ya. Entonces no te costó trabajo, ¿no? Dejar no,
1: derrochar talento ahí, ¿no? Me gustaba mucho esa canción. Y esa canción está muy directa, ¿no? O sea, se trata de alguien que se enamoró, es amor a primera vista. Y ¿sí? No la vuelves a ver, ¿no? De eso se trata.
0: Esa es la de no soy yo, eres tú.
2: No, eso es lo, eso es
0: o otra. Hay, no. Llame, o ya me...
1: No, es sola, es, dices solo yo y sola tú.
0: Solo yo y sola tú. Ajá. Y
1: solo pues, dos y no somos nada.
0: Y de que las mentirotas, ¿no? De que pues no mamabas y me estabas ahí jugando chueco. O ahí ya se me está
1: cotando no, las letras. Son... O que cante. No, acá.
2: Ver, qué grave. No, mira. Esa canción es una historia que se dio como una especie de idea. Ajá. Creo que la escribimos porque vimos aquella película de... Efecto mariposa, ¿no? Que
1: sí, de
0: cruzar la Ashton Kutcher, ¿no?
2: Sí,
0: cruzas, cambia todo, ¿no?
2: A veces que supuestamente pues, es fantasía, ¿eh?
1: Te imaginas pero, todo una.
2: Te imaginas un momento, un cruce de miradas, decía.
1: Todo un mundo.
2: Y empieza a irse con una filosofía en un segundo, hace una historia, una vida con alguien, pero en realidad pasó y ya no son nada, ¿no? Ajá. Pasó nada.
0: Y no, ok. Bueno. Ahí ya pasamos del tsunami. Es que ya ve qué pasó. Se me cotrafiaron aquí los apuntes. Okay. Una disculpita, mi querido. Esto no estuvo ok. Pero,
1: no, sí, como no, esto que hay, no te preocupes.
0: Pero, ajá, me faltan mil fobias. No la noté. ¿Qué me pueden decir de esta rola que justo me sonó a algunas partes como a fobia?
1: Justo.
0: Como a los liquids. Incluso
2: a
0: los liquids.
2: Es un homenaje directo.
0: El rasgueo, ¿no?
1: Sí.
2: No, pues
0: un tributote a León y al Jay de la Cueva y al sí, Chay, a toda esa raza.
2: A toda la raza de fobia, por eso mil fobias, ¿no? Pero empezamos con ese riff principalmente y nos llevó a eso, que decían, oye, ese riff pareciera de fobia, ¿no? Por ahí empezamos a escribir.
0: Y por ahí un carnal me siento vivo.
1: Ojalá. Ah, sí se escucha.
0: Ay, no, no. A nadie lo quitó del track.
2: No, pero.
0: Se está muriendo de la risa. ¿Pero por qué ya tenían esa cábula antes? ¿O qué pasó? A ver,
2: no. No, para nada, no. O sea, justo fue eso y empezamos a escribir la canción en base a eso y decíamos, oye, pues, eso sonaría algo que estuviera haciendo bueno, en estos momentos, ¿no? Porque somos grandes admiradores de ese tipo de bandas de México, ¿no? Fobia.
0: Son la aspiración, ¿no?
2: Totalmente, ¿no? Son grandes y pues nos sonó el riff familiar a ellos y dijimos, ah, pues mira, muy fobias.
0: Y además hay que decirlo, a ustedes les tocó la etapa chida, a buena edad.
3: Muy buena edad,
0: ¿no? Claro, sí. O sea, yo podía decirte que fobia algo con un morrito de 6 años, pero no lo pude vivir escuchándome una chela a los 18 escuchando fobia. Supongo que a ustedes les tocó el prime de, de esos discos, ¿no?
2: Sí, totalmente.
0: Y pues toda la influencia.
3: Veneno Bill,
0: exacto. Y bueno, ya pasamos de esta rola a otra que es la de Tranquila, que lo voy a decir como lo dicen hoy los chicos de acá, de la Nahuax. ¿No? Ajá, la rola más migajera.
1: Así es.
0: ¿No? Sí. ¿Sí o no es la rola más migajera, mi canal, sí, ¿no? De que pues aquí voy a estar siempre.
1: Literalmente.
0: A pesar de que ya te fuiste.
2: No, está bien curada que los interprete de esa forma, ¿no?
1: Porque, sí, es, sí es,
0: ¿por qué?
1: Sí
2: es. Así es, estás bien atinado.
1: No le quieres cambiar. Así es,
2: Román. No, mira. Sale como todas las canciones, la música, y nos juntamos, ¿no? Y te sale como tranquila, creamos una historia de una persona que muere, que está muerta y le está hablando su fantasma a esa persona querida en su ¿cómo se llama? Lecho de no, en tu tumba, por ejemplo.
0: Sí.
2: Y pues tranquila, no llores,
0: aquí voy a estar siempre.
2: Aquí voy a estar siempre. Y te voy a estar.
0: Y ya cambió todo el sentido, hasta el silencio sepulcro. Ay, carajo. Más allá de quererlos acá, pues es lo que se interpreta, ¿no? Yo no sé si se murió alguien o no.
1: No lo dice.
2: Nunca lo dice. Pues es que fue una idea que se nos ocurre como.
3: Pero está padre que se abra interpretación.
4: Exacto, que cada quien le pueda dar un toque.
0: Y

0: justo, pero es lo chido. Al final de eso te expones cuando pones una obra pública. Y a lo que iba yo a decir es que hubo otra rola que sí pensé que estaban hablando de la muerte, no, y no fue tranquila, no sé qué otra rola fue, que dije, ay, no sé si esta sea realmente dedicada a un amor normal o si están hablando pues de eso, pero fantasma. Ahora ya me queda claro que tranquila es eso.
1: Es eso. Como habla un fantasma a esa persona que lo va a visitar. Y como a veces
0: por
1: ya,
0: favor, no llores más,
1: no
0: mi amor.
1: Llores más, mi amor,
0: tranquila, corazón, no llores, por favor, aquí voy a estar
1: siempre. Aquí voy a estar siempre esperándote, algún día vamos a estar igual.
2: Hoy.
0: Está fuerte, tétrica, ¿no? te pegó mi Jason.
3: Te voy a ayudar a estar juntos.
4: Y más te vale que conmigo. La verdad, todavía ni va a ir. A ver.
0: Está buena la cura, mis queridos. Es ok. Y bueno, a ver, platíquenme un poco más de la interacción. Ya me queda claro que la composición primero es la música, y justo eso está bueno saberlo, porque en las bandas se da mucho así. No es como que haya un letrista o un cantoral ahí, es que un manzanero todo el tiempo empezando a decir voy a hablar del amor, o voy a hablar de esto, voy a hablar del otro, sino la música dicta lo que se va a escribir. Pero bueno, ahora platiquen un poco más de cada uno de ustedes. Supongo que cada quien trae trayecto personal. O sea, así muy breve, ¿cómo fue que se formó la banda y cómo fue que tenemos esta alineación de It's Okay hoy en día?
2: Mira, creo que nosotros tres nos conocimos antes, ¿no?
3: Uh-huh. 2005.
2: Ajá.
4: Dani, Romani,
2: Trapo y yo llegamos a tocar una banda juntos, éramos la banda oficial del Hard Rock en Cancún. Entonces, pues vivimos allá.
0: Más. Ajá. A ahí. Todo darle, se ve que el Trapo se las cotorreó chulo.
4: Se bronceaban chido.
2: Sí, allá yo era el guitarrista, okay. Trapo bajista y ahorita no soy otro baterista, ¿no? De ahí empezamos a trabajar juntos.
0: Ok.
2: Entonces ya cuando estábamos haciendo todo este rollo, fue cuando no había otra persona.
3: Indicando. Pero ya conocía, ¿no?, a Dani también.
2: Sí, ya nos conocíamos, pero ya paran, sí.
5: Cuando ellos regresaron, tocamos, ¿te acuerdas? En el Bulldog, sí. Bull Rocks, ¿te acuerdas?
0: ¿El Bulldog de Revolución?
3: No, allá en Mexicali había un bar.
0: Mexicali.
3: Y el dueño del bar, amigo, me dijo, es que necesito una banda de rock. Y dije, no, es que ya no toco. Y, no, pues, ¿cómo no? Y pues, órale.
0: Está bien.
3: Está hecho una chévere con Jay-Z.
4: en el estudio,
2: alcohol y sí. Yo y de repente hay bandas.
3: Y platicamos, y, ¿sabes qué? Pues le voy a decir el Trapo, ¿no? Y pues ahí lo conocí. En el 2018, eso fue en el 2018.
4: Pero, por ejemplo, yo te conocí a ti, Dani, en la prepa.
3: Sí.
4: ¿Cuándo entramos? No sé. No hagan cuentas.
3: En el 2000,
0: Pero esa hermandad se nota, mis carnales. Mm. Todos son de Mexicali.
3: Sí.
0: Y todos se exportaron al interior de la República a hacer música.
4: Sí. Todo el mundo.
3: Así es.
4: De Mexicali para el mundo.
0: Eso está bien locochón, bro, porque al final de cuentas, pues salieron de allá para hacer rock en otros lados y echar raíz, y supongo que fueron etapas no tan, algunas chidas, otras fuertes, otras de aguantar con el varo, con las rentas.
2: Sí, ya me tocó de tocho morocho ya.
0: Sí, tenemos la clásica historia tipo Green Day de que tomábamos leche cortada y le daba
4: pura agüita.
3: Ensalada de atún tuni.
0: Oye, mis sardinitas, ¿no? Sí. Para salir del paso. Unos kiwis allá, ¿no? En Cancún. ¿Sí o no? Los kiwis.
3: Los aguacates monstruosos también que duraban un mes ahí.
4: Sí, mira, pues es que lo hemos sufrido como yo creo que todas las bandas. O sea, realmente, pues, alguien me dijo, me preguntó, oye, ¿tú eres músico? Y pues, yo no vivo de la música. O sea, ahorita estamos emprendiendo la música. Digamos que es un emprendimiento. Y pues ojalá lleguemos a ser músicos que vivamos de esto. Entonces, todos tenemos nuestros oficios.
0: Está chido saberlo.
4: ¿Productor?
2: Soy socio de un lugar para shows en vivo, un venue, que se llama Foro Dragón, allá en Mexicali.
0: Pegado a la música.
2: Ajá.
0: Ahí te voy a mandar bandas o voy a ir a tocar yo también.
2: Ahí tenemos shows.
3: Yo soy arquitecto verificador de obra.
0: Wow.
4: Yo soy LAE, administrador de empresas.
0: ¿Y acá?
5: También, trabajo en una compañía cervecera a nivel mundial.
0: Escuchen eso, alumnos, escuchen eso, músicos. No nada más es así de faula, hay que tener para que salga, para pagar las cosas, para pagar la producción, para pagar la promoción, el marketing, el manager y todo lo que conlleva la música. Y bueno, ahora, el gran cierre, y les voy a decir esto que les va a llamar la atención, fue mi preferida.
3: Okay.
0: La de Canta.
3: No, neta.
0: Neta,

0: ¿Qué quieres decir algo así? Esa canción, pues fue la última que se mezcló. Entonces, en el proceso de la mezcla, estábamos haciendo otra, ¿te acuerdan?
1: La
0: de la
1: rockera.
0: Diabla, la de una rockera.
1: Rockera,
0: porque dijimos, hay que balancearlo un poquito más el disco, porque ya está más para allá que para acá. Y pues la empezamos a hacer, y nos alcanzó el tiempo, no la terminamos, y yo dije, no, es que canta todavía, está muy calmadita, y pues total, la dejamos, y qué
1: De
0: grata
1: ahí se
0: sorpresa,
1: sí,
0: que
1: la
0: digas eso,
1: verdad.
0: la
1: Me
0: verdad.
1: encantó, me recordó a Rain of de Robert Plant. ¿No se han escuchado esa
2: Oh,
1: rola?
2: Sí, claro.
1: Y hasta me hizo sentir en el campamento, mi carnal, ¿no? Dije, ay, sí. Me voy para allá, me voy para allá. Pues ya estamos por irnos y nos vamos a ir
2: Qué
1: cantando.
2: chido.
1: Nada, no es cierto.
3: Canta para que
0: cántala con nosotros.
1: No, la neta, mis canales, buena rola, bueno, o sea,
2: qué chido que te
1: justo me fueron
2: gustó.
1: rompiendo la cabeza conforme avanzaba. Yo estoy, bueno,
2: Tratar de entenderlo.
0: ¿Para qué te
1: tranza,
0: diste un
1: ¿no?
0: güey?
1: Qué tranza, ¿no? Pero al final, ya cuando escuché Canta, dije, pues qué bonito cierre de disco, qué chido que sea la última rola. Y demuestra como una faceta que creo que pueden explorar para el futuro. Y demuestra como un to be continued, ¿no? Así como bonito.
2: Sí, está
1: Y
2: muy
1: sobre
2: bien.
1: todo la letra, creo que es muy, muy literal, ¿no? O sea, sí te va como diciendo
2: Llega
1: esto,
2: muy bien, ¿no?
1: aquello. Y sí, como que conectas con la vibe de Canta. Y es una gran rola que si te regresas a Tsunami y dices, pues, ¿en qué
2: ¿Qué
1: momento
2: pasó?
1: le
2: No, nada
1: puse
2: que ver.
1: shuffle? ¿En qué momento le puse shuffle a mi Spotify, no?
3: Se salvaron. Es que se salvó la pareja, pues.
1: Oigan, pues chavos, algo que se nos esté escapando, que quieran dejar en claro a toda la audiencia que está aquí en Radio
0: Síganos
1: Nahuatl.
0: en redes sociales de H2K Oficial. Estamos en Instagram,
2: En
0: Facebook, en
2: todas
0: todas.
2: las redes sociales como
3: Spotify. Escuchen el disco y vean los videos en YouTube. Están muy buenos.
2: Síganos, denos follow. Les va a gustar. Si no nos conocen, algo están haciendo mal.
1: Y un saludo a todas las bandas que mencionábamos, Inside, División Minúscula, todos, toda esa ola que estuvo chida en esa
2: gran
1: época.
2: Inspiración.
1: Y qué bueno que esté de It's Okay hoy en día haciendo ese tipo de música otra vez, porque al final de cuentas, pues, está, dilo.
2: No, es que me iba a traer la gorra de Inside, pero...
1: Sí, no,
0: Bueno,
1: tú no me vas a dejar mentir, Mijay. Si fue como que dentro de las bandas de esa ola la que sí chispó, pero había como 10 más.
4: Sí, era como los papás de los pollitos.
1: Ajá, pero siempre que tocaba Insta tocaban, les habían tres bandas que estaban incluso más buenas que las que esa rola, que a ellos les funcionó mucho el MySpace, me acuerdo.
0: Sí,
1: El EP que fue el MySpace,
0: súper.
1: estuvo locochón. Pero bueno, carnales, gracias. El
3: No, gracias
1: placer.
3: por tenernos
4: No,
3: aquí.
4: no,
3: Por
1: acá.
3: ustedes por
1: Placer estar
3: invitarnos.
1: aquí. Estuvo bien chida la
2: Excelente la
1: entrevista.
2: plática, muy fregón, gracias.
1: A mí también me encanta eso, desmenuzarlos y que recuerden y que sean orgullosos de lo que están haciendo, porque al final de eso se trata, de seguir el camino, de seguir haciendo música. Esto es Calle Sonora, gente que escuchó el programa, gracias por estar sintonizándonos. Vayan y escuchen esta, vayan y sigan a The It's Okay Oficial y pues quédense la siguiente hora porque pues vamos a estar escuchando todas las que hablamos.
2: Disco completo.
1: Disco completo.
2: Sí,
1: ¿vale?
2: Gracias.
0: Gracias.
1: Hasta luego, chicos.
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3: Estamos de regreso en Calle Sonora y después de esta gran conversación con The It's Okay, nos vamos a quedar una hora más dentro del universo de su nuevo disco Damon. En esta segunda parte del programa vamos a escuchar algunas de las canciones que forman parte de este disco, un material que se mueve entre la nostalgia y el rock alternativo de los 2000, la banda emocional, el emo punk, el post new metal y una búsqueda muy personal por entender esa voz interior que nos empuja a crear. Damon habla de ese impulso creativo, de esa parte de nosotros que no siempre viene de la lógica, sino de un lugar más profundo, la emoción, la memoria, el amor, la pérdida y la necesidad de decir algo. Así que vamos a entrar de lleno a este viaje sonoro con The It's Okay desde Mexicali, Baja California, aquí en Calle Sonora. Arrancamos este recorrido con una canción que nos abre la puerta al concepto del disco. Esa dualidad entre lo intenso y lo emocional, entre la calma y el fuego interno. Esto es The It's Okay en Calle Sonora.

Ahí escuchamos a The It's Okay, una banda que logra tener esa nostalgia del rock alternativo de los años 2000, pero con una producción muy actual y una identidad muy clara. Lo que escuchamos se llamaba Blur, y algo que me gusta de este disco es que no se siente como un disco plano. Cada canción te va mostrando una capa distinta, como lo hablábamos con la banda acá hace una hora, y a veces aparece la distorsión, a veces aparece la balada, a veces aparece la melancolía, pero siempre está presente esta necesidad de conectar desde lo emocional. Así que vamos a escuchar Vagabundos de It's Okay.

Vamos a otro momento del disco. Aquí aparece un lado más sensible, más melódico, donde la banda baja la intensidad, pero no la emoción. Canciones que hablan del amor desde la ausencia y de esa sensación de querer volver a un lugar o a una persona que ya cambió. Así que vamos a escuchar Esclavo de It's Okay.

Es hora de It's Okay dentro de Damon, y justo este tipo de canciones ayudan a entender la amplitud del disco. No todo se trata de sonar fuerte, también hay espacio para la vulnerabilidad. En la entrevista hablábamos de cómo muchas de esas letras nacen de experiencias personales, de anécdotas, e incluso primero nace la música y después ellos le ponen la letra, pero dichas de una manera directa, sin querer esconder demasiado el sentimiento, y eso se agradece porque el disco se siente honesto. Así que vamos a escuchar Mil Fobias, esta canción que hace un tributote a esta banda.

0: Estás en Calle Sonora, no te despegues. Esto es el primer bloque. Vamos a seguir escuchando a The It's Okay, esta banda que estuvo hoy con nosotros totalmente en vivo. Espero que les esté gustando este programa. Ya estamos llegando al final de él.
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4: ¡Ey! ¿Qué rollo con el pollo? Estamos de vuelta.
5: Seguimos en Calle Sonora con más música de It's Okay. Ahora vamos con una canción que mantiene ese espíritu emocional, pero que también nos recuerda que el rock alternativo puede ser melódico, nostálgico y al mismo tiempo tener mucho peso. Ahora vamos a escuchar con Te Extraña, una canción que, como ya lo platicamos, yo pensaba de una cosa, pero resulta que no.

En Calle Sonora, esa segunda hora dedicada a la música de The It's Okay y su disco Damon. En este bloque vamos a movernos hacia las canciones donde aparece con más fuerza el amor, la pérdida, los recuerdos y algo que se repite mucho, que son los sueños, que ya yo les decía eso aquí a todos los de The It's Okay, pero me decían, tú lo interpretas así, ahora vamos a ponerle atención a ver si hablamos mucho de sueños. Y bueno, ahora vamos a escuchar la canción de No Creo.

Vamos a escuchar esta otra canción de The It's OK, que representa el lado más íntimo de la banda. Una rola donde se permite bajar la velocidad y entrar a una zona más vulnerable, más cercana a la balada alternativa. Ahora vamos a escuchar la canción de Mina.

Algo que platicamos con la banda es que en este disco no tienen miedo de ser románticos, de tener varios géneros, y eso me parece importante decirlo. Hay canciones de amor, canciones de despedida, canciones de pérdida, pero que no caen en lo obvio porque están sostenidas por una producción muy bien trabajada y por una banda que sabe cuándo contenerse y cuándo explotar. Ahora vamos a escuchar Tsunami, que es una canción que, como bien les decía, me recordó mucho a Insight y me recordó muchas a estos doble bombos fuertes. Y bueno, tiene mucha energía esta canción. Vamos a escucharla.

0: Ese fotomomento de Damon, un disco que se disfruta mucho cuando la escuchas por completo, que tiene contrastes muy claros, y bueno, puede pasar de una canción tranquila acústica a algo fuerte, como se los decía hace un momento. Si estás sintonizando ahorita, gracias, si eres esa persona que pone en AM, un saludo a toda la gente que está en la cafetería, en Café Diseño. Es un placer estar sonando en estas bocinas. Gracias por alimentarnos a toda la gente de Café Diseño, a cada uno de ustedes que pone su trabajo, y bueno, espero que no los esté alardeando mucho con esta música. Hoy tocó este tipo de música
1: que estoy seguro que a mucha gente le va a encantar, ya que The It's Okay es un género que siempre ha gustado desde hace 20 años aquí en la Ciudad de México y en todo el país. Como bien lo platicábamos en la entrevista, es un gran movimiento, y bueno, después de 20 años, lo más curioso es de lo que platicamos juntos, nuestros queridos amigos de It's Okay y yo, en el sentido de cómo las canciones van tomando su tiempo, y que incluso hay riffs que nacieron hace 20 años y que hoy los están retomando. No se despeguen, están en Calle Sonora. Ya vamos al último bloque de este programa y a las últimas rolas de este gran disco.
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0: Estamos de regreso en Calle Sonora. Un saludo a todos los que nos están escuchando ahí en el CAD, para toda la gente que está comiendo allá en la cafetería de Café Diseño, también provechito. A toda la gente que nos escucha en sus carros en AM, un saludo, gracias por ponerle AM y al 1670 de esta estación. O si nos estás escuchando por otras plataformas.

plataformas, por nuestra página digital. Gracias también por estarnos escuchando. Seguimos con este disco y esta banda de Mexicali que estuvo con nosotros tocando, bueno, más bien platicando en directo, y ahorita estamos tocando sus canciones en directo para que ustedes escúchenlo. Recuérdenlo, están como The It's OK Oficial en todas las redes, por si les está gustando lo que escuchan, y también en Spotify. Ahí en YouTube van a encontrar sus videos, que son realmente buenazos, son una producción muy bien hecha, e incluso creo que hace todo este ecosistema, como lo platicábamos en los sencillos de hace rato, todo este ecosistema de The It's OK va junto con la música también, y con la aquí un saludo a mi querido Dave Magallón, que me está haciendo burla en cabina, pero bueno, así es esto de las enchiladas, diríamos, en la radio. Pero bueno, sigamos con The It's OK. Vamos a escuchar una canción que canta el trapo, que ya está de fondo, y nos vamos a ir de seguido para que puedan escuchar todo el repertorio de The It's OK. Después vamos a escuchar La Verdad y después Tranquila, tres rolas seguidas de The It's OK y este disco Demon.

ya nos estamos acercando al final. Gracias por haber estado en Calle Sonora y gracias a toda la gente que nos estuvo escuchando. Gracias a la gerencia de Jorge por poner la frecuencia de Radio Anáhuac en Café Diseño. De verdad lo apreciamos mucho. Esperemos que sigamos colaborando las próximas semanas. Y bueno, las agradezco mucho a todos los que están escuchando. Y traten de seguirnos en las redes sociales, tanto a Radio Anáhuac como arroba Radio Anáhuac. Y también a este programa que es Calle Sonora. Es calle.sonora, la primera O es con cero, calle.s0nora, Calle Sonora. Síganos por favor en nuestras redes sociales y díganos qué les está pareciendo lo que escuchan, y todos los comentarios que puedan decirnos al respecto son bienvenidos. Y también si tienen proyectos musicales aquí dentro de la universidad, son apoyados. Incluso podemos hacer algunas cosas aquí acústicas en vivo. Vénganse, dense una vuelta. A todos los que están comenzando el verano, mucha suerte en esta, bueno, más bien mucha energía les mandamos por estar aquí en verano en la universidad y a querer adelantar y hacer sus materias. Son ustedes unos magazos y magazas. Sigan estudiando su universidad a todo. Mi nombre es Eduardo Quevedo y esto fue Calle Sonora. Nos vamos con mi canción preferida y a la que rompe con todo el disco de Dates OK, y que incluso cuando se los comenté aquí en vivo se impresionaron de que les dije que esta era mi preferida. Escúchenla ustedes mismos y saquen sus conclusiones. Mi nombre es Eduardo Quevedo, escucharon Calle Sonora. Nos vemos dentro de 8 días y gracias a todos nuevamente por escuchar este programa.

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3: Muy buenas tardes, sean ustedes bienvenidas, bienvenidos a una represente emisión más de Tras Bambalinas, donde el teatro cobra vida. Naturalmente, la señal del 1670 de AM Radio Anáhuac eleva tus sentidos, transmitiendo en vivo y en directo desde la cabina Don Jaime de Arocaso en las instalaciones de la Facultad de Comunicación de la Universidad Anáhuac, México, Campus Norte. Estamos aquí en el edificio de Comunicación, Arquitectura y Diseño, en el sótano B, con mucho gusto y saludando, como siempre, aquí a mi capitán, Don Daniel Nájera. Bienvenido, mi querido Dani, muchas gracias por el apoyo. También Mario Martínez en el equipo y tu amigo y servidor Clemente Sánchez, como siempre en cada lunes, nuestra cita de 4 a 5 de la tarde. Y bueno, pues además hoy iniciando el sexto mes de este 2026, y bueno, cuando son las 16 horas con 17 minutos, nos están informando, ya es tiempo de irnos a una pequeña pausa. Pero exactamente antes de irnos a la pausa, nada más rápidamente, tienes toda la razón, ¿se te hizo conocida la música? Claro, estaremos platicándolo y estaremos disfrutando la música, pero del nuevo álbum. Digo, ya sé que es un conocido Los Miserables, el original de Alain Bublé y Claude-Michel Schönberg, pero ¿qué crees? Esto te lo estamos trayendo recién salidito del horno. Es el álbum con el que se celebra el 40 aniversario de este musical en escena. Y bueno, seguiremos platicando con él, pero vámonos a una pequeña pausa aquí en Radio Anáhuac y Tras Bambalinas, donde el teatro cobra vida. ¡Vámonos!
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0: Muy bien, pues seguimos aquí en Tras Bambalinas, donde el teatro cobra vida, cuando son las 4 de la tarde, 36 minutos, tiempo del Centro de México de este lunes 1 de junio 2026, y una tarde soleada, con algo de viento, pero no amenaza ninguna nubecita, entonces, bueno, creo que hasta ahorita vamos bien, pero sí, el calorcito ya a rato se siente, y bueno, pues entre muchas cosas, nosotros muy contentos de estar compartiendo con ustedes este estreno. Prácticamente, ustedes saben que aquí en Tras Bambalinas siempre nos gusta estar a la vanguardia con música que esté saliendo en el momento, y bueno, pues prácticamente un estreno del viernes pasado, cuando ya se liberó en plataformas y pues ya en breve también a través de otros espacios, pues se podrá conseguir el álbum doble de este CD con la música y con el, bueno, ahora le llaman el elenco soñado, digo, eso lo dicen creo que en cada versión, en la de los 10, en la de los 25, en las de los 30, creo que siempre ha sido el elenco soñado, pero la verdad es que es un gran elenco, Killian Donnelly al frente del mismo, es un elenco internacional, y este es el álbum de celebración del 40 aniversario a los 40 años de haber surgido el musical de Los Miserables, pero aquí hay que hacer una anotación, se está celebrando el estreno en el West End de Londres, sin embargo, Los Miserables comenzó oficialmente desde 1980 y en 85 tuvo su primera aparición ya como lo que, ya no como álbum concepto, sino como la esencia de lo que iba a ser la construcción previa a la versión final del musical. Entonces, bueno, sí, ya Los Miserables tiene un poquito más de tiempo, pero oficialmente para el West End es este 40 aniversario. Y al menos pues aquí para México, pues lo recordamos en su versión del 2002 en el Centro Cultural Telmex Teatro 1, por allá de en estos inicios del nuevo milenio, y bueno, también con una gran producción, una muy recordada producción, pero bueno, esa después seguiremos platicando. Los invitamos a una pequeña pausa y seguiremos disfrutando la música de Les Misérables de Victor Hugo, Alain Bubly y Claude-Michel Schönberg. Vámonos a una pequeña pausa en Tras Bambalinas, donde el teatro cobra vida. Vámonos.
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0: Bueno, pues muy bien. Ahora sí que ustedes disculparán, pero les hemos recortado un poco el capítulo final. Pero bueno, ese es un buen pretexto para que no dejen de escucharlo en sus plataformas favoritas. O bien, también pues puedan buscar el álbum completo, que es la grabación íntegra del musical. Entonces, bueno, pues ahora sí que aprovechen porque... pues todo un clásico que sigue dando mucho de qué hablar. Ahorita le comentaba incluso aquí a mi cocapitán Don Dani, le digo, híjole, es que es increíble, ahora sí que a mí me, digo, y no empiecen a hacer cuentas, pero fíjense que ahora sí que me acuerdo cuando me tocó comprar la primera versión, todavía en vinil, en el vinil original de Los Miserables, precisamente de ese 1986. Cuando estaba saliendo, pues tuve la oportunidad de adquirirlo, después el de 87, que fue el de Broadway. Pero fíjense, ahora han pasado 40 años, se dice rápido, se dice fácil, pero bueno, lo han ido adaptando. Han tenido sus errores, digo, yo insisto que lamentablemente de ahí me va a perdonar hasta el cielo mi querido maestro Alex Oribe, pero yo, a mí todavía la película no me acaba de convencer, pero bueno, pues eso ya lo seguiremos comentando en otra representa emisión. Ha llegado el momento de decirles hasta pronto, nos escuchamos en nuestra siguiente cita de lunes de 4 a 5 aquí en Tras Bambalinas. Les agradezco como siempre a mis capitanes, Don Dani, Don Mario, muchas gracias y nos escuchamos siguiente lunes aquí en Radio Anáhuac, Tras Bambalinas, donde el teatro cobra vida. ¡Excelente semana! ¡Vámonos!
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